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desde este municipio de Jocotán. Estamos llevándoles las Eucaristías en este julio desde los diferentes barrios de este municipio de Jocotán en el Camino de San

favorito, y eso ha venido a cortar pues esos lazos de comunicación que deben existir en las familias para el buen funcionamiento, sobre todo del hogar, ¿no? Vamos a seguir acompañándoles con más alabanzas y les dejamos con esto que se llama

Estamos en las 6 de la tarde con 18 minutos en este miércoles 15 de julio. Un saludo muy especial para usted, gracias por estar en sintonía de esta emisora. Vamos a enviar nuestra señal para quedarnos en espera de la Santa Eucaristía, que será en uno de estos barrios del municipio.

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0: Ya los dejamos para que ustedes ya se queden en la sintonía de la celebración de lo que es la Santa Eucaristía en esta tarde.
1: Sí, es que hoy es la misma onda, la misma.

0: Muy buenas noches, hermanos y hermanas. Para la Santa Eucaristía de hoy nos unimos a las siguientes intenciones. En agradecimiento a las hermana Marcelina, a la misión belga por su entrega, trabajo, educación, inspiración y vocación de servicio brindado para varios niños jóvenes en la región Chortí. Una fecha como hoy, 15 de julio, Dios las envió a este mundo. La familia López Vidal la recuerda más siempre como ejemplo, vida en la fe cristiana, pidiéndole a Dios que las tenga en su mansión celestial.
1: En relación al Cristo de ánimas, por el descanso eterno del tío del padre Otto, Jorge Ramón Alonso, de 101 años, que el día de hoy falleció, para que le dé el descanso eterno.
0: En rogación a la Virgen del Carmen por el alma de Gilma Rosario Bordal, quien el día de hoy estaría de cumpleaños, pidiendo el perdón de sus pecados y el descanso eterno, pedida por sus hijos y nietos.
1: En acción de gracias al Padre Eterno, al Cristo Milagroso, por cumplir 8 años de vida el día de hoy, Leiner Esaú Recinos, pedida por su papá, Juan Recinos.
0: En relación al Cristo de ánimas, por 4 meses de haber fallecido Gilma Rosario Jordán, pidiendo por el descanso de su alma, pedida por familia García Jordán.
1: En relación al Padre, Hijo y Espíritu Santo, a nuestra Madre Santísima, pidiendo el perdón por la salud y la vida de Francisco Jerónimo Vázquez, pidiendo que sea protegido de todo mal y reciba muchas bendiciones, pedida por su familia.
0: En rogación a las tres divinas personas, Padre, Hijo y Espíritu Santo, a nuestra Madre Santísima, pidiendo el perdón por los pecados de María Antonia Pérez López y que brille para ella la luz perpetua, que descanse en paz, pedida por su familia de Jocotán.
1: En rogación a las tres divinas personas, Padre, Hijo y Espíritu Santo, a nuestra Madre Santísima, pidiendo el perdón por los pecados de Emilio Iscoy Herrera y que brille para él la luz perpetua y descanse en paz, pedida por su familia de Jocotán.
0: En acción de gracias al Padre, Hijo y Espíritu Santo, por la salud y vida de María Kawai Ajanel, pidiendo sea protegida de todo mal y que reciba muchas bendiciones, pedida por su familia.
1: Pidiendo a la Santísima Trinidad, a la Virgen María, bajo la advocación de Nuestra Señora del Perpetuo Socorro, y a San Miguel Arcángel, por la pronta recuperación de la salud de la niña Yaneli Rocío Pérez Vázquez, para que sea liberada de toda fuerza del enemigo, y que el Espíritu Santo sea su director y su guía, pedida por su madre.
0: En acción de gracias al patrón Santiago y al Cristo Milagroso, por cumplir 8 años de vida el día de hoy, Leiner Esaú Recinos, pedida por sus papás, Juan Recinos.
1: En relación al patrón Santiago, por la salud y protección de Isidro Pérez García, pedida por Isidro Pérez.
0: En acción de gracias a la Santísima Trinidad, al patrón Santiago, por el cumpleaños de José María Pérez Martínez, pidiendo bendiciones y que sea protegido de todo mal, pedida por su esposa e hijos de Roblancito, La Lima, Camotán.
1: en relación al patrón Santiago por la salud y protección de Evelyn Pérez y por su negocio de comida, pedida por Evelyn Pérez de Escobillal. En acción de gracias al Padre, Hijo y Espíritu Santo por la salud y protección y el trabajo de Kenneth Giovanni Pérez Oloroso, pedida por sus papás de la Rebalsa Chupá Camotán. En acción de gracias de Nuestra Señora del Carmen por el cumpleaños de José María Pérez Martínez, pidiendo bendiciones y que sea protegido de todo mal, pedida por su esposa e hijos de Regularcito La Lima Camotán. Rogación a Dios y al Cristo de ánimas por el eterno descanso de Javier Estuardo Maldonado del CID, por haber cumplido 2 meses el 8 de julio, pedida por Tania del CID, su mamá de la capital. Acción de gracias al patrón Santiago por salud y trabajo de Edwin Romero, pedida por Edwin Romero. En acción de gracias a la Virgen del Carmen, al patrón Santiago, por estar cumpliendo 13 años de vida, la niña Evelyn del Carmen García Pérez, el día de mañana 16 de julio, pedida por su mamá de la Ceiba, Rodeito. Relación a Dios y al Cristo de ánimas por el eterno descanso de Juan Vázquez, por cumplir 3 años de fallecido el día de hoy, 15 de julio. Pedida por la familia Vázquez Pérez de Lela Chancó Camotán. En acción de gracias al patrón Santiago, a San Miguel Arcángel y al Espíritu Santo por la salud, protección y trabajo de Santos Vicente Suchite Pérez, quien se encuentra en Estados Unidos, pedida por su familia Pérez. Relación al patrón Santiago por la protección de Nelson de Jesús Aragón Gallardo, que se encuentra en Estados Unidos, pedida por Lucía Suchite. En rogación a San Antonio por las aves de patio, para que sean retirados de todo mal y peligro y que sean en abundancia, pedida por Lidia Romero de Olopa. Rogación a San Antonio por la salud y protección por los animales domésticos y de corral de su casa, para que sean protegidos de toda enfermedad, pedida por Manuel López del Antiquín. En relación a Dios y a Nuestra Madre Santísima y a San Judas Tadeo, por la salud y el trabajo de Leonel Obdulio Díaz Leiva, quien se encuentra en Estados Unidos, pedida por su esposa de Olopa. Relación al Cristo de ánimas por el eterno descanso de Rolando Ramos Felipe, por cumplir hoy 9 días de fallecido, rogando a Dios le conceda el descanso eterno, pedida por su mamá Dominga Felipe de las Flores Jocotán. En rogación al Cristo de ánimas por el alma de Byron Ramírez Oaxaca, por cumplir 6 años de fallecido el día de hoy, para que Dios perdone sus pecados y le conceda el descanso eterno, pedida por sus papás Domingo Ramírez y Perpetua Oaxaca. Rogación al Señor de Esquipulas, a la Virgen de Guadalupe, por la salud, protección y trabajo, estudio de Lucía Suchite, que se encuentra en Esquipulas, pedida por Lucía Suchite. Acción de gracias al patrón Santiago, a San Miguel, al Señor de Esquipulas por la salud, protección de la familia Suchite Pérez, pedida por la familia. Misa en relación a la Virgen Santísima Trinidad por la salud y protección y trabajo de José Israel Pérez Ramírez. Que la Virgen lo derrame muchas bendiciones donde se encuentre trabajando en Estados Unidos. Pedida por Margarita.
0: En acción de gracias al Padre Celestial, a nuestro Señor Jesucristo, a nuestra Madre la Virgen María, al Patrón Santiago y al Arcángel Miguel, Gabriel y Rafael, pidiendo por la salud y la vida de la niña Julie Janet Mantar Pérez, para que la libre de toda enfermedad y de todo peligro, que cumple muchos años de vida, pedida por sus padres de Hierbabuena La Mina. En acción de gracias por los bienes recibidos y por los bienes que vendrán a la Virgen de Guadalupe. En rogación por la protección, la salud de Freddy y la familia Guzmán y la familia Esquivel, también al Señor de Esquipulas, por y a San Antonio por la familia de Freddy. Misa al Patrón Santiago y al Cristo de Ánimas y a San Miguel Arcángel, por el descanso de Aura Marilú Pérez Ramos, que cumple 3 años de haber fallecido, y que Dios perdone sus pecados, pedida por sus hijos de Peña Blanca La Unión. En acción de gracias a San Pedro y al Patrón Santiago, a nuestra Madre Santísima, por haber cumplido 4 años de vida el niño Ángel Udiel Pérez, el 28 de junio, pedida por su mamá de la Ceiba Rodeito. En relación al Señor de Esquipulas, al Patrón Santiago y a la Virgen de Guadalupe, por el negocio de Lucía Suchite, pedida por Lucía Suchite. En relación al Patrón Santiago, a la Virgen Santísima, por la salud, la protección y trabajo de Silvia Janet Gutiérrez y la niña Silvita Coal Gutiérrez, Helmi Coal Gutiérrez, ellos se encuentran en Estados Unidos, también por Edgar Giovanni y Benigno Gutiérrez, pedida por Martiliana García de Canapará Arriba. En acción de gracias a Dios y el Patrón Santiago, por la salud de Edwin Ramos, Michelle Ramos, Carlos Ramos y por el negocio de la familia Ramos Leiva, pedida por toda la familia de Olopa. En acción de gracias al Señor de Esquipulas, al Patrón Santiago, por el negocio de la familia Marín Pérez, para que Dios siempre derrame sus bendiciones, pedida por los esposos Miquel Pérez y Byron Marín de Jocotán. En relación al Cristo de Ánimas, por el eterno descanso de José Guillermo de Rosa Suchite, por cumplir 6 meses de haber fallecido este 15 de julio, pidiendo al Padre Eterno que lo perdone de todos sus pecados y que brille para él la luz perpetua, pedida por la familia de Tutique Abajo Olopa. En rogación al Cristo de Ánimas, por el eterno descanso de José Silverio López, por cumplir 9 años de fallecida el 17 de julio, pidiendo al Padre Eterno y a la Virgen Santísima le conceda la paz a su alma y perdone sus pecados, pedida por Trinidad Pérez Ramos. En relación al Patrón Santiago, a San Felipe Neri y a nuestro Señor Jesucristo, a nuestra Madre la Virgen María, pidiendo por Arturo López para que sea cuidado y protegido de toda clase de enfermedades y peligros y envidias, para que los ángeles de la guarda lo cuide y lo protejan, y los arcángeles San Miguel, San Gabriel y San Rafael lo custodien sus pasos donde pase, pedida por su esposa Isabel Díaz de Rodeito, Jocotán. Misa en acción de gracias al Patrón Santiago y al mismo tiempo en rogación al Cristo Negro de Esquipulas, a los tres arcángeles, San Judas Tadeo, a la Virgen de Guadalupe, rogándole a ellos por la salud, protección, trabajo de Misael Pérez, quien se encuentra en Estados Unidos, pedida por su esposa e hijos de Camotán.
1: En relación al patrón Santiago, a San Miguel, San Gabriel y San Rafael, a nuestro Señor Jesucristo y a nuestra Madre la Virgen de la Esperanza, pidiendo por su embarazo de Isabel Díaz, para que todo salga bien y sea apartada de todo peligro y enfermedades, para que el Espíritu Santo la ilumine siempre, pedida por su familia de Rodeito, Jocotán.
0: En relación al patrón Santiago, por el hogar y por la familia Sandoval Jordán, Servio Sandoval, para que siempre les brinde su protección, salud y trabajo.
1: En relación al patrón Santiago, al Sagrado Corazón de Jesús y Sagrado Corazón de María, a San Lorenzo, a San Antonio del Monte Mayor, a San Martín de Porres, pidiendo por las aves de patio, de chumpes, patos y gallinas,

por la familia López de Rodeíto Jocotán. En rogación al patrón Santiago, a San Felipe, a San Antonio de Padua, a la Virgen de Guadalupe, a San Antonio Abad, a San Antonio del Monte Mayor, pidiendo por las aves de caza, que sean alejados de ellos todas esas enfermedades, pestes y peligros, y sean cuidados y protegidos siempre, así también por las cosechas de café, maíz, frijol, para que sean alejados de todos esos hielos y sean en abundancia. Pedida por Elizabeth López de Rodeíto, Jocotán.

nos ponemos de pie. Iniciamos nuestra celebración con el canto de entrada.

En nombre del Padre, del Hijo y del Espíritu Santo, el Señor esté con ustedes. Muy buenas tardes, queridos hermanos y hermanas. Agradecemos de una manera especial al barrio El Cementerio, que nos recibe en este día, en especial en la casa de la familia donde estamos, y agradecemos igualmente a la comunidad Santa Juana de Francia, que pues acompañó también ya la entrega de la imagen. Y vamos a ofrecer la Santa Misa por todo este barrio, y también ofrecemos, porque mañana inicia ya nuestra novena al apóstol Santiago, que toda esta novena sea de mucha bendición para los que participarán en ella, y los que no podrán, igual también bendiciones de Dios. Y para celebrar dignamente los sagrados misterios, comencemos, hermanos, por reconocer con humildad nuestros pecados. Digamos todos: yo confieso ante Dios Todopoderoso y ante ustedes, hermanos, que he pecado mucho de pensamientos, palabras, obras y omisiones, por mi gran culpa. Por eso ruego a Santa María, siempre Virgen, a los ángeles y a los santos, y a ustedes, hermanos, que intercedan por mí ante Dios nuestro Señor. Dios Todopoderoso tenga misericordia de nosotros, perdone nuestros pecados y nos lleve a la vida eterna. Amén.

0: Oremos. Dios Todopoderoso, al celebrar la festividad del obispo San Buenaventura, te pedimos que nos concedas aprovechar su admirable doctrina e imitar siempre su ardiente caridad. Por nuestro Señor Jesucristo, tu Hijo, que vive y reina contigo en la unidad del Espíritu Santo y es Dios por los siglos de los siglos.
1: Amén.
0: Tengan la bondad de sentarse y escuchemos atentamente la palabra de Dios.
2: Del libro del profeta Isaías. Esto dice el Señor: ay, asistirá bastón de mi ira, verá que mi favor maneja. Contra una nación impía voy a guiarte, contra un pueblo que experimenta mi cólera voy a mandarte, para que lo saques y lo despojes y pisotees como el lodo de las calles. Pero asistirá, no lo piensa así, ni son estos tus planes. Su intención es arrastrar y exterminar numerosas naciones. Pues dice, con el poder de mi mano lo hice y con mi sabiduría, porque soy inteligente. He borrado las fronteras de los pueblos, he saqueado sus tesoros y como un gigante he derribado a sus jefes. Como un nido al alcance de mi mano alcancé la riqueza de los pueblos y como se recogen los huevos abandonados, así cogí yo toda una tierra, y no hubo quien aleteara, ni abriera el pico, ni piara. Pero el Señor dice, ¿acaso presume el hacha frente al que corta con ella? ¿O la sierra que tiene por más grande aquel que la maneja? Como si la vara pudiera mover al que la levanta, y el bastón pudiera levantar a quien no es de madera. Por eso el Señor de los ejércitos hará enflaquecer a los bienes alimentados y le prenderá fuego a su hijo, como se enciende la leña. Palabra de Dios.
1: Te alabamos, Señor.

0: Al salmo responsorial responderemos: Escucha, Señor, a tu pueblo.
1: Escucha, Señor, a tu pueblo.
0: Señor, los malvados humillan a tu pueblo y oprimen a tu heredad. Asesinan a las viudas y a los forasteros y degollan a los huérfanos.
1: Escucha, Señor,
0: a tu pueblo. Y comentan: El Señor no lo ve, el Dios de Jacob no se entera. Entérense, insensatos, necios, ¿cuándo van ustedes a entender?
1: Escucha, Señor, a tu pueblo.
0: El que plantó el oído no va a oír, el que formó el ojo no va a ver, el que educa a los pueblos no va a castigar, el que instruye al hombre no va a saber.
1: Escucha, Señor, a tu pueblo.
0: Jamás rechazará Dios a su pueblo, ni dejará a los suyos sin amparo. Hará justicia al justo y dará un porvenir al hombre honrado.
1: Escucha, Señor, a tu pueblo.

El Señor esté con ustedes. Del Santo Evangelio según San Mateo.

0: Nadie conoce al Hijo sino el Padre, y nadie conoce al Padre sino el Hijo, y aquel a quien el Hijo se lo quiera revelar. Palabra del Señor.
1: Gloria a ti, Señor Jesús.
0: Queridos hermanos, nuevamente damos gracias a Dios porque nos ha dado la oportunidad de encontrarnos nuevamente en este barrio compartiendo nuestro camino a Santiago. Algo que ha ayudado muchísimo a fortalecer la fe de muchos hermanos nuestros que pues tal vez por diversas razones no han podido acercarse, y esto es una oportunidad. Damos gracias a Dios también porque hemos llegado a la culminación de este camino y ya mañana comenzaremos otro camino que son los 9 días propios de ya la preparación a las fiestas. Y damos gracias a Dios porque también mañana terminan, bueno, tenemos el sábado todavía, también se está celebrando todavía las peregrinaciones, que nosotros también tenemos esa peregrinación el sábado. Entonces damos gracias a Dios por todos los bienes, de verdad que cuando uno se fija, como decía ayer, cuando uno utiliza mucho el ver, el ver, y uno se da cuenta como la bendición de Dios sigue en nuestra iglesia y sigue en los cristianos que con mucha convicción vienen, se trasladan desde sus comunidades a la parroquia. Le preguntaba a una niñita, una niña tal vez como ella, chiquita, ¿a qué hora saliste, mija? Parece que salieron ellos a las 3. Toda la región de Tatutú. Ella era de Liquidam. Y a las 3 caminando esta chiquilla. O sea, es esa experiencia de niño que se le va a quedar grabado en su mente, en su memoria como cristiana, que un día caminó con su pueblo, con su comunidad, y se unieron otras comunidades y siguieron avanzando. Y quizá no se dé cuenta ella lo grande, la bendición que recibe, pero algún día ella se irá dando cuenta. Pero hay bendición. Y el peligro de los soberbios es que no se dan cuenta de la bendición, sino que ellos mismos se apoderan de la bendición. Escuchamos en la primera lectura, cuando Dios también dice un su ay. Ayer escuchamos los ayes de Jesús, ahora escuchamos el ay del Señor, pero hacia un pueblo. Esto dice el Señor: ay Asiria, bastón de mi ira, vara que mi furor maneja, contra una nación impía voy a guiarte, con un pueblo que experimenta mi cólera voy a mandarte para que lo saques y lo despojes y lo pisotees como el lodo de las calles. Pero Asiria no lo piensa así, dice, ni son estos sus palabras. Entonces se ve el Señor como también Asiria dice: con el poder de mi mano lo hice, y con mi sabiduría, porque soy inteligente, he borrado las fronteras de pueblos, he saqueado sus tesoros. O sea, la presunción, a acreditarse un poder que no es de uno. Nosotros

Los seres humanos, gracias sea a Dios tenemos poder. Eso lo escuchamos unos días antes. Les doy poder sobre espíritus para que curen a los enfermos y sanen sus dolencias. Nosotros tenemos un poder, y el poder de la vida, el poder de hacer tantas cosas, pero ese poder no es propio. Eso es un poder que recibimos de Dios. Igual un rey no es su poder propio, es un poder que Dios le ha concedido y que no puede apropiarse ese poder, decir, este es mi poder, con mi mano estoy haciendo esto. O que alguien diga, pues yo con mis esfuerzos yo estoy haciendo. Y esa es la presunción. Y tristemente a veces les enseñamos a los hijos también, como niños chiquitos en la escuela ya son orgullosos, chiquitos. Dice, mira mis tenis. Ay, vos, pobre, no tenés nada. Mira cómo me he visto, tengo esto, tengo otro. O sea, comienza como el decir, mire, yo soy esto, soy lo otro. Y el niño desde pequeño comienza a tener eso también. Quizá porque ve en sus papás. Sobre todo cuando uno entra en la adolescencia, en la juventud, igual. Nosotros vemos la diferencia de vestimenta entre los que están en las comunidades y los que son de aquí. La vestimenta de aquí es elegancia. Allá apenas tienen su chancletita. Dice, ay, todos. Muchas veces las despreciamos, especialmente la juventud. Hay una cierta cosa que en verdad no es, es como la presunción, como si fuera de nosotros, y no, y es de Dios. Y tengamos presente esto, esta primera lectura, se ve eso del presumir. De hecho, incluso en el Salmo escuchamos, Señor, los malvados humillan a tu pueblo y oprimen a tu heredad, asesinan a las viudas y a los forasteros. ¿Y por qué lo hacen? Porque se sienten grandes, y es eso lo que vemos en nuestras comunidades. El que tiene una pistola se cree que tiene poder. Yo recuerdo que llegué a una aldea aquí por esta región. El muchacho con un machete y una pistola, una escuadra, cada rato andaba y cada rato mostraba su. Y, o sea, eso es como decir, mire lo que soy, ¿no? Es decir, la presunción, el hacerte ver o intimidarte de decir, yo lo miraba, ¿eh? Me paré ahí, como llegué antes, lo miraba. Se me quedaba bien, pasaba, volvía, y iba a la tienda a tomar su cerveza y regresar. Su poder. Pues muchas veces en la vida, pues vemos esas cosas, como a veces hacen su voluntad porque se creen poderosos. Y es lo que decíamos hace algunos días. Que esos son los lobos, porque no hacen la voluntad de Jesús, porque un lobo es sediento de matar. Un lobo que te mire en la montaña, el lobo no dice, es como decía voy a hacer un chiste cristiano, dice que un franciscano estaba en la montaña. Y dice, cuando vio al león venir, dice, agarró su cruz. Y dice, ah, le mostraba la cruz al león. Y el león se agachó. Mire, dio resultado, dice.
Y cuando escuchó susurrar al león, te doy gracias por estos alimentos que voy a comer, dice el león. Eso indica que están despiertos, escuchados. Entonces, mire que el felino, el león, el lobo, su deseo es matar, comer. Y a veces cuando estamos en esas actitudes, pues ese es lo que presenta el Señor en su evangelio, como gente que no le importa hacerle daño a las otras personas con tal de que crece, porque su deseo de poder, de matar, de lo que sea, pues es tanto. Entonces es lo que dice el Señor. En cambio, el Señor se alegra con esta gente sencilla. Recuerden que el jueves 9, como el Señor envió a sus discípulos a la misión, Él les dice esto. En el Evangelio del 9 de julio escuchamos: en aquel tiempo envió Jesús a sus 12 con estas instrucciones: vayan y proclamen por el camino que ya se acerca el reino de los cielos, curen leprosos o enfermos, resuciten muertos, echen fuera los demonios. No lleven con ustedes su cinturón, monedas de oro, de plata. Y les sigue diciendo: cuando entren en una ciudad o en un pueblo, pregunten por alguien respetable y hospédense ahí. Y si no los reciben, o en esa ciudad no los reciben, sacúdense los pies. Bueno, ellos se fueron alegres. Y este es como el regreso de los misioneros el día de hoy. Cuando regresaron, escuchamos cómo Jesús se alegra, porque ellos llegaron a contarle a Jesús lo que habían hecho. Sometieron demonios, curaron enfermos. Los 12 fueron enviados. Y cuando regresaron, Jesús vio a sus discípulos, aquellos hombres que buscan hacer el bien. No aquellos soberbios que quieren hacer de la vida su propia vida, su éxito, su vanagloria, sus triunfos, ellos. No, en cambio estos regresaron y les dijeron que no lleven nada ni nada. O sea, fueron y cumplieron lo que les dijeron y regresaron. Y es cuando Jesús explota de alegría, y en aquel tiempo Jesús exclamó. Cuando se lee esto debería de gritar un poco, pero eso es una: te doy gracias, Padre. ¿Cómo? Porque es un signo de admiración, y como la fuerza de Jesús cuando gritó esta oración, porque esta es una oración que dirigió Jesús al Padre cuando regresaron sus discípulos y contaron lo que habían hecho. Y Jesús dice: te doy gracias, Padre. Primero tenemos que reconocer que tenemos un papá, y Jesús nos lo vino a enseñar. Y Él mismo siempre recordó eso: te doy gracias, Padre. O sea que tenemos un papá, porque si nosotros somos hijos de Dios, nosotros en la vida tenemos que reconocer que tenemos un papá. Y es como la enseñanza que les da a sus discípulos: recuerden que mi papá es el que obra en ustedes, y yo los envié, y ustedes hacen la voluntad también de mi papá. O sea, Él se alegra porque estos discípulos hacen la voluntad del papá. Y qué bonito que ustedes y yo hiciéramos también la voluntad de nuestro papá aquí en la tierra. Que nos diéramos cuenta todos los días que gracias a papá
es que amanece un nuevo día. Gracias a papá tengo mi trabajo, gracias a mi papá tengo salud, gracias a mi papá que pues ya llegué en el trabajo o con mis alumnos o en la cocina. Gracias a Dios llegó nuevo mediodía, gracias a papá. Gracias a papá por la lluvia, gracias a todo. Y es eso lo que quiere darnos a entender Jesús. Y después dice que no solo es un papá, sino es Señor del cielo y de la tierra. Que no es simplemente un papá, sino también es Señor de todo el cielo, todo lo que hay en el cielo y en la tierra. O sea que es impresionante cómo Jesús nos hace ver esto. Que Él es el papá, pero también es Señor, es dueño del cielo y de la tierra. Y ustedes se dan cuenta ahora cómo hay una guerra de quién va a conquistar la luna, de quién. Los que tienen poder se pelean por el estrecho de Hormuz. Por eso es que hay pelea, porque alguien quiere ser dueño. El Donald Trump quiere ser dueño del estrecho de Hormuz porque quiere negociar. Pero los otros dicen, no, este es nuestro. Y así el orgullo, la soberbia de algunos hace destruir a otros. No les importa si mueren tanta gente, que esa es la cosa. Porque no reconocen a un papá, tampoco que sea un señor dueño del cielo y de la tierra. Y después Jesús sigue hablando sobre sus discípulos, porque sigue hablando siempre del papá. Papá, porque has escondido estas cosas a los sabios y entendidos. ¿Y quiénes eran los sabios y entendidos? Escuchamos ayer en la lectura del Evangelio. Hay de ti, Corozaín, hay de ti, Betsaida, hay de ti, Tiro. Estas dos ciudades, Corozaín y Betsaida. Dijimos ayer que eran ciudades donde habían muchas escuelas rabínicas, donde la intelectualidad sobre la palabra en ese momento de la ley, los que estudiaban la ley, allí se concentraba una cantidad de escuelas rabínicas. Pero resulta que esa gente entendida y sabia no aceptó a Jesús. Y Jesús hizo muchos milagros. Ahí fue donde Él hizo más milagros, en estas regiones. Ahí Jesús viajó muchas veces, hizo muchos milagros y no lo aceptaron. Y es eso lo que le duele al Señor. Es como decir en tu vida, Dios ha hecho muchas cosas en tu vida y de repente no le reconoces como Señor en tu vida, que es lo que decía un poco ayer. Entonces, por eso agradece, porque has escondido estas cosas a los sabios y entendidos que me rechazaron, que no me quisieron, sino has revelado a esta gente sencilla, a Pedro, a Juan, estos pecadores, estos hombres de Galilea que pescan, este cobrador de impuestos, a Judas Iscariote, a Judas Tadeo, a esta gente humilde que es sencilla, le has revelado. Eso es la alegría de Jesús. Ojalá sea eso la alegría de Jesús con cada uno de nosotros. Gracias, Padre, porque has revelado a esta gente sencilla que siempre sigue, lucha, se esfuerza. Por eso les decía en bromas que no seamos atoleros, sino que seamos seguidores de Jesús. Ojalá usted venga también, porque esa es la intención, de que usted se acerque en su barrio, no por el atol,
sino por Jesús. Y por eso es la intención de hacer estos caminitos no es simplemente porque hay algo, sino es para ir jalando, jalando a los hermanos desde su corazón, hacerles ver lo importante que tenemos que tener en la vida de seguir a Dios, sobre todo Padre, Hijo y Espíritu Santo en nuestra vida. ¿No están durmiendo? Voy a contar otro chiste cristiano. Así dice, no vamos a seguir. Y dice, gracias Padre, porque así te ha parecido bien. Así le pareció al Señor. O sea, no es cosa nuestra. ¿Por qué a Él está ahí? ¿Por qué ese Padre? ¿Por qué ese? Porque a Él le parece así. Así le ha parecido a Él. No según nuestras cosas, no, es que a Él le ha parecido así, le pareció bien así, la gente que de verdad lo sigue de corazón, no con lo intelectual, que les decían un domingo a la gente también, ¿cómo se llama mejor a Dios? ¿Con esto o con esto? Les decía en una misa de 10, la gente que venía a celebrar su bautismo en la misa. Ahora les pregunto a ustedes, ¿cómo se llama mejor? Desde la cabeza uno entiende y dice yo, o desde aquí. Con el corazón, dice qué bien, se ama. Por eso siempre el Señor recuerda mucho eso, les recordaba yo ese domingo sobre cómo San Pablo también nos invita a abrir las puertas de par en par de nuestro corazón a Cristo. Yo nunca sabía que mi corazón tenía puertas, que sí tiene. O sea, si yo cierro mi corazón, no dejo entrar. ¿Qué es una puerta? ¿Puedo abrir? Hola, abre uno y entra uno. De verdad que no estoy nadie, se asustaron. Y es eso lo que quiere Jesús. O sea, toca tu corazón, ábreme por favor tu corazón. Que quiero entrar en vos, quiero vivir. O sea, ese es el sentido también de cómo nosotros tenemos que acercarnos. El Padre ha puesto todas las... Ahora viene un poco lo que dice Jesús de sí mismo. Ya agradeció al Padre y a sus discípulos. Ahora comienza Jesús a hablar de sí mismo. El Padre ha puesto todas las cosas en mis manos. ¿Por qué el Padre le ha puesto todas las cosas en las manos de Jesús? ¿Por qué, hermanos? Porque es el Hijo único. Si usted como papá tiene un hijo único, seguro le va a tocar toda la casa, porque es el Hijo único. Si usted tiene un carro, casas, terreno, ese niño que está ahí seguro le va a tocar todo. A mí no me tocó todo porque soy el cuarto. Entonces tuvieron que dividir. Pero Jesús es el único Hijo. Entonces, lo que el Padre ha puesto todas las cosas en mis manos. Todo lo que es del Papá es mío. Y es como nosotros también. Somos hijos de Dios. Y todo lo que es de nuestro Papá es nuestro. Es nuestro toda esta tierra. Solo que otros privan, nos privan. Ponen leyes, pero es nuestro, porque nuestro papá es dueño de todo este mundo. Entonces, vemos pues cómo, por qué el Hijo tiene todo en sus manos, porque es el único Hijo. Nadie conoce al Hijo sino el Padre, claro. ¿Quién es el que conoce más al Papá? Pues el Hijo único.
Es el que conoce lo que hay dentro, lo que piensa el papá, lo que es el papá. Y este hijo único nos ha venido a enseñar cómo es el papá. Es un papá amoroso, es un papá misericordioso, es un papá buenísimo. Entonces, y nadie conoce al padre sino el y nadie conoce al padre sino es el hijo. Perdón, fue esto es lo de antes, lo que dije. O sea, el papá conoce al hijo. Claro, es cuando un papá tiene un solo hijo, conoce todo lo que el hijo es. Ay, este mi hijo, ¿cómo come? O sea, este mi hijo le gusta esto. O sea, que conoce al papá. Así es como conoce el papá a Jesús. Lo conoce. Y el hijo también conoce a su papá. Jesús conoce a su papá. Y aquel a quien el hijo se lo quiera revelar. Jesús revela a su papá a sus discípulos. Jesús te revela a su papá. Allá vos si no lo entendés, si no seguís. Porque muchos de nosotros también, como les decía esa carta de amor que dice San Agustín, la carta de amor de Dios nos ha dado en la Biblia y muchos todavía no han abierto esa carta de amor. Y ahí está el corazón del papá, el corazón del hijo y el amor entre ellos dos. Ojalá hayamos leído algo de la palabra de Dios. ¿Quiénes leyeron la palabra de Dios hoy? Yo por lo menos preparando un poco y leí algunas veces, casi diario siempre trato de. ¿Cuántos desayunaron hoy? Todos. ¿Cuántos almorzaron? Todos. ¿Cuántos vieron Argentina? Todos. Entonces, miren pues. Pero mi relación con mi papá, por eso tengo que preguntarme, ¿cuál es mi relación con mi papá Dios? Pregúntese. Lo alabo como Jesús lo alabo. Te alabo, Padre, Señor del cielo. Yo alabo a mi papá diario cada vez que me levanto. Lo alabo a mediodía, lo alabo en la noche. Me siento feliz con mi papá Dios. Por lo menos diga hoy, te alabo, Padre, por este atol. Ay, Padre, soy. A ver, si ya no me quieren ver, porque es que tu padre, ¿cómo nos tira? Por lo menos, dale gracias a Dios. Y esa es la intención, que usted comience a tener conciencia de que tiene que alabar a su papá. Porque su papá le da muchas cosas en su vida. Y tiene que luchar, porque si Jesús conoce a su papá, yo tengo que tratar al hijo entonces. Porque el hijo es el que me da a conocer quién es mi papá. Entonces yo tengo que tratar a Jesús, su hijo. Por eso Jesús dice, nadie va al Padre si no es por mí. Entonces yo tengo que conocer a Jesús también, porque él es el que me revela a su papá. ¿Cuántas veces visito yo el Santísimo? Ustedes que están cerca aquí, ¿visita usted el Santísimo? O sea, es decir, si yo quiero que el Padre me ame, entonces tengo que amar a su Hijo aquí en la tierra. Y también tengo que amar a su Hijo, que somos cada uno de nosotros. Todos nosotros somos hijos de Dios, entonces tengo que amar. Pero a veces tenemos conflictos, cosas así, pero tengo que amar. Tengo que reconocer que por eso los pecados se reconocen. Entonces que el Señor nos ayude a ir viendo un poco esto en nuestra vida. Pidámosle al Señor que nos dé esa fuerza, que nos siga ayudando
démosle gracias, sobre todo en estas fiestas también. Es cuando más deberíamos de tomar conciencia, esto es como un empuje que nos da para ir conociendo mejor a nuestro papá, a Jesús, su Hijo, al Espíritu Santo, el amor de entre ellos. Que Dios los bendiga, hermanos. ¿Tienen intenciones? No. Bien, entonces presentamos nuestras ofrendas, cantamos.

0: hermanos, para que este sacrificio mío y de ustedes sea agradable
1: a Dios Padre Todopoderoso.
2: Que el Señor reciba de tus manos este sacrificio para la alta y gloria de su nombre, para nuestro bien y de toda su santa iglesia.
1: Mira favorablemente, Señor, las ofrendas que te presentamos en tu altar en esta festividad de San Buenaventura, para que nos alcance tu perdón y den gloria a tu nombre, por Jesucristo nuestro Señor.
2: Amén.
1: El Señor esté con ustedes.
2: Y con su espíritu.
1: Levantemos el corazón. Demos gracias al Señor nuestro Dios. En verdad es justo y necesario, es nuestro deber y salvación, darte gracias siempre y en todo lugar, Señor Padre Santo, Dios Todopoderoso y Eterno, por Cristo Señor nuestro. Porque de tal modo concedes a tu iglesia la alegría de celebrar hoy la festividad de San Buenaventura, que la fortaleces con el ejemplo de su vida piadosa, la instruyes con la predicación de la palabra, y la proteges con su intercesión. Por eso, unidos a la multitud de los ángeles y de los santos, te aclamamos llenos de alegría.
2: Santo, santo,
1: santo es el Señor, Dios de

Santo eres en verdad, Señor, fuente de toda santidad. Por eso te pedimos que santifiques estos dones con la efusión de tu Espíritu, de manera que se conviertan para nosotros en el cuerpo y en la sangre de Jesucristo nuestro Señor, el cual, cuando iba a ser entregado a su pasión, voluntariamente aceptada, tomó pan y, dando gracias, lo partió y lo dio a sus discípulos, diciendo: tomen y coman todos de él, porque esto es mi cuerpo que será entregado por ustedes. Del mismo modo, acabada la cena, tomó el cáliz y, dando gracias de nuevo, lo pasó a sus discípulos, diciendo: tomen y beban todos de él, porque este es el cáliz de mi sangre, sangre de la alianza nueva y eterna, que será derramado por ustedes y por muchos para el perdón de los pecados. Hagan esto en conmemoración mía. Este es el sacramento de nuestra fe. Anunciamos.

Así pues, Padre, al celebrar ahora el memorial de la muerte y resurrección de tu Hijo, te ofrecemos el pan de vida y el cáliz de salvación, y te damos gracias porque nos haces dignos de servirte en tu presencia. Te pedimos humildemente que el Espíritu Santo congregue en la unidad a cuantos participamos del cuerpo y sangre de Cristo. Acuérdate, Señor, de tu Iglesia extendida por toda la tierra, y con el Papa León y con todos los pastores que cuidan de tu pueblo, llévala a su perfección por la caridad. Acuérdate también de nuestros hermanos que se durmieron en la esperanza de la resurrección, y de todos los que han muerto en tu misericordia, admítelos a contemplar la luz de tu rostro. Ten misericordia de todos nosotros. Y así con María la Virgen Madre de Dios, su esposo San José, los apóstoles y cuantos vivieron en tu amistad a través de los tiempos, merezcamos por tu Hijo Jesucristo compartir la vida eterna y cantar tus alabanzas. Por Cristo, con Él y en Él, a ti Dios Padre Omnipotente, en la unidad de

0: llenos de alegría porque somos hijos de Dios, digamos la oración que Jesucristo nos enseñó. Todos, Padre nuestro, santificado sea tu nombre, venga a nosotros tu reino, hágase tu voluntad en la tierra como en el cielo. Danos hoy nuestro pan de cada día, perdona nuestras ofensas, como también nosotros perdonamos a los que nos ofenden, y no nos dejes caer en tentación, y líbranos del mal. Líbranos de todos los males, Señor, y concédenos la paz en nuestros días, para que, ayudados por tu misericordia, vivamos siempre libres de pecado y protegidos de toda perturbación, mientras esperamos la gloriosa venida de nuestro Salvador Jesucristo. Señor Jesucristo, que dijiste a tus apóstoles, la paz les dejo, mi paz les doy. No tengas en cuenta nuestros pecados, sino la fe de tu iglesia, y conforme a tu palabra, concédele la paz y la unidad, tú que vives y reinas por los siglos de los siglos.
1: Amén.
0: La paz del Señor esté siempre con ustedes.
1: Y con su espíritu.
0: Hermanos, dense fraternalmente la paz.
2: Parte Cristo.

Hermanos, este es Jesús, el Cordero de Dios, el que quita el pecado del mundo. Dichosos los invitados a la cena del Señor. El cuerpo y la sangre de nuestro Señor Jesucristo nos guarde para la vida eterna. Amén.

Oremos. Alimentados por estos sagrados misterios, Señor, te suplicamos humildemente que, a ejemplo de San Buenaventura, nos esforcemos en profesar lo que él creyó y poner en práctica lo que enseñó por Jesucristo nuestro Señor. Entonces, antes de dar la bendición, dejamos las palabras al encargado de la comunidad. No sé.

0: noches, hermanos. Gracias por haber asistido. En nombre de la familia Sandoval Jordán, de las misioneras laicas y de parte del consejo, pues les agradecemos su participación. Hoy nosotros colaboramos con coordinar el último día del Caminar de Santiago y invitarlos también a que asistan a la novena. Mañana inicia con el Santo Rosario a las 5:30 y a las 6:30 está la Santa Eucaristía con... ¿qué? Con Padre Otto. Esperando que puedan asistir, ya que estamos a días próximos de celebrar la fiesta patronal. Y la familia les tiene preparada una refacción, así que no se vayan a mover de sus lugares. Gracias.
1: También recordarles, el sábado están invitados todos a las 3 de la tarde, daría inicio la peregrinación en la entrada a Pascó, allá por... invitación especial a todos ustedes para que acompañen, no dejar solos a los del consejo, ahí vienen solitos. Entonces, acompañar también, intentar hacer el esfuerzo, niños, niñas, adolescentes, jóvenes, adultos, ancianos, ya que no es tan largo el recorrido, apenas serán 2.5 kilómetros, ¿sí? Digo yo, no sé, más o menos un aproximado, intento. Así todos juntos, como nuestros hermanos de las comunidades lo han hecho, pues nosotros también. Entonces, agradecerles muchísimo al consejo y a la comunidad del cementerio por recibirnos. Que Dios los bendiga siempre. Doy la bendición. El Señor esté con ustedes. La bendición de Dios Todopoderoso, es Padre, Hijo, Espíritu Santo, descienda sobre ustedes. Amén. Pueden ir en paz, hermanos.
2: Gracias a Dios.

0: Bueno, muchísimas gracias a quienes estuvieron.
1: Hemos participado espiritualmente de la celebración de la Santa Misa. Que el mensaje que hoy hemos escuchado lo compartamos.

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Buenas noches, amigos y amigas. Un gusto poder saludarles en este miércoles cinturita de semana y cinturita del mes de julio. Estamos a fecha 15 de julio del año 2026. Bienvenidos y bienvenidas a la programación de Alegría Ranchera. Estará en la conducción su amigo Isael Ramos. Estaremos agradándoles la noche hasta las 22 horas con los mejores temas musicales rancheros. Esperamos que estén en casita disfrutando del descanso de la compañía de sus seres queridos, luego de haber finalizado su jornada laboral contando las buenas experiencias y las malas, también porque el ser humano aprende más de las malas experiencias que de las buenas. Así que todo lo que nos pasa en la vida es formativo viéndolo desde el punto de vista positivo. Vamos a iniciar con un tema musical de Armando y René, y esta canción dice: ojos que lloran, ojos que lloran por no saber de ti. 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

Gracias, gente bonita, por esa preferencia a la 95.9 de Radio Chortí FM Tierra. Estamos acompañándoles con su programa Alegría Ranchera. Tenemos saludito que nos llega de Aldea Tontoles, Jocotán, de parte de Flori Mejía Amador. Hace un cordialísimo saludo para su esposo Julián Díaz. Un saludo especial también para su querido, para sus queridos hijos e hijas, Kelvin Alexander Mejía, Wilfredo Adelso Díaz. Un saludo también para Elda Lizeth Díaz, a Milda Yorleni Díaz, Delmi Yamelí Díaz. Un saludo muy especial también para su querida madrecita, Manuela Amador Ramírez. Un saludo también para sus hermanos Antonio Amador, Juan López, Magdalena Mejía. El saludo también para el locutor que se encuentra de turno, dice muchas gracias. Vamos a complacer con esta canción del señor Vicente Fernández para complacer a los amigos allá en Tontoles. Gracias a Flori por reportarse a través de su cartita. Esperamos que lo sigan haciendo para los diferentes programas de Alegría Ranchera.

20:13 acá en Radio Chortí FM Tierra, 8:13. Buen provecho a los amigos y amigas que están disfrutando de la cena. Atención, mucha atención de parte de Marisol Nufio Ramos. Avisa que el día de ayer, martes 14 de julio, extravió una mochila de color café y blanco. En él contenía su DPI y un teléfono celular. Suplica a la persona que lo haya encontrado, favor, traerlo a Radio Chortí FM Tierra o llamar al 3723-7576. 3723-7576. 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Vamos a complacer con esta canción, La Rama del Mezquite, algo del señor Ramón Ayala.

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8 de la noche con 22 minutos en Radio Chortí FM Tierra 95.9. Muchas gracias, amigos y amigas, por esa preferencia, la 95.9. Agradecemos la comunicación de Evelyn Pérez allá en Filincas, el Guayabo, como están saludando a sus hermanos y hermanas María, Sonia, Dinora, Yulitza. Gracias por estar en sintonía de esta emisora. Gracias también por reportarse a través del 7946-5169 en nuestra línea de comunicación directa a cabina. 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Saludito muy especial ahí para José Díaz, allá en Estados Unidos, en sintonía de la 95.9. 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Vamos a seguir complaciendo con más de la buena música y por ahí nos están solicitando Amor de Nadie de los Rehenes y con gusto vamos complaciendo. Saludos muy especial ahí para Emanuel Pérez.

Estamos en las 20 horas con 27 minutos acá en el territorio guatemalteco. Saludos muy especiales ahí para Samuel Hernández. Saludos también para Carlos Yares. El saludo para Leti Pérez que escuchan en el puente ahí en Chiquimula. Saludos también para Alvarito. El saludo muy especial ahí para José Díaz. Se reporta saludando a la mera jefa del hogar, Neysi Ramírez. El saludo va con mucho cariño de parte de su esposo José Díaz. Saludos también para los amigos allá en Cumbre Dorada. Vamos a complacer con esta canción que nos solicita Lili a través de nuestro número de WhatsApp. Hoy ya tenemos número de WhatsApp. Es el 3130-6397. 3130-6397 es nuestro número de WhatsApp para que usted nos escriba y nos solicite también a través de esta vía de comunicación su canción preferida. Vamos complaciendo con Pajarillo Barranqueño. Saludo muy especial también para Marcos allá en Estados Unidos.

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Ya estamos en las 8 de la noche con 34 minutos. El saludo muy especial para Byron, que se reporta desde Canapará Abajo. Saluditos cordiales a toda la gente bonita ahí por Canapará Abajo, en plena sintonía, fieles oyentes de la programación de Radio Chortí, en especial de Alegría Ranchera. Saludos también para Roseli García allá en Encuentro Guaraquiche. Atención, mucha atención de parte de Marisol Nufio Ramos. Avisa que el día de ayer, martes 14 de julio, extravió una mochila de color café y blanco. En él contenía su DPI y un teléfono celular. Suplica a la persona que lo haya encontrado favor traerlo a esta emisora, o bien pueden llamar al teléfono 3723-7576. Repetimos el número 3723-7576. Tenemos más avisos que darles a conocer. Atención, mucha atención. Grupo Comando Líderes Expatrulleros, Apoyo y Lucha Región Chortí informa a toda la comunidad chortí de los cuatro municipios cercanos, Jocotán, Camotán, San Juan, Ermita y Olopa, a todos los expatrulleros civiles, veteranos y militares que no están inscritos y viudas de los expatrulleros y veteranos militares, a participar de una reunión donde se les dará información sobre una inscripción, ya que estará presente el máximo líder a nivel nacional, el general retirado, abogado y notario Carlos Abeldaño Leiva. Es única oportunidad donde no se les estará cobrando nada. La reunión se llevará a cabo en el Estadio Olimpia de Jocotán el día 17 de julio a las 9 de la mañana. Atentamente, líderes, excomisionados militares y veteranos militares.

Vamos a complacer con más de la buena música, ya que nuestros amigos oyentes están pendientes de nuestra programación. Vamos a complacer con esta canción que dice Ni parientes somos, algo de Los Tigres del Norte.

0: Amigos, qué gusto estar acompañándoles en esta maravillosa noche acá en Radio Chortí FM Tierra. 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Saludo cordial ahí para Eduardo Mejía, saludos también para Enrique Gutiérrez allá en Los Planes, San Juan Ermita. Saludito también para los amigos allá en Quesquesque, en especial para don Faustino Martínez, de parte de su hijo Eduardo, el saludo. Vamos a leer algunos mensajes también que tenemos a través de nuestro WhatsApp. Saludo muy especial ahí para los amigos en Marimba Camotán, en especial a Leiner y Brandon. El día de hoy estuvieron de cumpleaños, así que les deseamos felicidades y bendiciones allá a los amigos en Marimba. Se reporta también Gloria García de Rodellito Pinalito, saludando a Suri Leonor Pérez, a Victoria Quizar. El saludo para María del Rosario Pérez y Estela Pérez. El saludito también para Jaime, don Jaime Díaz, allá en los encuentros San Juan Ermita. Saludamos también a Elvira González, porque el 17 de julio estará llegando a otro año más de vida. El saludo va con mucho cariño de parte de Zoraida González en Lajas Oquén. Saludos también para los amigos allá en la zona 1 de Quetzaltenango. Se reportan a través de nuestro WhatsApp, en especial ahí Aparicio Vicente. Gracias por reportarse, bendiciones, feliz noche. El saludo muy especial para mi hermanita Lady Ramos, que el 26 de este mes estará llegando a otro año más de vida. El saludo va de parte de sus padres Santiago Ramos y Delfina. El saludo también se une Leslie y Milton. Siempre escuchan allá en Yerbabuena La Mina.
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0: Con esto complacemos a Roseli García allá en Encuentro Guaraquiche.

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Amigos y amigas, ya estamos en las 20 horas con 51 minutos. Únicamente nos vienen separando 9 de las 21 horas, 9 de la noche. Pues un gusto poder saludarles a esta hora y desearles una bonita noche. Buen provecho a los amigos que ya están disfrutando de la cena. Luego de haber finalizado su jornada laboral compartiendo en casita con sus hijos, con su esposa, con sus padres, bendiciones. Pues a compartir lo vivido en este día, porque a veces suele pasar que la comunicación entre familias se está perdiendo. Ya el teléfono celular nos ha venido a invadir estos espacios y hemos perdido la comunicación con nuestros padres. Saludo muy especial ahí para Gloria Aide, le estamos deseando bonita noche. Saludos a don César allá en San Juan, Zacatepeques, en plena sintonía de la 95.9. Saludando a toda la gente bonita de la región Chortí. Dice que los temas musicales que acá en el programa le incluimos le hace recordar la música de sus abuelos. Dice que San Juan Zacatepeques es conocida como la tierra de las flores, uno de los municipios que produce más flores y exporta a diferentes países cercanos como México y algunos países centroamericanos. Así que saluditos cordiales allá a toda la gente bonita en San Juan Zacatepeques. Vamos a complacer con más de la buena música y me están solicitando algo del señor Paco Pineda. Y esta canción se llama Ojitos Provincianos. Saludos para Eliu García allá en Copán Ruinas, Honduras. Saludos ahí para Belsi, que nos sintoniza allá en Noruega, de parte de su amiga Gloria Aide.

Estamos en las 20 horas con 57 minutos. Saludos ahí para Chito Canal. Le estamos deseando buena noche. Saludos también para Geo Mendoza. El saludo muy especial para Wilson García allá en el Rodeo Camotán. Saluditos cordiales a toda la gente bonita allá en el Rodeo. El saludo también para Vilma Pérez. Se reporta saludando a Wilson Abigail allá en Amatío, Lopa. El saludito muy especial también para Ana Ramírez allá en Pacren. El 19 de julio estará llegando otro año más de vida. Desde ya le decíamos felicidades y bendiciones. Saludos también para Leti Noemí Torres allá en Tunucó Abajo, saludando a Ana Rutilia González, a Yesenia Marili Pérez, a Eima Linet Arias. Gracias por esa preferencia a la 95.9. Saludos también para los amigos allá en la aldea La Arada. El saludo va de parte de Sarita, saludando a su madrecita. Le desea una feliz noche. Saludos para los amigos también allá en Luisiana, Estados Unidos, de parte de Luis Padillas, va el saludo. Bueno, se reporta Luis Padillas desde Luisiana, Estados Unidos. Saludos ahí para toda su familia. Gracias por reportarse con nosotros. Saludos ahí para la familia Ramos Pérez, de parte de Oneida Ramos, siempre escuchando allá en Hierbabuena, la mina Jocotán. Vamos a complacer con más de la buena música para que nuestro corazón siga cantando al ritmo de esta música ranchera y campirana. Esta canción se llama Vengo a ver unos ojos que tengo. Ahí los vengo a ver porque están lindos.

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Saludos ahí para Chito Canán allá en Filincas, el Guayabo Camotán, en plena sintonía de la 95.9 a todo volumen. Saludos para doña Ermelinda Esquivel allá en Zarzal, Xupá, Camotán, a todo dar con su bocina. Gracias por estar en sintonía de esta emisora. Vamos a complacer a los amigos. Nos solicitan algo del señor Vicente Fernández, Un Millón de Primaveras. Complacemos a Sarita. En Aldea La Arada nos está sintonizando.

minutos acá en los estudios de Radio Chortí FM Tierra 95.9. Gracias por esa preferencia a la 95.9. Gracias también por acercarse a esta emisora y comprar sus numeritos para la rifa de una refrigeradora de 14 pies que estaremos sorteando en el marco de los 60 años de Radio Chortí. Gracias también a los amigos que vienen a dejar su aporte económico, en especial para Alegría Ranchera. Saludamos a Jesús Méndez allá en Nearar Cumbre. El saludo también para Adelmo Pérez Súchite en Las Flores. El saludito especial también para Roseli Súchite en esta vía de Jocotán. El saludo para Victoriano Hernández en Canapará Arriba. El saludo para Wendy Judita allá en Plan del Guineal Tontoles. Saludos para Hermelinda Esquivel allá en Zarzal Chupá. El saludo muy especial también para Vilma Lili Vázquez en El Limar Lela Chancó. Saludos cordiales para su familia. Saludos también para Zenaida Jerónimo en Cumbre La Arada. Gracias por ese aporte económico a esta programación. Saludamos también a Giovanni García en Palmar Guareruche. Complacemos con una canción que nos solicitan de Los Armadillos, Mundo. Mundo, ahí te quedas. Complacemos a Carmen Díaz en Chispán Jaral, San Juan Ermita. Carmen Méndez.

Gracias amigos y amigas por esa preferencia, la 95.9. Saludos para Selvin Martínez. También se reportan los amigos desde Luisiana, Estados Unidos. Saludos para Luis Padilla. Solicita un tema musical del señor Vicente Fernández y esta canción se llama

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Gracias a gracias amigos por esa sintonía a esta emisora. Saludos de Mepen a los que nos sintonizan a través de nuestra aplicación, a través de nuestra radio en línea. Saludito muy especial ahí para Wendy, le decíamos buena noche. Saludos para Benilda García, bendiciones. Saludos para Delia, en plena sintonía de la programación de Alegría Ranchera. Saludos para Luis Padilla. Saludos ahí para toda su familia. Él nos está sintonizando en Luisiana, Estados Unidos. Le deseamos buena noche. Saludos para Jenny García de San Pedro de las Flores, haciendo un cordialísimo saludo para su amiga Erika Suchite García. Saludo también para su amigo Jason Carranza. Está escuchando en Barrio El Zapotillo, Las Flores. Ya vamos a ir complaciendo con la música que nos solicita. Complacemos con El Tren de Pasajeros. Saludos para Dominga allá en Copán Ruinas. Saludos para Gerson Adrián en Esquipulas.

Un saludo muy especial para Memo allá en el helado Obraje Camotán nos sintoniza. Saludos para Joel. Saludos para toda su familia en Camotán. El saludo también para Rudy García. Saludos a su familia allá en Amatillo, Olopa, en especial a la familia Pérez García. Él se reporta desde Nueva York. Saludos también para Wendy allá en Marimba, Camotán. Saludos para Danilo Ramos allá en Honduras. Vamos a complacer a Zenaida Jerónimo con este tema musical de Don Vicente.

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Gracias por ese cariño a la 95.9, gracias por su fiel sintonía, gracias por darle todo el volumen de su radio. Nosotros vamos a seguir llevándoles entretenimiento musical en esta maravillosa noche. Temas musicales que nos recuerdan al amor que un día perdimos, al amor que un día conocimos, o a lo mejor al amor que comparte con nosotros. Temas musicales que nos recuerdan a nuestra familia, a nuestros abuelos. Temas musicales que nos hacen recordar el tiempo, esos buenos tiempos. Nos hacen creer nuevamente en el amor. Y dice que cantando no hay sentimiento que nos duela. O sea que para decir algo sin ofender debemos de decirlo a través de una canción. Vamos a complacer con algo de los nuevos orientales de la Unión Zacapa. Y esta canción se llama Me traicionó mi amor.

Saludos muy especial ahí para Freddy Lorenzana, allá en Zacapa nos sintoniza. Saludos también para Juana Pérez, también nos está sintonizando allá en Zacapa. Pues buena noche, bendiciones a toda la gente bonita que está en sintonía de esta emisora. Saludos ahí para Noé García en Pitaya de parte de Freddy Sánchez. Saludos también para Luisa Raimundo. Vamos a seguir llevándoles entretenimiento musical. Saludos ahí para don Vinicio García en Canapará. Saludos también para don Eusebio Gómez en Guareruche. A la familia Ramos Pérez en Guareruche también en plena sintonía.

Buenas noches a ustedes que están en sintonía de esta emisora. Saludos cordiales para toda la gente bonita allá en el municipio de Camotán, en el área urbana. Éxitos en cualquier actividad que están realizando todavía. Sabemos que hay amigos que se acuestan hasta que la emisora se va del aire. Dejan de trabajar hasta que la emisora deja de sonar. Se identifican mucho con esta emisora, así que muchas gracias. Nosotros vamos a seguir llevándoles estos temas musicales. Dice que hay canciones que se escuchan con los oídos y hay otras canciones que no llegan al oído, sino llegan al corazón. Vamos complaciendo con Zenaida Ingrata. 21 horas con 43. Saludos a Sofi Díaz. Saludos ahí para los amigos en Nueva Jersey, dice. Dice que en años atrás nos mandaba muchas cartas, dice Sofi Díaz. Saludos también para Gaby en Puebla.

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21 horas con 48 minutos, 12 y puntualizamos las 10. Estamos llegando a la parte final de este programa. Antes que el tiempo se termine, vamos a seguir complaciendo con más de la buena música. Escuchen esta de Los Caminantes. Súbale volumen a su radio y disfrute de Alegría Ranchera.

Amigos, únicamente 5 minutos nos vienen separando ya de las 21 horas, bueno, de las 22 horas 10 de la noche. 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

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Saludos ahí para los amigos en Virginia, Estados Unidos, en especial a Santiago Pérez. Se reporta saludando a su familia en Chiquimula. Saludos para Juana Pérez, que estará de cumpleaños el 19 de agosto. Vamos a complacer con más de la buena música.

Amigos, estamos llegando a la parte final de la programación de Alegría Ranchera. Saludos cordiales ahí para los amigos en Nueva York. Se reporta alguien de por allá saludando a su familia en Caserío Los Torres, Tunucó Abajo. Así que le deseamos muchas bendiciones. Saludo también para Alex Amador. El saludo también para Denis. Saludos para Santiago Pérez. Saludito muy especial también para Carmen allá en Chispán Jaral, San Juan Ermita. El saludo para doña Ermelinda Esquivel en Zarzal Chupá. El saludo cordial para todos los amigos y amigas que forman parte de la programación de Alegría Ranchera, en especial a Jesús Méndez, a don Chus Méndez allá en Niararra. Saludos también para Adelmo Pérez Uchita en Las Flores. El saludito especial para doña Ermelinda Esquivel en Zarzal Chupá, Camotán. El saludo también para Lili Vázquez allá en El Imar. Gracias por estar en sintonía, gracias por su aporte económico. El saludito también para Zenaida Jerónimo en Cumbre La Arada. Saludos para Giovanni García en Palmar Guareruche. Vamos a complacer con esta penúltima canción, algo de los Tigres del Norte, y esta se llama Montones de Buena Suerte.

Amigos y amigas, un gusto haberles acompañado en este miércoles cinturita de semana 15 de julio del 2026. En 10 días estaremos celebrando la fiesta en honor al patrón Santiago. Lastimosamente el tiempo se nos ha terminado acá en la programación de Alegría Ranchera. Estuvo con ustedes su amigo Isael Ramos. Nos escuchamos primeramente Dios el día sábado. Estaremos nuevamente con el programa de Alegría Ranchera. Por hoy ha sido todo. No me resta más que desearles una maravillosa noche. Que Dios nuestro Creador me les brinde un reparador descanso y que la bendición de un nuevo amanecer llegue a su vida cargado de muchos sueños, de muchas ilusiones. Nos despedimos con el último tema musical de los Tigres del Norte y dicen que los ojos negros nunca engañan. ¡Ay! Pasan una feliz noche con permiso.

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amado Señor, en esta maravillosa noche venimos ante ti para darte las gracias. Las gracias porque nos has permitido finalizar este maravilloso día. Nos has permitido finalizar nuestra jornada laboral. Nos has permitido llegar a casa tranquilo. Ver y compartir con nuestra familia. Gracias porque nos has dado trabajo, nos has dado salud, nos has dado nuestro pan de cada día, nos has dado la oportunidad de tener nuestros ojos, nuestras manos, elementos esenciales para poder sobrevivir en este planeta. Ponemos en tus manos a aquellas personas que están tristes, agobiadas, no le encuentran sentido a la vida, porque han perdido algún ser querido, porque están pasando momentos difíciles, vicios, drogadicción, para que seas el consuelo, seas la cura, seas el camino que ellos necesitan para poder salirse de esa situación negativa. Ponemos en tus manos también nuestros amigos oyentes que son parte de la radio, para que les bendiga sus trabajos, sus crianzas. Sobre todo les des energía para que el día de mañana continúen en sus labores con toda la actitud positiva. Padre nuestro que estás en el cielo, santificado sea tu nombre, venga a nosotros tu reino. Hágase tu voluntad en la tierra como en el cielo. Danos hoy nuestro pan de cada día, perdona nuestras ofensas, como también nosotros perdonamos a los que nos ofenden. No nos dejes caer en tentación y líbranos del mal. Amén.

línea más de La Voz Radial, agradeciendo a nuestra noble audiencia el haber compartido la intimidad de su morada con nosotros. Gracias porque juntos contribuimos al desarrollo de nuestra amada tierra. FM Tierra se retira del aire. Nos vamos complacidos de haber servido durante este día. Nos vamos a seguir trabajando para llevarle amenidad el día de mañana. Y por hoy, muchas gracias por ser parte de su hogar y porque juntos rendimos homenaje a nuestra Madre Tierra. Dios les bendiga en el transcurso de su descanso, deseándoles un mañana mejor, lleno de prosperidad y nuevas ilusiones.

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precioso y adorado Señor. Hoy me acerco ante ti no para pedirte por mis necesidades, porque esas ya tú bien las conoces, sino para darte las gracias de todo corazón por ser tú mi Dios bueno y misericordioso, por ser todo lleno de bondad, porque me regalas el don de la vida, por las bendiciones que me das cada día y porque siempre me regalas un motivo nuevo para sonreír. Hoy me dispongo a estar en tu presencia con un corazón agradecido, lleno de gozo y rebosante de pensamientos agradables a ti, mi único y verdadero Señor. Hoy mi alma te bendice, mi Dios, porque no hay nadie más fiel que tú, amado Padre. Gracias por todas y cada una de las bendiciones que le has dado a mi vida y a la vida de todos los que me rodean. Gracias porque a pesar de las dificultades, tú me ayudas a salir adelante. Cambias mi lamento en gozo y me alimentas de una nueva esperanza. Gracias por todos y cada uno de mis seres queridos.

mi familia, mis amigos, por cada una de las personas que me rodea, y también gracias, Señor, por cada una de aquellas personas que quiere verme caer, pues es a través de ellas que me doy cuenta que tú nunca me abandonas, que siempre estás a mi lado protegiéndome de toda envidia, apartándome de todo mal. Gracias a ti, bendito Señor, por todas las maravillas que tú has hecho en mi vida. Gracias por todo lo bueno que ha llegado hasta mí, pues si no fuera por tu grandeza y por tu poder, ninguna de esas cosas habrían sucedido. Gracias, porque con cada una de las bendiciones que me has regalado, me he despojado de la tristeza y la desesperanza, sanado así mi alma y mi corazón de toda perturbación del pasado. Gracias también, Dios de amor, por todo aquello que has arrebatado de mi vida, por quitarme todas aquellas cosas que no me edificaban, que no me ayudaban a seguir creciendo. Quiero darte las gracias también por proteger a todas las personas que amo y caminar a su lado llevándolas por sendas de bienestar, salud, amor y mucha bendición. Gracias, Señor, porque en medio de la tormenta yo también te puedo encontrar. Porque eres un Dios lleno de amor, de misericordia e infinita bondad. Guárdame de todo peligro siempre, mi Señor. Protégeme de todo aquel que me quiera hacer mal y apártame de las tentaciones. Gracias, Señor, te doy desde ya porque sé que tú estás escuchando mis plegarias, porque nunca me dejas solo. Gracias, amado Jesús, por cada una de las bendiciones que tú has derramado en mi vida, por el día a día, porque en cada segundo tú eres capaz de demostrarme cuán grande es el amor que tienes para con tus hijos. Gracias, Señor, porque tu amor es más grande que todo, porque cada vez que caigo en tentación, tú me ayudas a levantarme, porque cuando estoy triste, tú me das ánimo para seguir adelante, y porque cuando todo parece perdido, apareces tú con una esperanza renovadora que lo mejora todo. Esta es mi oración para ti, una oración de gratitud por cada una de las bendiciones recibidas en cada momento de mi vida. No permitas que suelte tu mano, mi Dios. No permitas que yo me aleje de ti. Y si lo llegara a hacer, te pido que me traigas de vuelta a tus brazos como aquel hijo pródigo arrepentido de toda culpa, fijando la mirada en ti y solo en ti, mi único y maravilloso Señor. Me quedo contigo, teniendo la certeza de que me estás escuchando, que cada una de las palabras de agradecimiento llegan a tu corazón como la más grande muestra de mi amor. Gloria al Padre, al Hijo y al Espíritu Santo, como era en un principio, ahora y siempre, por los siglos de los siglos. Amén.

Muy buenos días. Buenos días, estimados hermanos y hermanas. Es una gran bendición saludarles. Hoy es jueves, fecha 16 de julio del 2026. Hoy celebramos la memoria litúrgica de Nuestra Señora del Carmen. Hoy 16 estamos recordando la memoria de Nuestra Señora del Carmen, fiesta que se celebra allá en la comunidad de Palán del Morro. Es la única comunidad de Camotán, pues, que tiene como patrona a Nuestra Señora del Carmen. Así que saludamos. Si hay alguna parroquia que está celebrando esta fiesta, pues pueden reportarse. Escríbenos un mensajito, vamos a saludarlos en esta mañana. El WhatsApp 3130-6397, 3130-6397. Con mucho gusto vamos a estar dándole lectura los mensajitos. Así que gracias a todos los hermanos que están pendientes del programa a través de nuestra transmisión, a través de la frecuencia 95.9, a través de nuestra radio en línea. Y a través de WhatsApp, ya los hermanos se conectan. Nuestro hermano Mario en Laguneta, San Juan Ermita. Charlie Pérez dice, buenos días, hermano, bendiciones por su bonito programa. Saludos a mi familia, en Roblarcito Lopa, desde Sur Carolina. Muchas gracias a todos, hermanos, por esa preferencia en esta mañana de bendición. Vamos a dejarles con la siguiente alabanza, con el coro Nuestra Señora de Candelaria, de Plan La Lima, Camotán.

4 de la mañana con 19 minutos. Seguimos por acá con nuestra transmisión. Es el espacio de Caminando con Jesús y María. Hoy es jueves, estamos en un día muy especial, es jueves eucarístico. Y como decíamos, es día de Nuestra Señora del Carmen. Muchas felicidades también para la comunidad de Plan del Morro por su fiesta patronal. Seguimos saludando, Lita, vamos a ver, Leti Díaz Recinos. Hola, buenos días, hermano, saludos y bendiciones para usted. Por ahí dicen, vamos a ver, Suchiquer Centro, saludos, hermano. Leti Díaz Recinos de Suchiquer Centro. Flor Vázquez, estoy viendo la transmisión acá en Canapará Abajo. Saludos, hermanos de Canapará Abajo. Y es así como estamos saludando a todos los hermanos. Recuerden, tenemos WhatsApp 3130-6397. Está habilitado para que usted lo marque. 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

24 han pasado de las 4 de la mañana acá en los estudios de Radio Chor. Te saludamos a Roberto García, dice, estoy viendo acá la transmisión Esquipulas. Dios bendiga a los hermanos allá en Esquipula, allá en Quetzaltepeque, en San Jacinto. Así que muchas gracias, hermanos, por estar al pendiente de este programa. Leemos un mensajito, escuchando acá, dice, en La Joya Muyurcó. Hola, buenos días, estoy escuchando en La Joya Muyurcó. No nos dice quién, pero por ahí dice, escuchando en La Joya Muyurcó. Saludos, bendiciones a todos los hermanos por la parte de Muyurcó y la parte de El Tular. Así que saludos, hermanos del Tular. Vanessa López dice, saludos desde Europa, dice Vanessa López, saludito. Benjamín Amador, hola, buenos días, saludos, Benjamín, muchas gracias también por estar al pendiente de este programa. Reyes Hernández, saludos, dice por ahí, saludos para quién, vamos a ver por acá, para mi hijo Edgar Gregorio Jerónimo, escuchamos aquí en la ciudad capital, dice Reyes Hernández, así que muchas bendiciones en esta linda mañana. Y por acá tenemos la alabanza que ahí nos habían solicitado. Yo tengo una madrecita. Con mucho gusto complacemos en este día muy especial, como lo es jueves. Recordar que cuando uno dice especial, todos los días son especiales. No hay un día menos especial. Todos los días son especial. ¿Y especial en qué sentido? Especial en el sentido de que nosotros los humanos no podemos hacer absolutamente nada por conservar nuestra vida, por ampliar nuestra vida. Nosotros no podemos hacer absolutamente nada. Si lo que estamos logrando cada mañana es por obra, por gracia, por misericordia del Señor. El nuevo despertar no es otra cosa que un milagro. Y como decía alguien por ahí, no es un milagrito, es un milagrón. Es un gran milagro, porque si alguien pudiera comprar su vida, muchos lo pudieran hacer. Porque si tienen plata, si tienen bastante poder económico, lo podrían hacer. Pero sin embargo, eso no se puede. Ampliar su vida, comprar su vida, no se puede. Porque cuando Dios dice hasta aquí nomás, pues hasta ahí nomás es. Por más que puedas buscar el mejor médico, puedes ir al mejor hospital, un hospital privado donde puedan invertir mucho pisto. Pero si hasta ahí llegó, pues hasta ahí es. Ahora si aún no toca, si aún falta todavía, pues pueden encontrar la medicina, pueden encontrar algún aparato que pueda salvarte la vida y te salvan la vida. Porque es un milagro, porque Dios aún no ha dicho que hasta ahí es la vida, sino que hay todavía vida, porque es la vida solo lo da el Todopoderoso, nuestro Señor Jesucristo, el dueño de la vida. Y por eso lo que estamos observando todos los días es un milagro. ¿Por qué estamos diciendo esto? Porque estamos hablando de lo especial. Todos los días son especiales. Cada amanecer es un día especial que estamos viviendo, porque es un día de ganancia. Es ganancia para nosotros estar con vida, estar con salud en esta linda mañana. Saludamos a Vanessa López, dice Vanessa. Vamos a ver, Vanessa, saludos, Vanessa. Muchas gracias ahí para Vanessa López, que saludamos. Muchas gracias por estar al pendiente del programa. Otro mensajito nos tenemos, creo que no tenemos otro mensajito. Ahí otro mensajito dice, bendición, hermano, por su bonito programa, dice a nuestra hermana Berta, Dios la bendiga, a nuestra hermana Berta en Guaraquiche. Ya está levantadita nuestra hermana Berta, muchas gracias también por unirse a nuestra transmisión.

Seguimos con nuestra transmisión en esta mañana de jueves 16 de julio. Lo que estamos exaltando en este día es la soberanía de Dios. Dice la palabra en el libro de Deuteronomio. Este libro es el Antiguo Testamento, un libro del Antiguo Testamento, el libro de Deuteronomio, capítulo 30, verso 19. Este libro que está dentro de los cinco primeros de la Biblia, conocido como Pentateuco. Dice la palabra, aquí dice así la palabra en este libro de Deuteronomio 30, 19. En este día pongo al cielo y a la tierra por testigos contra ustedes de que les he dado a elegir entre la vida y la muerte, y entre la bendición y la maldición. Escojan pues la vida para que vivan ustedes y sus descendientes. Palabra de Dios. Elijan, dice el Señor. Elijan la vida o la muerte. Yo les he dado, dice el Señor, porque es Dios el que habla a través del profeta Moisés. Es Dios el que habla a través del profeta. Yo les he dado a elegir, dice la palabra de Dios. Y como estamos hablando de la soberanía de Dios, pues es Él es el que toma la decisión. Nosotros no podemos tomar la decisión. Dios toma la decisión de nuestra vida. Y eso nosotros muchas veces no lo vamos a entender. Si estamos en el plan del hombre, no lo vamos a entender. Estas cosas no se entiende estando en el plan del hombre. Se entiende estando en el plan de Dios. En el plan del hombre no se entiende, porque el que está en el plan del hombre todo lo ve así carnal, así humano, y no se entiende. Esto se entiende estando en el plan de Dios. Que todo lo que pasa, todo lo que sucede, todo lo que ocurre todos los días es por la gracia y la misericordia del Señor. Por eso dice hoy la palabra, les doy a elegir la vida o la muerte, la bendición o la maldición, dice la palabra. Deuteronomio capítulo 30, verso 19. Vamos a compartir la siguiente alabanza, pero antes también saludábamos ahí a Vanessa López. Saludito, Vanessa, muchas gracias. También saludamos, vamos a ver por acá. ¿A quién más saludamos? Queremos saludar a nuestra hermana Berta en Guaraquiche. Saludos para mi hija, dice, ella es Andrea Ramírez Pérez, porque el día de mañana, 17 de julio, va a estar cumpliendo años. Que Diosito lindo le dé muchos años más de vida y muchas bendiciones. Saludos, buena mañana. Por ahí nos solicitaban otra alabanza a la Virgen María. Una madre no se cansa de esperar.

Seguimos con nuestra transmisión, 21 minutos para las 5. El tiempo se va como agua entre las manos. El tiempo no se detiene y pasa así de rápido. Ya 21 para las 5 de la mañana. Saludamos a Everardo Méndez. Buena transmisión, voy a trabajar, dice. Bendiciones, hermano. Jaime Díaz, bonito programa, siga adelante. Viendo en San Juan Ermita, ya los encuentro. Amalia Ramírez, hola, buenos días, hermano. Un saludo para mis padres, mis hijos. Escuchan allá en Aldea San Jorge, Zacapa, lo escucho en los Estados Unidos. Muchas gracias también a todos los hermanos en San Jorge, Zacapa, por estar al pendiente del programa a través de nuestra transmisión en Facebook. Dios bendiga a todos los hermanos que están pendientes y que esa gracia de Dios, que esa bendición de Dios llegue hasta su hogar, hasta su familia, y puedan disfrutar de la bendición del Señor. Y la bendición de Dios es paz, la bendición de Dios es amor, la bendición de Dios es comprensión, la bendición de Dios es solidaridad. Eso es disfrutar de la gracia del Señor. Cuando hay paz, cuando hay amor, cuando hay solidaridad, cuando hay comprensión, estamos disfrutando de la gracia del Señor. No así cuando hay peleas, no así cuando hay divisiones, no así cuando hay agarres, no así cuando hay deseo de venganza, no así cuando hay muchas cosas negativas en nuestra vida. No es disfrutar de la bendición del Señor, porque esa no es bendición de Dios. Eso es acción de Satanás, que ha querido destruirnos. Hemos hablado durante esta semana que Satanás dice ha venido a anda como león rugiente a quien devorar. Anda como león rugiente a quien devorar, buscando a quien devorar. O sea, Satanás quiere devorar, decíamos el término que hemos manejado durante esta semana. Satanás quiere devorar. Y cuando vemos estas cosas, lo que quiere es devorarte, lo que quiere es destruirte, en otras palabras. Destruirte quiere Satanás. Pero recordemos que si tenemos y confiamos en el Señor, como decía el Salmo el día de ayer, pues Él es nuestra defensa, Él es nuestra protección, Él nos protege, Él es nuestro defensor. Si confiamos y ponemos nuestro corazón, nuestra mente en el Señor. Y como estamos hablando que Dios, precisamente Dios, es el dueño de todo, es el que administra, es el que guía nuestra vida. Hoy estamos leyendo también sobre Dios, lo que estamos observando cada mañana es un milagro. Decíamos no un milagrito, sino un milagrón. Y Él es el dueño de todo. Estamos leyendo la palabra. Otro de los versículos que la palabra es Deuteronomio 32, verso 39. Deuteronomio 32, verso 39, dice la palabra: yo soy el único Dios. Así dice la palabra: yo soy el único Dios. No hay otro Dios, no hay otro dioses fuera de mí. Yo doy la vida y la quito. Yo causo la herida y lo curo. No hay quien se libre de mi poder. Palabra de Dios, te alabamos, Señor. Dice la palabra: yo doy la vida y la quito. Yo causo la herida y lo curo. No hay quien se libre de mi poder. O sea, Dios, si Dios quiere en este momento nos quita la vida. ¿Y qué podemos nosotros reclamar? ¿Qué podemos nosotros reclamar en ese sentido? Nada podemos reclamar. ¿Qué podemos nosotros protestar? No podemos protestar absolutamente nada. No, nosotros no podemos protestarle al Señor. Por ejemplo, estamos viviendo estos tiempos de sequía, estos tiempos de verano, estos tiempos de falta de lluvia.
estamos viviendo estos tiempos, nosotros no podemos protestarle al Señor. Señor, ¿y por qué nos estás haciendo esto? Señor, ¿y por qué no nos envía la lluvia? O tenemos un enfermo en la casa, uno dice, ¿y por qué, Señor, no curas este enfermo que está aquí? Si yo te sirvo, si yo te canto, si yo oro, si yo predico. Nosotros no podemos protestar, porque Él, si Él quiere, lo cura. Si Él quiere, lo sana. Si Él quiere, lo levanta. Y si Él no quiere, no lo hace. Porque nosotros no mandamos a Dios. Nosotros no ordenamos a Dios. Nosotros somos ese instrumento en las manos de Dios. Somos alguien en las manos de Dios. Y Él hace lo que quiere con nosotros. Él hace lo que quiere con nosotros. Pero nosotros no podemos protestarle a Dios nada. Nada podemos protestarle al Señor. Porque Él dice la palabra, libro de Deuteronomio 32, verso 39. Que yo doy la vida y lo quito, dice el Señor. Lo doy y lo quito. O sea, Él puede con nuestra vida hacer lo que Él quiere con nuestra vida. Y nosotros solamente estamos a su disposición. Por eso cada mañana que nos despertamos, lo que tenemos que hacer es darle gracias. Eso nos toca nada más. Agradecer al Señor porque tenemos vida. Agradecer al Señor porque tenemos salud. Agradecer al Señor porque tenemos bueno nuestras manos. Agradecer a Dios porque tenemos bueno nuestros pies. Y a veces nos cuesta ser agradecido con el Señor. Nos cuesta ser agradecido con Dios. Pero eso nos toca, agradecerle al Señor por lo que recibimos todas las mañanas. Saludamos a Cario Oloroso. Dice, buenos días, qué lindo escuchar esta bonita reflexión. Siga adelante con este merecido programa. Dios bendiga a nuestros hermanos. Evelyn Recinos, hola, buenos días. Hermano, bendiciones. Estoy escuchando aquí en Tierra Blanca, Tisipe. Saludos, Evelyn. Cristian, bonito programa, saludos, Cristian, muchas gracias. Dios bendiga a todos los hermanos en esta hermosa y linda mañana. Otro saludito por acá. Soy Carlos de La Joya Muyurcó. Y así que saludos, Carlos. Dios bendiga a nuestro hermano allá en La Joya Muyurcó. Saludos a Carlos por estar al pendiente de este programa. Otro mensajito por acá, vamos a ver. Hola, buenos días, estamos escuchando en Plan de la Arada. Soy Rosendo Díaz Méndez. Para mi esposa, Alba Lugo Gutiérrez Díaz, y Rosendo, un saludo para ti, hermano, muchas gracias. Jason López, buen día. Cristian, bonito programa. MLS García dice, soy Jenny García de Barrio San Perito. Saludos a mi amigo Jason, bendiciones, saludos. Vamos por acá con la alabanza. Por acá vamos a deleitar este cantito. Precioso canto. Precioso canto es el Magnífica de la Virgen. O sea, la alabanza a Dios. Y la Virgen, pues da este canto. O sea, lo expresa después de haber sido, de haberse sentido como elegida por Dios para ser la madre de nuestro Señor Jesús. La Virgen alaba al Señor, glorifica al Señor, canta al Señor porque está agradecida por lo que ha recibido. Y nosotros también tenemos que estar agradecidos por lo que estamos recibiendo todas las mañanas. Vamos con esta alabanza.

9 minutos para las 5 de la mañana. Hermanos, seguimos por acá. Estamos meditando la palabra, leyendo el libro de Deuteronomio. Es un libro del Antiguo Testamento, decíamos, está entre los primeros 5 libros, conocido como el Pentateuco, que quiere decir 5. Y estamos hablando de la soberanía de Dios, estamos hablando de que Él es el dueño de todo. Eso es lo que comenzamos meditando esta mañana. Y nosotros lo que tenemos que ser es agradecido, que eso no hemos sido muchas veces, hermanos. Nos falta ser agradecido como la Virgen María, que hemos escuchado este precioso canto, el Magnífico. Ser agradecido nos falta, hermano. Porque uno pasa muchas veces quejándose, lamentándose. Eso, muchas veces pasamos así. Y sin darnos cuenta que tenemos lo necesario todos los días. Pero no queremos lo necesario. Estamos pidiendo algo más grande. Como por ejemplo, uno dice, bueno, yo quiero tener mi carro. Yo quiero tener mi casa. Yo quiero comprar mi terreno grande. Yo quiero comprar esto. Nosotros aspiramos en el ámbito material a lo grande. Y uno se pregunta, ¿y si estamos pidiendo eso de material? Y cuando ya lo tenemos, cuando ya lo recibimos, ni nos acordamos del Señor. Cuando ya tienes un carro, ya tienes un terreno, tienes una buena casa, tienes todo, ya no te acuerdas del Señor. Ya no, porque ahí viene ya el orgullo, el poder que tiene el hombre que ha recibido, porque dice, yo tengo mis cosas, no necesito de nadie. Yo no necesito de nadie, yo tengo mis cosas porque yo me sacrifiqué. Pero si antes se lo pediste al Señor, mal agradecido es que eres. Así, mal agradecido es que eres. Hoy eres orgulloso, hoy eres una persona altanero con lo que tienes, pero hay alguien que te lo puede quitar. Y no es por envidia. No es por envidia que te lo puede quitar, sino porque Dios ve que cuando se lo pedías, ofreciste no alejarte de Él. Y muchas veces nos vamos alejando del Señor. Pedimos muchas veces que queremos algo así, algo grande, pero luego nos alejamos. Nos alejamos del Señor. Y tenemos que estar agradecidos con lo que tenemos, hermano, porque usted dice, es que yo estoy jodido, yo estoy fregado, no tengo nada. Dice que está jodido, no tiene nada, y tiene desayuno, tiene sus frijolitos, tiene sus tortillas, tiene su huevito, tiene

frijolitos o algo. Pero aquí estoy comiendo, estoy bebiendo. Si fuéramos agradecidos, le diéramos gracias a Dios por lo que estamos recibiendo. Pero no somos muchas veces agradecidos. Estamos cada día lamentándonos, no tengo nada. Y desayunando, no tengo nada. Y almorzando, no tengo nada. Y cenando. Y eso es lo que nos hace falta, porque nosotros estamos solo aspirando a lo material. Y Dios conoce que lo que va a pasar con nosotros, ya sabe lo que va a suceder. Va a suceder que cuando ya tienes las cosas, te vas a alejar. ¿Por qué? Porque cuando ya tienes, luego tienes una tienda, por ejemplo, tienes una tienda. No, yo no tengo tiempo para ir a la misa. Esos son para los que tienen, están desocupados. Yo no voy a cerrar mi negocio porque voy a perder mis ganancias. ¿Sí? ¿Te olvidaste de quién te dio? No, yo no voy a ir a esto porque esto me quita tiempo. Que lo hagan los que tienen más espacio, más tiempo. Que tomen las pastorales aquellos que no tienen nada que hacer, pero yo tengo mucho que hacer. Malagradecido eres. Hoy puedes aportar. Hoy tienes mucho que ofrecerle al Señor. Decirle gracias, Señor, porque yo no tenía nada y hoy tengo mi negocio y va creciendo más. Cada día más va creciendo mi negocio. Qué bonito cuando alguien dice, yo voy a darle gracias a Dios. Voy a estar en la pastoral familiar, voy a estar en la pastoral de la salud, voy a estar en la pastoral de pequeñas comunidades, voy a estar en la pastoral de primera infancia, voy a estar en la pastoral educativa, voy a estar en la pastoral de evangelización, porque estoy agradecido, porque no tenía nada y hoy sí voy recibiendo. Qué bonito, porque alguien se acuerda que de dónde el Señor estaba y dónde el Señor le ha ido dando como las oportunidades. Las oportunidades, claro, porque como Dios nunca te va a dar en efectivo, no te va a decir aquí están 5,000 quetzales, aquí están 1,000 quetzales. No, Dios no te va a dar en efectivo. Dios te dio la iniciativa, Dios te dio la sabiduría, Dios te dio todo, Dios te dio la energía, Dios te dio la capacidad y hoy tienes. Claro, no te dio en efectivo, pero te dio las oportunidades y hoy tienes para agradecerle al Señor. Vamos a dejarles con este cantito para entrar ya en este momento de oración, porque el tiempo se nos fue así de rápido. Vamos a dejarles con este cantito y vamos a ir entrando en este momento de oración.

5 de la mañana con 1, con un minuto, 5 con 1, el tiempo se fue así de rápido, como agua entre las manos, se fue el tiempo. Vamos a dar inicio y nuestro corazón, nuestro ser, nuestra mirada, vamos a ponerlo en el Señor, no en el ser humano, no en el hombre, el que dirige el programa, no. Él es pecador, él es humano, él falla, yo fallo. Sin embargo, el que no falla es aquel que nos ha dicho que es el dueño de la vida. Como dice el libro de Deuteronomio 32, verso 39. El que da la vida y el que lo puede quitar. A él, si nunca nos va a fallar. Nosotros los humanos fallamos. Fallamos en cualquier momento. Sin embargo, Dios no falla. Dios es perfecto. Dios es perfecto, es santo el Señor. Y a Él tenemos que poner nuestra mirada. No pongámoslo en el hombre, porque si lo ponemos en el hombre es una debilidad. Porque cuando vemos que el hombre se va para atrás, dice, yo también me voy para atrás. Si él ya no va a ir a la iglesia, yo también me echo para atrás. ¿Acaso a Él servías? No, servimos al Señor, porque si aquellos se van, nosotros seguimos. Porque servimos a alguien que nunca nos falla. Vamos a iniciar este momento de oración confiando en el Señor de que lo que va a pasar en nuestra familia es un milagro. Un milagro puede ocurrir en nuestra familia. Vamos a orar en el nombre del Padre, del Hijo, del Espíritu Santo. Amén. Ven Espíritu Santo, llena los corazones de tus fieles y enciende en ellos la llama de tu amor. Envía Señor tu Espíritu y todo será creado. Espíritu Santo, cúbranos con tu poder. Espíritu Santo, ven. Espíritu Santo, ven. Amado Dios, en esta linda mañana quiero agradecerte por todos los favores. Quiero agradecerte por esa misericordia, por ese amor, ese cariño que nos tienes, ese aprecio que nos tienes. Porque no te fijas en nuestros defectos, sino en nuestras virtudes, en nuestras cualidades. Porque no te fijas en los defectos que tenemos, sino en las virtudes que cada uno de nosotros tenemos. Gracias, Padre, por tomarnos en cuenta. Gracias, Padre, por manifestarte y estar presente en nuestros labios para que los hermanos puedan recibirte, puedan amarte, puedan conocerte, amarte y servirte. Gracias, Padre, por esa presencia entre mis hermanos que sufren, especialmente los que están pasando un momento difícil. Oro por la vida de nuestro hermano Ángel Gutiérrez allá en Zarzal Chupá. Pido por la vida de nuestro hermano Ángel de sus hijos, por el alma de su recordada esposa, que lo ha llamado a tu divina presencia después de haberte servido en esta tierra. Oro en esta preciosa mañana por la vida de Angelina Ramírez, por su niño. Oro también por ella. Clamo por la vida de Angelina y su niño. Porque tú eres el médico de médicos, el doctor de doctores. Oro, Padre, por todos los padres de familia que oran por sus hijos. Están clamando por sus hijos en esta mañana. Oro por ellos. Oro por ellos en esta mañana. Oro por ellos en esta mañana. Oro por ellos. Todos los hermanos que están en la escucha de este programa. Queremos pedir por ellos. Queremos pedir por los hermanos que están fuera de este país. Queremos pedir por nuestros hermanos colaboradores. Oro por nuestro hermano José Emilio Martínez. Quiero pedir por nuestro hermano José Emilio Martínez por esa colaboración al programa. Oro por él. Oro por él en esta mañana. Por su familia allá en Santa Rita, Copán. Oro por la vida de Wilson Estuardo Amador en Estados Unidos. Pido por Wilson,
Clamo, Padre, en esta mañana por María Esperanza Amador en Estados Unidos. Oro, Padre, en esta preciosa hora de la mañana por Wilson Estuardo Amador en Estados Unidos y María Esperanza Amador en Estados Unidos. Oro por la salud, por Marisol Nupio Ramos en El Mineral de la Obraje. Oro también por Simona, Dulce Noemí, Tizbet Nufio, por la salud de ellos. Por Francisco Ramos de Hierbabuena, La Mina. Dolores Aldana de Pachapa, oro por la vida de nuestro hermano Dolores. Raimunda García Gómez de Laguneta, San Juan Ermita. Hermelinda Pérez Aldana de Roblacito, La Lima. Oro por la salud de su abuelita, Lorenza Amador. Juliana Romero en Piedra Parada. Oro también por Juliana. Juliana Romero. Por Agustina Pérez de Matasano. Por Agustina Pérez Mantar. Agustín. Por Agustín Pérez. Agustín Pérez de la Mantar de la Mina, Barrio Nuevo. Por Juana García de Cumbre La Arada. Silvano Hernández García en Estados Unidos. Pido por ellos. Benigno Hernández en Estados Unidos. Pablo Hernández García en Estados Unidos. Julia Hernández García en Estados Unidos. Oro por ellos. Clamo, Padre, en esta mañana por ellos. Francisco García Talquezal Centro. Santos Agastume en Nueva Esperanza el Tesoro. Pido por ellos. Siriaca García Nabrea Niarar. Salvador García Amador en Estados Unidos. Oro por su familia en Nenojá Niarar. Lorenzo Pérez del Tular Centro. Oro por Florencio. Francisco Aquirino Pérez del Tular Centro. Oro por Francisco. Mayra Filomena Ramírez en Tituque. Oro por Mayra. Viviana García de Barrio Nuevo Tatitú. Oro por nuestra hermana, por sus crianzas de animales, por sus cosechas, por su familia. Por Cornelio Agustín de Nenojá Niarar. Oro por Cornelio. Berta Pérez de Guaraquiche. La salud, la vida de nuestra hermana Berta. Guadalupe López de La Libertad. Oro también por Guadalupe. Aurelia Pérez de Ocumlá, pido por nuestra hermana Aurelia. Familia Martínez Gutiérrez de Plan de La Arada, oro también por la familia Martínez Gutiérrez. Trinidad Vázquez en Cañón, por la salud de nuestro hermano Trinidad. Por la vida de nuestra hermana Rosaria Valdés en Tisipe, oro también por ella, por la salud de nuestra hermana Rosaria Valdés. Clamo, Padre, en esta mañana por ellos. Clamo por todos los hermanos que están en la escucha de este programa, especialmente los que están fuera de este país, en Estados Unidos. Padre, bendícelos a cada uno de ellos por nombre, a todos nuestros hermanos, a los propietarios y a los dueños de negocio acá en Jocotán. Oramos también por ellos. Oramos por ellos allá en Camatán, allá en San Juan, allá en Olopa, allá en La Unión, allá en Copán, allá en Quezaltepec, allá en San Jacinto, allá en Chiquimula, ahí por San Jorge, Zacapa, ahí por Zacapa. Oro también por ellos. Y por todos los hermanos en las diferentes comunidades, por esa iniciativa, por ese negocio, Padre, bendícelos a cada uno de ellos. Porque tiene un propósito. Los hermanos que van a bajar su producto a la venta, tiene un propósito, llevar el sustento, llevar los sagrados alimentos a sus casas. Padre, bendícelos a ellos en esta mañana. Padre, bendícelos a ellos en esta preciosa mañana. Gracias por todo, Padre. Gracias por todo en esta mañana. Oro por mi familia. Oro por mi esposa, mis niños. Oro por mis ahijados, mis compadres. Oro también por el personal que labora en esta emisora. Queremos pedir por el personal. Oramos también por ellos. Queremos pedir por toda la audiencia de esta emisora, todos los que están en la escucha de este programa. Gracias, Padre. Por todos los que están hospitalizados también pedimos en esta mañana. Pedimos por ellos en esta mañana, porque tú eres el Dios Todopoderoso y confiamos en tu gracia, en tu amor y en tu poder. Te alabamos y te bendecimos, Padre. Todos los hermanos que en este momento están unidos a este momento de oración, escucha la oración de cada uno de ellos. Ten compasión, ten misericordia, Padre, de todos ellos, de todos los hermanos que escuchan este programa. Aquellos que les han detectado un problema renal, un problema del hígado, un problema al corazón, un problema a la próstata, un problema a la vesícula, un problema a los riñones, el mal funcionamiento del páncreas, problema cerebral, una gastritis, unas úlceras, unas
tumores, una hernia, lo que es imposible, dice tu palabra para nosotros, para ti todo es posible, Padre, y confiamos en tu poder, confiamos en tu gracia, de que aquellos hermanos que están clamando van a recibir un milagro en este día, Padre. Aquellos que están clamando, no porque queremos, sino porque tú quieres sanarlo, tú quieres liberarlos, tú quieres darle salud, alegría a estos hermanos que sufren. Quiere darles alegría a estos hermanos. Gracias, Padre. Gracias, Hijo. Gracias, Espíritu Santo. Gracias por todo en esta mañana. Gracias por todo en esta mañana. Gracias por todo en esta mañana. Gracias por todas las bendiciones que recibimos en este día. Por todos mis hermanos que han pedido oración. Nos unimos a ellos. Gracias, Señor. Gracias, Señor, Padre. Te damos en esta mañana. Gracias, Padre Celestial. Gracias por todas las bendiciones. Por nuestro administrador diocesano, Padre Elder, ilumínalo para guiar a nuestra diócesis, por esta parroquia que comienza hoy su novena, por los diferentes sacerdotes que van a venir a presidir la Eucaristía, por las pequeñas comunidades de vida cristiana que están encargados de coordinar cada día. Pedimos también por ellos en esta mañana. Gracias, gracias, Padre, gracias por todas las bendiciones que recibimos. Bendito y alabado seas en esta mañana. Gloria al Padre, al Hijo y al Espíritu Santo, como era en el principio, ahora y siempre, por los siglos de los siglos. Amén. Gloria al Padre, al Hijo y al Espíritu Santo, como era en el principio, ahora y siempre, por los siglos de los siglos. Amén. En el nombre del Padre, del Hijo y del Espíritu Santo. Amén.

0: 5:15. Muy buenos días, hermano. Muy, pero muy buenos días a todos y a todas. Damos gracias a Dios en este día jueves eucarístico, jueves sacerdotal, jueves donde celebramos la memoria litúrgica de Nuestra Señora del Carmen. Y también buen provecho para quienes están disfrutando de una tacita de café. Así que saludito, buen provecho. Vamos a saludar ahí a Emma de León. Dice, soy Abel García Ramírez. Estamos escuchando aquí en Dos Quebradas. Dice, saludos a mi hermana María Albertina Interiano. Y nos vamos a ver a mi esposa Noemí García López. Dice, saludos para Abel. Marielita Raimundo, también saludito. Hernández Reyes, para mi hijo Jefferson, a Donay Jerónimo, que Dios lo escucha. A Donay y Jerónimo, que Dios escucha, dice. En Pitahaya, saludos, hermanos, allá en Pitahaya, saludito. Vinicio García en Canapará Abajo, saludos para Vinicio, gracias también por estar al pendiente del programa. Ali Vázquez dice, amén, saludos desde Nueva Jersey. También para Emma de León. Hola, buenos días, hermano Salvador, lo estamos escuchando aquí en Dos Quebradas, saludos. Víctor Gutiérrez, estoy pasando una enfermedad, dice Víctor, que Dios le dé su pronta recuperación a nuestro hermano Ali Vázquez, también saludito. José Emilio Martínez, Dios bendiga a nuestro hermano José Emilio, gracias, hermano, por su colaboración al programa, por seguir colaborando, hermano José Emilio Martínez, su familia en Santa Rita, Copán. Álvaro Pérez López dice, saludos, Álvaro, gracias también allá en Tacharcá arriba, San Juan Ermita, saludito. Carlos Munesh, hola, estoy escuchando nuestro programa desde acá de Nueva York. Saludos a mi hermano, siga adelante. A Ariel Méndez dice, bendición, hermano, saludos, Ariel. Saludos, Ariel, Ariel Méndez. Vázquez Roxana, bendiciones para usted, hermano, dice, Dios me lo bendiga. Hoy siempre su lindo programa aquí en Canapará Abajo, también saludito por Canapará Abajo. Díaz Méndez, saludos aquí en Estados Unidos a mi familia Griselda en Plan de la Arada, dice, aquí estamos escuchando. Kerlin Gutiérrez, hola, buenos días, Salvador, le pido oración, dice, por mi vida, le estoy visualizando aquí en Tesoro Arriba, saludos, Kerlin, Dios bendiga a nuestro hermano Kerlin. Y también dice Enrique Suchite, Tuticopote, La Laguna, el día de hoy, jueves 16, estoy cumpliendo 21 años, que Dios y la Virgen María le proteja todo mal y peligro, saludos para de sus parecitos. Así que saludos para Enrique Suchi, te quiere saludarse por estar cumpliendo años el día de hoy, dice, saludito, saludito. Buenos días, le saluda René Alonso Tesoro Abajo, dice, saludos para mi hijo Melvin David, ya que el sábado 18 de julio va a estar cumpliendo sus 4 años de vida, saludito.
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0: Tenemos saludo, buen día, hermano, dice. Escucho aquí en Companito, Guarelucha, Región 3, dice, saludos, hermano. Y Enrique, también San Enrique, decíamos que hoy está cumpliendo sus 21 años de vida. Anticopote, La Laguna. Quiero saludar a Peña Blanca, La Unión Zacapa, hoy está de fiesta. Saludos, hermanos de Peña Blanca, La Unión Zacapa, hoy están celebrando su fiesta en honor a Nuestra Señora del Carmen. Así que bendición, hermanos, allá en Peña Blanca, La Unión Zacapa.
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0: Saludamos a Esteli Vázquez. Esteli Vázquez, hola. Saludos de los Vázquez Taguaní, La Unión Zacapa. Saludos a Antaguainí. Delson Giovanni González, buenos días. Quiero saludar a mi hijo que el 18 va a estar cumpliendo años. Ovidio Martínez, hola, buenos días, hermano. Salvador, aquí estoy viendo en el Castillo Lajas Oquén. Saludos en Lajas. Gracias también por estar al pendiente de este programa. Vamos entonces con esta alabanza. Edgar García, saludos, hermano, Dios me lo bendiga, dice Edgar, saludos, Edgar, gracias por estar al pendiente.

22 minutos han pasado de las 5 de la mañana. 22 de las 5 acá en los estudios de Radio Chorti. Y el programa Caminando con Jesús y María, como cada mañana, pues les decimos, tiene como propósito, dos grandes propósitos. Uno, que es dar gracias a Dios, que es bendecir el santo nombre del Señor, es alabar al santo nombre del Señor, porque como hemos meditado todo este programa, tenemos motivos para poder hacerlo. Y otro de los objetivos del programa es llevar palabras de ánimo, de motivación. ¿Por qué? Porque la vida espiritual, la vida del seguimiento de Jesús, no todo es de felicidad, no todo es de dulzura. No, por eso decimos que no todo es color de rosa, no todo es positivo. A veces vamos a encontrarnos con muchas, pero muchas dificultades. Pero lo importante es que lo elijamos a Dios. Eso es lo importante, que hayas elegido a Dios, hayas hecho una buena elección y hayas elegido al Señor. Porque lo triste es que elijamos otras cosas. Y dice la palabra, estamos leyendo en el libro de Deuteronomio 30, en el verso 15. Dice así la palabra del Señor, así, porque el tiempo se nos va así de rápido. Dice la palabra de Dios en el libro de Deuteronomio 30, 15. Dice la palabra, miren, hoy les doy a elegir entre la vida y el bien. Por un lado, la muerte y el mal. Por el otro, si obedecen, lo que voy a, lo que hoy les ordeno, y aman al Señor su Dios, y siguen sus caminos, y cumplen sus mandamientos, leyes y decretos, vivirán y tendrán muchos hijos, y el Señor su Dios los bendecirá en el país que van a ocupar. Pero si no hacen caso de todo esto, sino que se dejan arrastrar por otros dioses para rendirles culto y arrodillarse ante ellos, en ese mismo momento les advierto que morirán sin falta, que no estarán mucho tiempo en el país que van a conquistar después de haber cruzado el Jordán. Palabra de Dios. Esta palabra dirigida al pueblo de Israel, que el Señor pues los había sacado de la esclavitud y los llevaba hacia la tierra prometida, pero con unas advertencias. Y hoy recordemos que el Señor nos ha sacado de un lugar y nos da estas advertencias de ya no volver al mismo, al mismo estilo de vida que llevábamos antes. Eso quiere decirnos, darnos como enseñanza la palabra, que no volvamos a esa misma vida que llevamos antes, sino que obedezcamos al Señor. Obedecer, aquí la palabra es obediencia al Señor. Y eso es lo que tenemos que hacer, obedecer a Dios. Obedecerle al Señor. Dice, yo les doy a elegir. Mire, el hombre, y hoy en día, pues Dios nos da a elegir también, porque Dios no nos está como esclavizando o como reprimiendo para que tomemos esa decisión, sino que Dios nos da a elegir. Y dice que nos da a elegir, dice el libro de Deuteronomio, entre la vida y el bien. Por un lado la muerte y el mal, entre la vida y el bien. Y nosotros tenemos que elegir la vida y no la muerte. La vida tenemos que elegir nosotros. Ojalá que hayamos hecho una, por eso decíamos que hayamos hecho una buena elección y lo hayamos elegido al Señor. Porque cuando uno elige la vida, eligió a Jesús. Si ya caminas en las cosas del Señor, elegiste la vida. Elegiste las cosas de Dios. Si ya caminas en las cosas del Señor, elegiste al Señor. Qué buena elección pues has hecho. Saludamos a Tulio. Tulio García dice, buenos días hermano. Bendecido programa. Saludito para todos nuestros hermanos. Leti Mendoza dice, buenos días hermano, bendiciones como siempre.
aquí en Tesoro, en Tizamarté, del Tesoro Camotán, Leti Mendoza, Constantino Zacarías, lo escucho aquí en Rodeito, Pinalito. Así que saludos, hermano, bendiciones. Ovidio Martínez, saludito. Y también tenemos otro mensajito. Otro mensajito, dice, buenos días, escucho aquí en la Calera Los Bajos. Un saludo para Ismelda Pérez, que escuchan en la capital, de parte de Rosidalia Pérez. La familia Pérez, escuchamos aquí en la Ceiba, Guaraquiche. Saludos. Y por acá nos solicitaban esta alabanza a nuestro hermano Himno Misionero con los hermanos Rayito de Luz de Pachapa. Dios bendiga a nuestro hermano Dolores, seguramente está pendiente del programa. Así que les pedimos las disculpas, hermano, si no podemos complacer con la alabanza, pero sí el saludito, porque son bastantes las peticiones que los hermanos pues nos han hecho.

0: 29 minutos para las 6 de la mañana. Vamos a saludar a los hermanos que hoy amanecieron echando la casa por la ventanita, los que están cumpliendo años en este día. Vamos a iniciar este momentito de saludos, así que esperamos también las cartitas. No nos dejen solito, hermanos, queremos su participación con las cartitas. Ya hace día no tenemos una cartita, hermanos, así que esperamos de esa respuesta. De esa respuesta positiva, saludos para
1: pero pronto se va a enterar.
0: Mauro Canán, saludos Mauro. Ana Jerónimo Rafael, soy Elvira Rafael Jerónimo de Quebrada Seca, ¿o quién? Para saludar a mis gemelitas, dice, porque el 19 de julio cumplen 11 años de vida, que la Santísima Virgen los colme de bendiciones. Dominga García, buenos días hermano, saludos para usted, quiero saludar a mi comunidad en especial a Santiago Apóstol, que mañana inicia la novena, dice, saludos, ¿de dónde es? Nuestra hermana Dominga García, repórtense hermanos, ¿de dónde son? Digan de dónde son, porque si no, no podemos saludarlos completito. Ali Vázquez dice, familia Vázquez en el Limar Tontoles, para usted hermano, dice, muchas gracias. Así es como estamos saludando a los hermanos que hoy están tiernitos. Vamos a leer otro mensajito.
1: ¿Quién?
0: García Suchite, saludos hermano, bendiciones, dice, para usted y toda la familia, estamos escuchando en Tunucó abajo, Dios lo bendiga en su programa, saludos. Muchas gracias a todos los que se reportan y también saludamos, vamos a ver por acá, René Alonso de Tesoro Abajo, para mi hijo Melvin David, el sábado 18 va a estar cumpliendo 4 años, dice, un saludito.

0: Así enviamos saludos también a nuestro hermano Gabriel Díaz Gutiérrez. A nuestro hermano Gabriel, bendiciones para él. Saludos, hermano Gabriel, muchas bendiciones en los Estados Unidos. Hola, buenos días, hermano. Soy Vanessa Jerónimo, de Cumbre de la Arada, dice. Para Axel Jerónimo, el 31 de julio, va a estar cumpliendo años de su mamá, Catalina Jerónimo. Hola, hermano Salvador, aquí estoy escuchando, dice hermano Francisco en Cañón Tisipe. Dios bendiga a nuestro hermano Francisco, ya está tomando cafecito. Dios le bendiga, hermano Francisco. Y hermano Orlando también ahí en Cañón Tisipe. Dios bendiga a nuestro hermano Orlando. Muchas bendiciones en esta hermosa y linda mañana. Así también tenemos mensajito.
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0: Para Enrique Suchite. Porque hoy 16 está cumpliendo 21 años allá en Tuticopote, La Laguna. Saludos. Para hermana Ilma de Jesús Martínez, antes Oro Arriba, también saludito a hermana Ilma. Dios la bendiga. Así también para nuestra hermana Berta. Dios bendiga a nuestra hermana Berta. Mucha bendición a hermana Berta para su hija Andrea Ramírez Pérez, porque mañana 17 de julio va a estar cumpliendo años. Saludos. Así también saludamos, dice, quiero saludar a la comunidad de Peña Blanca, La Unión, que hoy está celebrando su fiesta patronal en honor a la Virgen del Carmen. Así que saludos ahí para quienes se reportan. No olviden, hermanos, escribir su nombre, quien se reporta en esta linda mañana. También saludamos, tenemos otro mensajito. Víctor López, saludos Víctor. Alexis Ramírez, quiero saludar a mi niña que hoy está cumpliendo 8 años de vida, dice. Saludos, buena mañana.
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0: Y Alexis Ramírez, soy de acá, de Plan del Xalagua. Hermanos de Plan del Xalagua, Dios les bendiga en esta mañana. Benjamín Amador, saludos en Cañón Tisipa. Saludos, bendiciones, Benjamín. Gracias por estar al pendiente de este programa. Y vamos a ver por acá si tenemos algún otro mensajito. Creo que no tenemos. Vamos entonces a compartir esta bonita alabanza para felicitar a los hermanos que hoy están tiernitos. Mucha felicidad, muchas bendiciones, hermanos, todos los cumpleaños en esta fecha 16, especialmente la comunidad de Plan del Morro, que hoy también está de fiesta. Peña Blanca, La Unión, también está de fiesta patronal en honor a Nuestra Señora del Carmen. Saludos, bendiciones para todos los hermanos y que Diosito les conceda salud y muchos años más de vida a los cumpleañeros.

19 minutos para las 6 de la mañana. Saludos allá para Rubén, allá por Carrizal, San Juan Ermita. Saludos a los hermanos de Carrizal. Dios les bendiga. Dios bendiga a todos los hermanos en Carrizal, San Juan Ermita, allá por Miramundo. A la familia de nuestra hermana María Gutiérrez. María de Los Ángeles Gutiérrez, seguramente está. Nuestra hermana está escuchando el programa, así que Dios la bendiga. Todos los hermanos allá en Miramundo, en Churichán, allá por Los Planes, ahí por Veguita, ahí por Vivienda Nueva. Nuestra hermana Eva América dice, no me pierdo ni un tan solo programa, dice nuestra hermana. Dios la bendiga. Buen día, hermano Salvador. Quiero saludar a mi querido sobrinito Anderson Omar Pérez, porque el domingo va a estar cumpliendo 3 añitos de vida. Le deseo mucha felicidad de parte de su tía Hilda Floridalma Pérez de Ingenio, Guaraquicha. Vamos a darle lectura, vamos a pasar a este momento de, pero antes también, Orlando, soy Orlando Vázquez, quiero saludar a Carlos Enrique Vázquez, hoy está cumpliendo años aquí en el Magueyal de San Juan Ermita. Saludos en Magueyal.

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0: Nota de duelo. Me acercaban olas mortales. Los dolores del infierno me acorralaban. Pero en mi angustia invoqué al Señor y Él escuchó mi voz desde su templo. Salmo 17. El pasado miércoles 8 de julio, acepta la llamada del Señor Paulina Orozco Jerónimo. Yo, su esposo, por 20 años de matrimonio, como pastoral familiar, Ángel Gutiérrez, acepto la voluntad del Señor. Con la ayuda del Señor, seguiré como delegado a la palabra de Dios en la iglesia San Lorenzo al Zarzal, Chupá. Quedó un gran vacío en mi familia. Todos los días los niños me preguntan, ¿dónde está nuestra madre? No tengo respuesta para ellos. El Señor me ayude. La novena. Inició el viernes 10 a las 7 de la noche. Finaliza el sábado 18 con el Santo Rosario. Después la celebración de la palabra, todos los días a las 7 de la noche, en casa de Ángel Gutiérrez, en nombre de la familia Gutiérrez Orozco, agradecemos su apoyo y su solidaridad que han mostrado. Dios les bendiga hoy y siempre.
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0: Enviamos saludos a García García, saludos y bendiciones. Rudy Espino, saludos hermano, Dios lo bendiga. Alexis Ramírez, también bendiciones. 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

13 minutos, 13 para las 6 de la mañana. Vamos a dejarles con la siguiente alabanza. Vamos a aprovechar el tiempo porque se nos fue así de rápido, como agua entre las manos se fue el tiempo. Un saludo también para nuestro hermano Miguel Ángel Gutiérrez allá por el Limar. Seguramente pues está pendiente el programa. Dios bendiga a nuestro hermano en esta hermosa mañana.

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1: Estamos llegando a la recta final del programa. Saludamos a los hermanos acá en Jocotán, en los diferentes barrios acá en el pueblo de Jocotán. Saludamos a nuestra hermana Rosaura García, Dios la bendiga, allá por el barrio San Sebastián. A nuestra hermana Agustina Valdés en el barrio El Calvario. A nuestro hermano Miguel García también ahí en el barrio Cementerio. A nuestra hermana Floridalma allá en Altamira. Allá por Altamira, pues están pendientes del programa seguramente, así que saludito para ellos. Y por qué no decirlo, en las diferentes comunidades siempre están al pendiente del programa los hermanos delegados, catequistas, ministros, lectores, coordinadores de pequeñas comunidades, coordinadores de coro, de Ministerio de Alabanza. Pues a todos los hermanos, Dios bendiga también a nuestro hermano Pedro Borja. Ya estamos en contacto también para participar en el aniversario de los 60 años de Radio Chortí y 24 años de Iglesia Peregrina el 4 de agosto con nuestro hermano Pedro allá de Tacharcá y también con nuestro hermano Antonio de Ushá, el coro de San Jerónimo. Coro San Jerónimo, Dios bendiga el coro San Jerónimo. Eventos, dice Live y Noticias. Saludos ahí, saludos desde Piedra Parada, Jocotán, Chiquimola. Saludos para Eventos y Noticias, GT. Muchas gracias. Saludos para Eventos y Noticias, GT. Gutiérrez Lázaro dice, buen día, hermano. Quiero un saludo para Noemí, que se encuentra en los Estados Unidos. El día de hoy está cumpliendo 22 años de vida de Esmeralda, de Tesoro Arriba. Alexander López, bueno, bonito programa, hermano, bendiciones. Dice Alexander, Alexis Ramírez, también saludos. Y también otro mensajito. Hay otro mensajito por acá, vamos a leer otro mensajito. Ahí nos llega otro mensajito, dice de parte de Gladys. Gladys Yulisa Ramírez, el 2 de agosto está cumpliendo años, de parte de Vilma Esperanza de Pérez Méndez de Tuticopote, La Laguna. Saludos allá en Tuticopote, La Laguna. Saludos. Y así estamos llegando ya en la parte final. Vamos a ver otro mensajito. Nos llega otro mensajito por ahí. Gloria García de Ruedito Pinalito. Saludos, Gloria García. Muchas gracias. Por ahí nos solicitaban esta alabanza. Con mucho gusto vamos a complacer. Salve, salve. Con esta alabanza saludamos a la comunidad de Peña Blanca, la Unión Zacapa. Fiesta en honor a Nuestra Señora del Carmen. Y fiesta también en honor a Nuestra Señora del Carmen en Plan del Morro. Saludos.

Bien, vamos a ponerle un punto final al programa antes de despedirnos. También agradecer ahí a nuestros hermanos que se han anotado para patrocinar la Santa Misa, la transmisión de la Misa del Santuario Santiago Apóstol el 25 de julio a las 10 de la mañana. Misa a las 10. A María Martina Mendoza, Dios Cumplacentro, Dios bendiga a nuestra hermana. Amanda García de Laguneta, Dios bendiga. A José Alejandro García en Estados Unidos. Jesús Díaz en Ocumplacentro, Dios bendiga a nuestro hermano, seguramente está pendiente del programa. Germán Díaz en Estados Unidos, Andrés Díaz en Estados Unidos, Dios bendiga a nuestros hermanos. A José Manuel Gutiérrez en Estados Unidos, Anabela García de Moyurco, gracias también por el aporte. Penance García de Guaraquiche Centro, Dios bendiga a nuestros hermanos. Micaela García de Tapuán, Dios bendiga a nuestra hermana. Elvira García Pérez en Nueva York, Aurelia Pérez en Ocumblá, Nolvia Yesenia Ramírez en Plan del General Tontoles, Araceli Ramírez García en Plan del General Tontoles. Muchas gracias también por su colaboración y esperamos que otros más pues puedan visitarnos este día o bien el día de mañana. Nos despedimos con la última alabanza. Milagroso Patrón Santiago, así estamos cerrando nuestra participación en esta linda mañana.

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Muy buenos días, amigos y amigas de Radio Chortí, FM Tierra 95.9. Sean todos bienvenidos y bienvenidas a Alegría Mañanera, el espacio donde comenzamos el día con buena música, optimismo y la mejor compañía. Estamos a jueves 16 de julio del año 2026, siendo las 6 de la mañana con 8 minutos en cabina de Radio Chortí.

Durante estas dos horas disfrutaremos de esas canciones que alegran el corazón, recordaremos grandes éxitos y por supuesto estaremos atentos a sus saludos y complacencias para hacer de esta mañana un momento especial. Estará en la conducción con ustedes Yesenia Amador y está disponible los teléfonos para sus complacencias y saludos. Para comenzar esta mañana, los dejo con la canción Cariñito de mi vida del dueto Las Palomas.

Y así es como hemos comenzado el programa Alegría Mañanera, acompañándoles en donde ustedes se encuentren. Recordemos que hoy es una nueva oportunidad para agradecer por la vida, sonreír y seguir adelante con esperanza. Ya sea que esté en su trabajo, vaya a su trabajo a estudiar en el campo o que nos escuche desde la comunidad de su hogar, reciba un fuerte abrazo y nuestro sincero deseo de que tenga una mañana llena de bendiciones.

Seguimos más con la buena música de Alegría Mañanera en este jueves 16 de julio del año 2026. Seguimos con el siguiente tema musical que se llama Busca Otro Amor.

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0: Seguimos acompañándoles desde cabina de Radio Chortí FM Tierra, siendo las 6 de la mañana con 19 minutos. Enviamos un cordial saludo a todas las personas colaboradoras de este programa. Un saludito para Adelmo Pérez Uchite, que sintoniza en Las Flores. Un saludo para Roseli Suchite en el cementerio Jocotán. Un saludito para Wendy Judith Vázquez, que escucha en Plan de Guineal. Un saludito para Hermelinda Esquivel en Zarzal Chupá.
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0: También saludamos a Lili Vázquez en el Imar Lela Chanco. Saludito para Francisco Aquirino Pérez de Tular Centro, para Giovanni García, que nos sintoniza en Palmar Guareruche. Gracias a todas estas personas que colaboran con el programa Alegría Mañanera.

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Seguimos con más de la buena música en Alegría Mañanera. Recuerde, puede llegar su mensaje a través del WhatsApp 3130-6397. El siguiente tema musical se llama La Hija de Nadie, a cargo de Yolanda del Río.

29 minutos han pasado de las 6 de la mañana en estudios de Radio Chorti FM Tierra 95.9. Tenemos un saludito de parte de Santa Hernández de Cumbre La Arada. Ella saluda a María Elena de Paz y saluda también a su hermana. Que tengan un excelente día. Y para seguir con la buena música, seguimos con el siguiente tema musical de Armadillos, Tu Amante Apasionado.

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6:37 en este jueves 16 de julio del año 2026. Gracias a cada uno de ustedes por mantener esa fiel sintonía a nuestra emisora. Seguimos con más de nuestras complacencias. Y nos solicitan por acá la canción de Paco Pineda, que se titula El Abandono.

Seguimos con más de la buena música en Alegría Mañanera. Desde San Juan Ermita nos solicitan una canción de Ezequiel Peña. La canción se titula Prefiero Partir. Esperemos esté disfrutando en donde usted se encuentre de nuestra programación.

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11 minutos nos separan de las 7 de la mañana en este día jueves. Tenemos un saludito de parte de Julio César Suchite García. Saluda a Santi Julio César Suchite Díaz, que el día de ayer estuvo cumpliendo 15 años. Muchas felicidades para Santi Julio César, que estuvo celebrando su cumpleaños el día de ayer al lado de sus padres y hermanos. Ellos se escuchan en el barrio El Cementerio, Jocotán. Entonces, muchas felicidades para Julio César y que Dios derrame muchas bendiciones en su vida.

Seguimos con más de las complacencias en el programa Alegría Mañanera. Tenemos la siguiente canción para complacer a Elvis, quien nos sintoniza en el Mojón Mina Jocotán. La canción se titula Me caí de las nubes en que andaba. Ojalá no le haya dolido esa caída, ¿verdad? Espero disfrute su canción en su programación Alegría Mañanera.

Tenemos un saludito de parte de Oscar Ramírez, quien saluda a sus amigos en Peña Blanca, Limón, Camután. Nos solicita la canción Lo Mejor del Mundo del Trono de México. Dice que nos está sintonizando a todo volumen. Entonces, muchas gracias por esa sintonía a la emisora Radio Chortín.

Nos llegó un mensajito a nuestro WhatsApp. Nos dice: buenos días. En primer lugar, quiero saludar un saludito para usted que se encuentra de turno. Muchas gracias. También quiero que salude al profesor Isael Ramos y al profesor Mario Enrique Amador. Les desea que pasen una feliz mañana. Nos solicitan la canción Mundo Ahí Te Quedas de Los Armadillos. El saludo es de parte de Carmen Méndez, quien nos sintoniza en Chispán, Jaral, San Juan Ermita. Entonces, un saludito para Carmen Méndez en Chispán, Jaral, San Juan Ermita. Gracias por su fiel sintonía.

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6 minutos han pasado de las 7 de la mañana en este jueves 16 de julio del año 2026. Gracias a todos y todas por esa fiel sintonía que mantienen a la 95.9. 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Tenemos un saludito de parte de Jenny García, quien nos sintoniza en barrio San Pedrito Las Flores. Saluda a Erika Suchite y a Jason Carranza. Escuchan en barrio Zapotillo Las Flores. Y nos solicita la siguiente canción, Amor Platónico, de los Tucanes de Tijuana.

Tenemos un saludito de parte de Juana Hernández, que nos sintoniza en Cumbre La Arada. Ella saluda a su hermana y también saluda a toda su familia. Y nos ha solicitado el siguiente tema musical de los Bukis, Quiéreme. Espero estar disfrutando de la programación de Alegría Mañanera. Recuerde que Padre Chortí es su radio amiga.

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7 de la mañana con 19 minutos en cabina de Radio Chortí FM Tierra 95.9. Seguimos con la buena música de este programa para iniciar y seguir con este día con mucha energía. Un saludito para Odilia Amador, quien nos escucha en Uchurja y nos sintoniza la canción Maldito Miedo del Trono de México.

Seguimos con más de Alegría Mañanera en este jueves 16 de julio del año 2026. Son las 7 de la mañana con 24 minutos. Tenemos un saludo de Bartolo Díaz, quien nos está escuchando en Nueva Jersey. Él saluda a su familia Díaz de Paz, que sintonizan en Cumbre La Arada. Saluditos para la familia Díaz de Paz en Cumbre La Arada y saluditos para Bartolo Díaz, que nos sintoniza en Nueva Jersey. Nos solicita la siguiente canción de Los Tigres del Norte, Si Me Vas a Dejar.

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24 minutos nos separan de las 8 de la mañana. Ya vamos entrando a la recta final del programa Alegría Mañanera. Nos llega un saludito de parte de Ana Rutilia González, que nos sintoniza en Laja Soquén. Quiero saludar a Zoraida González, Yesenia Marilí Pérez, Leti Noemi Torres, María Imelda Hernández, María Isabel Vázquez, María Antonia García, Jovita Díaz, Estelita Díaz, María Estela Charchente. Un saludito para Zuli Leonor Pérez, para Dora Hermelinda Vázquez y Odelia Juvelina Vázquez. Nos solicita la siguiente canción, que se titula Medio.

Tenemos un saludito de parte de Santa Díaz de Tonucó Abajo, quien saluda a María Ismelda Hernández. También saluda a María Antonia Díaz y a María Díaz, quienes escuchan en Xochiquer Huapinol. Nos solicita la siguiente canción, siguiente tema musical, a cargo de Rocío Dúrcal, que se titula Me Gustas Mucho.

16 minutos nos separan de las 8 de la mañana. Estamos ya en la recta final del programa Alegría Mañanera. Tenemos un saludito de parte de Virgilia Pérez González, quien nos sintoniza en Ingenio Arriba. Ella saluda a su sobrino Humberto Pérez López, que el 24 de julio estará de cumpleaños. También saluda a Alicia López, a Zoila Pérez, José Ángel Edgar Pérez. Ellos sintonizan en Escobial y nos solicita el siguiente tema musical, El Corrido de Juanito. Estamos con las últimas complacencias en su programa Alegría Mañana.

El siguiente tema musical se titula Por Alguien, de los Tigres del Norte. Para complacer a Julio César Xochitl García y también para complacer a Udenia Méndez de Lajas Oquín, quien también saluda a Ángela Vidalia Zacarías. Ese saludito para Ángela Vidalia de parte de Audenia Méndez.

7 minutos y se llegan las 8 de la mañana. Los dejo con el siguiente tema musical de los Tigres del Norte, que se titula La Segunda Carta.

este tema musical a cargo de Los Caminantes, que se titula Cartas Marcadas. Esta canción para complacer a Benjamín López, que nos sintoniza en Río Rivas, Zacapa. Saluditos hasta Zacapa.

de esta manera hemos llegado al final del programa Alegría Mañanera. Un saludito para Melissa García del barrio San Pedrito, Las Flores, que nos solicitaba una canción, pero lastimosamente ya se nos terminó el tiempo. Saludito para Juana Hernández en Cumbre La Arada. Un saludito para Roseli García en Encuentro Guaraquiche. También tenemos

Hemos llegado al final de Alegría Mañanera. Gracias por habernos permitido acompañarles durante estas dos horas de buena música y gratos momentos. Deseamos que Dios bendiga cada una de sus actividades, que cuide de sus familias y les conceda un día lleno de salud, trabajo y esperanzas. Nos reencontraremos en una próxima. Hasta entonces, que tengan un excelente día. Recuerde que estuvo con ustedes Yesenia Amador.

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Cuanto sea posible y sin rendirte, mantén buenas relaciones con todas las personas. Enuncia tu verdad de una manera serena y clara. Y escucha a los demás, incluso al torpe e ignorante. También ellos tienen su propia historia. Esquiva a las personas ruidosas y agresivas, pues son un fastidio para el espíritu. Si te comparas con los demás, te volverás vano y amargado, pues siempre habrá personas más grandes

Disfruta de tus éxitos lo mismo que de tus planes. Mantén el interés en tu propia carrera, por humilde que sea. Ella es un verdadero tesoro en el fortuito cambiar de los tiempos. Sé cauto en tus negocios, pues el mundo está lleno de engaños. Mas no dejes que esto te vuelva ciego para la virtud que existe. Hay muchas personas que se esfuerzan por alcanzar nobles ideales. La vida está llena de heroísmo. Sé sincero contigo mismo. En especial, no finjas el afecto y no seas cínico en el amor, pues en medio de todas las arideces y desengaños, es perenne como la hierba. Acata dócilmente el consejo de los años, abandonando con donaire las cosas de la juventud. Cultiva la firmeza del espíritu para que te proteja en las adversidades repentinas. Muchos temores nacen de la fatiga y la soledad. Sobre una sana disciplina.

por eso. Debes estar en paz con Dios, cualquiera que sea tu idea de Él, y sean cualesquiera tus trabajos y aspiraciones, conserva la paz con tu alma en la bulliciosa confusión de la vida. Aún con toda su farsa, penalidades y sueños fallidos,

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Mi alma glorifica al Señor y mi espíritu se llena de júbilo en Dios, mi Salvador, porque puso sus ojos en la humildad de su esclava. Desde ahora me llamarán dichosa todas las generaciones, porque ha hecho en mí grandes cosas al que todo lo puede. Santo es su nombre y su misericordia llega de generación en generación a los que lo temen. Ha hecho sentir el poder de su brazo, dispersó a los soberbios de corazón, destronó a los potentados y exaltó a los humildes, y a los hambrientos los colmó de bienes, y a los ricos los despidió sin nada. Acordándose de la misericordia, vino en ayuda de Israel su siervo, como lo había prometido a nuestros padres, a Abraham y a su descendencia para siempre. Ha hecho en mí grandes cosas el que todo lo puede. Santo es su nombre. Muy buenos días, estimados hermanos y hermanas. Es una gran bendición saludarles en este día jueves. Jueves Eucarístico, Jueves Sacerdotal, es jueves 16 de julio, donde celebramos la memoria litúrgica de Nuestra Señora del Carmen. Fiesta de Nuestra Señora del Carmen, hoy 16 de julio. Dos comunidades que tenemos conocimiento que están de fiesta. Los hermanos de Peña Blanca, La Unión, y así también los hermanos de Plan del Morro. Estas dos comunidades pues están celebrando su fiesta patronal en honor a Nuestra Señora del Carmen. Muchas felicidades en este día 16 de julio. Así también queremos comentarles que el día de mañana, así ya hablando un poquito ya del día viernes, en este inicio del programa, el día de mañana, viernes 17 de julio, va a peregrinar, así que continúan las peregrinaciones al Santuario Santiago Apóstol, y el día de mañana pues lo va a hacer la región número 15. Región 15, que son precisamente las comunidades de Tierra Blanca, Morrito, Ojo de Agua Escondida, Conacaste, Potrerito, Tierra Blanca, Plan Tierra Blanca y Pinalito, Tierra Blanca. Estas son las comunidades de la región número 15. Tierra Blanca, Morrito, Ojo de Agua Escondida, Conacaste, Potrerito, Plan Tierra Blanca, Pinalito y Tierra Blanca. Estas son las comunidades que integran la región número 15. Número 15, que van a realizar su peregrinación el día de mañana. En este programa hoy vamos a tener la presencia, la participación de las hermanas de la Anunciación. Nos acompaña nuestra hermana Emma en representación de las hermanas. Vamos a tener su participación en este programa el día de hoy. Y comenzamos nuestro programa en el nombre del Padre, del Hijo, del Espíritu Santo. Amén. Padre nuestro que estás en el cielo, santificado sea tu nombre. Venga a nosotros tu reino, hágase tu voluntad en la tierra como en el cielo. Danos hoy nuestro pan de cada día, perdona nuestras ofensas, como también nosotros perdonamos a los que nos ofenden. Y no nos dejes caer en la tentación y líbranos de todo mal. Amén. Dios te salve María, llena eres de gracia, el Señor está contigo. Bendita eres entre todas las mujeres y bendito es el fruto de tu vientre, Jesús. Santa María, Madre de Dios, ruega por nosotros los pecadores, ahora y en la hora de nuestra muerte. Amén. Señor Jesús, te damos gracias en esta mañana por este hermoso día, esta hermosa mañana, por la vida, por el aire, los alimentos, por la audiencia de esta emisora, por nuestros hermanos colaboradores. Y especialmente por nuestros hermanos que están pasando por un momento difícil. Pedimos por la vida de nuestro hermano Ángel Gutiérrez, allá en Zarzal
de Angelina Ramírez, su niño que está hospitalizado. Pedimos también por ella y por el niño. Y por todos aquellos hermanos que están pasando momentos difíciles. Pedimos también por ellos a esta hora de la mañana. Padre, te alabamos y te bendecimos. Pedimos también por nuestro administrador diocesano, Padre Elder, ilumínalo para poder guiar a nuestra iglesia, a nuestra diócesis de Zacapa y Chiquimula. Pedimos también por él, por todos los sacerdotes y por toda nuestra iglesia universal. Gracias, gracias por todas las bendiciones que recibimos en esta mañana. Dios te salve María, llena eres de gracia, el Señor está contigo. Bendita eres entre todas las mujeres y bendito es el fruto de tu vientre, Jesús. Santa María, Madre de Dios, ruega por nosotros los pecadores, ahora y en la hora de nuestra muerte. Amén. Gloria al Padre, al Hijo y al Espíritu Santo, como era en el principio, ahora y siempre, por los siglos de los siglos. Amén. En el nombre del Padre, del Hijo y del Espíritu Santo. Amén.

0: Bien, vamos a seguir con nuestro programa a esta hora de la tarde. Saludos ahí al profesor Emiliano, pues que está pendiente del programa en este día jueves, jueves eucarístico. Muchas bendiciones también para él y también para toda su familia que siempre están al pendiente del programa. Decíamos, hoy vamos a tener la participación de nuestra hermana Emma, que nos ha enviado también su reflexión con relación a lo que hoy pues está la iglesia nos ofrece, esta memoria litúrgica de Nuestra Señora del Carmen. Así que vamos a tener entonces esta reflexión que nos ha enviado nuestra hermana Emma, como parte de las hermanas de la Anunciación. La hermana Emma pues está allá en la ciudad capital, según nos comentaba, pero nos ha enviado la reflexión para este día.
1: Queridos hermanos y hermanas, les saluda hermana Emma Villeda de la Congregación de las Hermanas de la Anunciación y de la Comunidad de la Capital. Hoy voy a reflexionar con ustedes un tema muy importante, como lo es Nuestra Señora la Virgen María. Y hoy el Señor nos concede celebrar una fiesta muy importante. La Virgen María bajo la advocación de la Virgen del Carmen. Por lo que en este momento vamos a meditar un canto sobre la Virgen del Carmen.

Bien, hermanos y hermanas, como ya decíamos, que estamos reflexionando sobre Nuestra Señora, la Virgen del Carmen, que es la Virgen María. La advocación de la Virgen del Carmen es una advocación muy antigua de la Iglesia Católica, que la celebramos litúrgicamente el 16 de julio. ¿Conoce usted algo de su origen? Fíjese que su historia da inicio en Israel, concretamente en el momento en que vive su misión el profeta Elías, en el Monte Carmelo. El Monte Carmelo significa el jardín o viña de Dios. Qué bonito el significado de Monte Carmelo. Esto fue como en el año 600. Luego, este lugar aparece citado en la Biblia, en el primer libro de los Reyes, en su capítulo 18 y versículo 19, 20 y 21. El profeta Elías vivía en una gruta del Monte Carmelo. Ahí fue donde demostró el poder del Señor frente a los sacerdotes de Baal, cuyo holocausto rechazó nuestro Dios. Inspirados por el profeta Elías, hubo un grupo de ermitaños que se fue a vivir al Monte Carmelo. Esto fue hacia el año 1200 y formaron la Orden de Nuestra Señora del Monte Carmelo. Luego, el 16 de julio de 1251, la Virgen María, bajo la advocación del Carmen, se apareció al sexto superior general de la orden de religiosos. Su nombre de este superior es San Simón Scott, a quien le entregó el escapulario, uno de los signos más distintivos de esta orden religiosa. Algo importante también es que en el año 1499 empezaron a surgir las primeras comunidades femeninas, conocidas como carmelitas. Entre ellas destacan a Santa Teresa de Ávila, reformadora de la orden carmelita. También entre algunos hombres de la historia de la Virgen del Carmen se destaca algunas personalidades como San Juan de la Cruz, quien es doctor de la Iglesia, y también al obispo San Alberto de Jerusalén. La veneración a la Virgen del Carmen es una de las más fructuosas de la santidad, porque ha dado muchos frutos al mundo. La Iglesia ha elevado a los altares a cerca de 90 de sus seguidores. Eso es muy importante en la historia de la Iglesia. La Virgen del Carmen también es llamada Estrella del Mar, por si ustedes ya lo han escuchado con este nombre, por lo que es la patrona de los marineros, en parte porque está cerca el Monte Carmelo con el mar Mediterráneo.
es un referente para las embarcaciones que anuncian un puerto seguro, el Monte Carmelo, dicen ellos. En la iconografía religiosa, la Virgen del Carmen es representada con el santo escapulario en la mano, con el niño Jesús y con la corona, y a veces con una estrella y también un paisaje marino. Cuando la Virgen María se apareció al superior de la orden carmelita, como ya decíamos, San Simón de Scott le dio las reglas de la orden. Según la tradición, le entregó al santo un escapulario de color café con el escudo de la orden y prometió a los que lo llevaran al salir del purgatorio al siguiente sábado después de su muerte. O sea, la persona que muere llevando el escapulario, el sábado siguiente la Virgen lo saca del escapulario, sacándolo de ahí del purgatorio con el escapulario. Algo muy importante para quien tiene esta devoción y que porta el escapulario: la Virgen prometió que al llevar el escapulario es un compromiso de vivir en oración, en mortificación por los pecados y en obras buenas. Un escapulario del Carmen debe ser impuesto por un sacerdote a los que aceptan santificarse en el amor e imitando a María y en la recepción frecuente de la Eucaristía. Así pues que el portar el escapulario debe llamarnos a vivir las virtudes de la Virgen María para poderla imitar a ella. Por ejemplo, la pureza nos recuerda que somos templo del Espíritu Santo, por lo que debemos cuidar nuestro cuerpo. La prudencia. La Virgen María vivió la actitud de prudencia, lo que nos lleva a actuar con precaución, con reflexión, para evitar ciertos daños y tomar una decisión acertada. La humildad es la virtud que consiste en reconocer y aceptar nuestras propias limitaciones, actuar con modestia sin buscar imponerse a los demás. En realidad es una fortaleza que permite aprender de los demás. Tenemos también la actitud de obediencia. Es una actitud de escucha y de actuar convencidos que la orden recibida es un valor fundamental en nuestra vida. Como la Virgen María frente al llamado de Dios, a ese mensaje que le dio el ángel, ella responde con seguridad: y aquí la esclava del Señor. Y así podemos ver tantas virtudes de la Virgen María: la fe, la oración, la pobreza, la paciencia, la caridad, la compasión, que en otro momento podemos reflexionar. Así, para irnos despidiendo del programa,
quiero invitar a jóvenes que deseen, pues, buscar cuál es su vocación que el Señor tiene para ellos, pues que busquen a quien de verdad les pueda explicar, conducir a dónde pueden encontrar su vocación. Y si hay alguna señorita que desees conocer a la Congregación de Hermanas de la Anunciación, pues ya se pueden informar dónde están nuestras hermanas en las diferentes comunidades y buscar a una de ellas. Muchísimas gracias y yo les agradezco mucho. Y ahora les dejo con el siguiente canto sobre la Virgen del Carmen.

Vamos a seguir con nuestro programa a esta hora de la mañana de este jueves, fecha 16, donde celebramos la memoria litúrgica de Nuestra Señora del Carmen. Y nuestra hermana Emma pues nos ha iluminado un poquito acerca de esta historia de Nuestra Señora del Carmen. Vamos a compartir ahí algunas buenas noticias. En este mes de julio, que celebramos la fiesta del apóstol Santiago el 25, pues también recordamos a grandes personajes, que como por ejemplo Padre Rogelio, que un día después de haber celebrado la fiesta, pues fue llamado a la casa del Padre, o viajó a la casa del Padre, como queremos llamarle, pero un día después de haber pasado la fiesta patronal de Santiago Apóstol. Y en este mes de julio, el 16 de julio, un 16 de julio de el 2020, falleció también el padre Eliseo Llanes, otro gran misionero de nuestra diócesis de Zacapa, el padre Eliseo Llanes, que también fue párroco por la parroquia de Olopa. En algunas parroquias pues lo recuerdan al padre. Murió un 16 de julio. Dice por ahí que era muy devoto a la Virgen del Carmen. Cada 16 de julio, dice, le gustaba celebrar la fiesta a la Virgen con tamales, cohetes, bombas, y repartía los escapularios para consagrar a las familias a la Virgen. Elevamos una plegaria al Hijo de la Virgen por el alma del Padre Cheyo en este día, su sexto aniversario de su fallecimiento en este día, según escritos también por el Padre Francisco Murcia. Y el Padre Rogelio, pues su segundo aniversario de haber viajado a la casa del Padre será el 26 de julio. Habrá una caminata que saldrá de la Casa Santo Padre Damián a eso de las 6 de la tarde del 26. Luego el Santo Rosario, y posteriormente la Santa Eucaristía. Esto es lo que va a haber para el día 26, en su segundo aniversario de su fallecimiento, del Padre Rogelio, que ya estamos a 8 días casi, más o menos como a 8 o 9 días, a 9 días estamos ya para llegar a su segundo aniversario, el Padre Rogelio. Así también queremos agradecer a nuestros hermanos por su patrocinio para la transmisión de la misa del 25 de julio, la misa a las 10 de la mañana, sábado 25 a las 10 de la mañana. Agradecer a María Martina Mendoza de Ocumblá Centro, Amanda García de la Laguneta San Juan Ermita, José Alejandro García en los Estados Unidos, Jesús Díaz en Ocumblá Centro, Germán Díaz en los Estados Unidos, Andrés Díaz en Estados Unidos, José Manuel Gutiérrez también allá en los Estados Unidos, Anabela García de Muyorcó, nuestra hermana Venancia García de Guaraquiche Centro, Micaela García de Tapuán, Elvira García Pérez de Nueva York, Aurelia Pérez de Ocumblá, Nolvia y Yesenia Ramírez de Plan del General Tontoles, Araceli Ramírez García de Plan del General Guineal Tontoles. Así que gracias también por el patrocinio para la transmisión de la misa del 25 de,
de julio desde el Santuario Santiago Apóstol Jocotán.

0: Damos a conocer por acá las actividades de fiesta en honor a Nuestra Señora del Carmen en la comunidad de Plan del Morro. Es el Consejo de Pastoral quien tiene el honor de invitar a estas actividades. 10:30 de la mañana, solemne procesión con la patrona saliendo desde el hogar de Vicente Ábalos, del caserío Quebrada Grande, recorriendo la calle principal hacia la iglesia, acompañada por el coro San Jerónimo de Ushá, el coro San Antonio de Padua, de Niarar y la banda musical de la Brigada de Zacapa. 2:00 p.m, Santa Eucaristía, presidida por el Padre Cristian y cantada por el coro San Marcos del caserío El Mineral.
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0: 6:00 p.m, cierre de las actividades de su fiesta patronal con el Ministerio Inmaculada Concepción de María, el Sagro Tesoro Arriba. Palabras de agradecimiento por el coordinador a todos los hermanos que se encuentran en Estados Unidos por su colaboración y a los hermanos de la comunidad también por el apoyo para estas actividades. El Consejo de Pastoral Local invita a las comunidades circunvecinas a participar en todas las actividades, ya que con su presencia le dará mayor realce. Y vamos con fe y devoción en honor a nuestra Madre Virgen del Carmen.

Nota de duelo. Me cercaban olas mortales. Los dolores del infierno me acorralaban. Pero en mi angustia invoqué al Señor y Él escuchó mi voz desde su templo. Salmo 17. El pasado miércoles 8 de julio, acepta la llamada del Señor, Paulina Orozco Jerónimo. Yo, su esposo, por 20 años de matrimonio, como pastoral familiar, Ángel Gutiérrez, acepto la voluntad del Señor. Con la ayuda del Señor, seguiré como delegado de la palabra en la iglesia San Lorenzo al Zarzal, Chupá. Quedó un gran vacío en mi familia. Todos los días los niños preguntan, ¿dónde está nuestra madre? No tengo respuesta para ellos. El Señor me ayude. La novena inició el viernes 10 a las 7 de la noche. Finaliza el sábado 18 con el Santo Rosario. Después la celebración de la palabra, todos los días a las 7 de la noche. En mi casa, dice de habitación Ángel Gutiérrez, en nombre de la familia Gutiérrez Orozco, agradecemos su apoyo, su solidaridad que han mostrado. Dios les bendiga hoy y siempre. 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

Bien, vamos a seguir. Agradecer también a nuestra hermana, nuestro hermano Milton Mejía de San Juan Ermita. Gracias también por su colaboración. Santos Elvira Ramírez del barrio La Parroquia Camatán, gracias por su colaboración. Delmi Esmeralda García de Pérez de Ocumblá. María Pérez de Piedra Parada, gracias también por su colaboración. Así que gracias también por esa respuesta. Y vamos a dejarles con otra alabanza. Luego queremos pasar a saludar a los hermanos que hoy están cumpliendo un año más de vida.

0: chicos. Vamos a cantar.
1: Bien, vamos a iniciar una sección más del programa y queremos saludar a los hermanos que hoy amanecieron echando la casa por la ventanita y así también para los que van a cumplir. Vamos a leer algunos mensajitos que nos han escrito. Recuerden, tenemos WhatsApp habilitado, el 3130-6397. Pueden escribirnos un WhatsApp, con mucho gusto vamos a darle lectura a los mensajitos. Así que a tomar el WhatsApp y escribir un mensajito. 3130-6397. Queremos enviar saludos también para... Vamos a ver por acá, vamos a ubicarnos aquí para leer todos los mensajitos. También saludamos a Rixi, Rixi Vázquez, dice: buenos días, hermano. En primer lugar, dice que Dios lo bendiga hoy, mañana y siempre. Lo estamos escuchando aquí en Aldea Chispán Jaral. Soy Carmen Méndez, saludos para Carmen. Alicia Esquivel, saludos, hermano, desde acá del volcán, a todos los hermanos del volcán Camotán. Elizabeth López, hola, buenos días, hermano, estoy viendo acá en Lajas Oquén. Noel Pascual dice: buenas, hola, buenos días, quiero saludar a mi hermana que este 19 de julio va a estar cumpliendo años en Ingenio Guaraquiche. Saludos al ahijado Giovanni, saludos al ahijado Giovanni, muchas bendiciones a esta hora de la mañana. Víctor López también, escucho aquí en Tituque. Hernández Pérez dice: saludos a mi papá, está cumpliendo años el 23 de julio. Lo estamos viendo acá en Esquipula, saludos. Vázquez Roxana dice: bendiciones para usted, hermano. Ese bonito programa aquí estamos escuchando en Cana para Abajo. Vázquez Roxana, saludos, Vázquez. Roxana Rosita Pérez, hola, buenos días, hermano. Para mi padre Antonio Pérez en Rodeo, le manda un saludo, dice que es muy... muy hermoso el programa, dice, de hoy, porque es preferido a la Virgen del Carmen. Saludos a nuestro hermano Antonio, Dios bendiga a su familia, a nuestra hermana, ahí nuestra hermana Rosita, saludos para Rosita. Luis Amador, viendo acá en camino al trabajo, dice Luis. Así que saludos para Luis, bendiciones a esta hora de la tarde. Benacita dice, Benacita Vázquez. Hola, buenos días, hermano Salvador, gracias por su lindo programa, que Dios le dé más sabiduría para seguir adelante en esos lindos mensajes. Lo escuchamos aquí en Tacerca Centro. Saludos para familia Vázquez, para Benacita, Benacita, vamos descifrando ahí este nombre, Benacita. Saludos para Benacita Vázquez. Hernández Pérez, también saludito a Hernández Pérez. Y también tenemos otro mensajito, vamos a leer otro mensajito por acá. Anayeli Ramírez Suchit, hola, buenos días, saludos para mi abuela que el día de mañana estará cumpliendo otro año más. María Celia Suchit, lo escucho aquí en Tituque. Jason López, bonito programa, estoy escuchando aquí en Lajas Oquén. Anayeli García también, saludito. Otro mensajito. Hola, buenos días, hermano, les saludamos de acá del Caserío del Mineral. El saludo para el niño José Manuel Aldana Raimundo, que el 19 va a estar cumpliendo 12 años de vida. Y hola, buenos días, dice, saludos acá desde el Cerrón Olopa. También saludito, hermanos del Cerrón Olopa. Otro mensaje. Hola, hermano, soy Elsa del Espinal Tapuán. Elsa del Espinal Tapuán, para su hija, siendo Ángela Johanna Almazán, que mañana está cumpliendo años. Suri Leonor Pérez García, rodeito, saludos para Gloria García y Victoria Quizar, también saludito, excelente día también para el profesor Emiliano, que el 20 va a estar cumpliendo años, así que saludito, muchas bendiciones a esta hora de la mañana, así que saludito. Otro saludito por acá, leemos otro mensajito. Nehemías García, soy Nehemías, aquí estoy viendo en Chanmagua, Esquipula, soy de Cajón de Río, dicen Nehemías García, saludito. Así es como estamos saludando a todos los hermanos en este día. Muchas felicidades a esta hora de la mañana. Y por acá tenemos la alabanza para felicitar. Tenemos la alabanza para felicitar ahí a nuestro hermano en este día muy especial. Saludos también para María Martínez. Buen día, hermano. Aquí en Filincas, El Guayabo, Camotán. Así que María Martínez, Dios lo bendiga, dice aquí la familia en Filincas.

Bien, vamos llegando a la recta final del programa en este día jueves, jueves eucarístico, jueves sacerdotal, jueves donde celebramos el día Nuestra Señora del Carmen, 16 de julio, y jueves también donde se inicia la novena de preparación para la fiesta patronal de la parroquia de Jocotán, que es la fiesta del apóstol Santiago. Así que hoy es el primer día de la novena. La Eucaristía será en el santuario. Ya ha culminado lo que es el Camino de Santiago, la Eucaristía en los barrios. Saludamos a todas las pequeñas comunidades de vida cristiana que tuvieron a bien la organización, organizar para llevar a cabo la Santa Misa en cada barrio. Así que Dios bendiga a todos nuestros hermanos y adelante siempre con la misión, porque la misión sigue, no es solamente de 15 días, la misión es siempre. Siempre la misión para nuestros hermanos que coordinan y los que participan en las pequeñas comunidades de vida cristiana. Así también a las comunidades donde están cultivando las pequeñas comunidades de vida cristiana. Así también saludamos a Sofía Ábalos allá en Cañón. Saludos para su señora madre Consuelo Amador, que mañana va a estar cumpliendo años. Usbaldito Reyes dice buen día. Amanda Martínez también saludito, buena mañana. Así también otro mensajito ya para despedirnos. Dice, hola, buenos días hermano, me hace favor de saludar al niño que está cumpliendo años el día de hoy, Maicon Uriel González, y le deseo muchos años más de vida. Que Dios lo proteja. El saludo va de parte de su madre y toda la familia López Díaz, deseándole muchas bendiciones. Así también saludamos a la comadre Heidi Carolina en Laja Soquén. Heidi Carolina Rafael, la comadre, saludando a Carmen de Rosa Méndez por estar cumpliendo años el día de hoy. Saludos para Carmen de Rosa Méndez, está cumpliendo años el día de hoy en Laja Soquén. Así también estamos deseándole muchas bendiciones en este día. Y ahora sí, nos vamos a despedir con la última alabanza, saludando ahí a nuestros pastores, al padre Julio Sosa, vicario de esta parroquia de Jocotán, el padre Otto, el padre Elder como párroco y administrador de nuestra diócesis, al padre Simeón allá en la Unión, al padre Juan Diego también allá en la Unión, padre Cristian que está actualmente como vicario parroquial en la parroquia de Camotán, y al padre Randolfo, al padre Francisco también está como párroco en la parroquia San Juan Mita, y al padre Melesio que está como párroco en la parroquia de Santa María Olopa. También saludamos al padre Juan Gerardo, muchas bendiciones al padre Juan Gerardo, y es así como nos vamos a despedir. Gracias por su colaboración, gracias también por esa sintonía en diferentes partes de nuestra región Chortí. Bendiciones.

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buenos días, amigos y amigas. ¿Qué tal? ¿Cómo están? Es un gusto saludarles en este jueves 16 de julio del 2027. Bienvenidos y bienvenidas a la programación de Dinamismo Juvenil. Estará en la conducción su amigo Isael Ramos y esperamos que esté pasando un día lleno de muchos éxitos, bendiciones y metas cumplidas en su vida, en su trabajo y también con su familia. A pasarla bonito y a disfrutar durante estos 60 minutos que le estaremos acompañando con los mejores temas musicales del momento. Bachata, pop, reggaetón, gruperas, vallenatos y toda la música que le ponga dinamismo a su día. Un saludito muy especial para toda la gente bonita que ha dejado soporte para esta programación. De verdad que muchas gracias por ese cariño. Gracias también a las personas que han venido a comprar su numerito para participar en la rifa en el marco del aniversario de los 60 años de Radio Chortí. Muchas gracias. Vamos a iniciar con un tema musical de Tito el Bambino, El Patrón. Así vamos a iniciar poniéndole ambiente a este jueves. Jueves con sabor a viernes.

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2: Amigos y amigas, ya estamos en las 20 minutos después de las 10 de la mañana. 20 minutos después de las 10 de la mañana acá en la programación de Dinamismo Juvenil. Saludo muy especial para los amigos que forman parte de los colaboradores a través de soporte económico en esta programación de Dinamismo Juvenil. Saludos a Zenaida Jerónimo en Cumbre de la Arada. El saludo muy especial también para doña Hermelinda Esquivel en Zarzal Chupá. Saludos para doña Marta Hernández en Zarzal Morola. Saludos para Wendy Judith Vázquez allá en Plan del Guineal. Muchas gracias por ser parte de Dinamismo Juvenil en este mes de julio. Vamos a seguir acompañándoles con más de los buenos temas musicales que nos solicitan a través del 7946-5169. También nos puede escribir a nuestro WhatsApp 3130-6397. Y solicitarnos también sus temas musicales preferidos. Recuerde que tiene que ser 100% juveniles. Si nos pide alguna ranchera, alguna banda, pues no le vamos a complacer, que nuestro formato es netamente juvenil.

saludito muy especial para Noemí Espino en el Mineral Camotán. Nos solicita este tema musical, algo de bachata. Y esta canción se llama La Carretera. Mientras voy manejando, voy pensando en ti. Ay, qué bonito es el amor. Y hay que disfrutar de esas etapas, porque también llega en la etapa del desenamoramiento.

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9: Y 3 minutos pasan después de las 10 de la mañana, 10:33 en Radio Chortí FM Tierra. Saludo para Lili Vázquez allá en el Limar, Lela Chancoca Motán. Saludito cordial también para Hermelinda Esquivel en Zarzal Chupá. Saludos también para Zenaida Jerónimo en Cumbre La Arada. Gracias por ser parte de los colaboradores de Dinamismo Juvenil en este mes de julio. Tenemos saludito de parte de Ana González. Haciendo un cordialísimo saludo para la familia González, fieles oyentes del programa. Ya estaremos complaciendo con el tema musical que nos solicita. Vamos a complacer con algo de los Bukis. Un tema con bastante sentimiento y esto se llama ¿Cómo dejar de amarte? Complacemos a Carmen Méndez allá en Chispán Jaral, San Juan Ermita.

Ya estamos en las 10 de la mañana con 38 minutos en Radio Chortí FM Tierra 95.9. Acompañándoles con estos temas musicales que no hacen más que hablar de amor o desamor. ¿Y usted sabe por qué el amor es uno de los sentimientos más bonitos que experimenta el ser humano? Pues porque nos permite crear vínculos profundos con otras personas. Y eso le da mucho significado a nuestras experiencias. Por ejemplo, nos conecta con los demás, nos hace sentir comprendidos, acompañados y valorados. También cuando nos enamoramos, eso genera cierto bienestar para nuestro ser. Nos sentimos amados. Nuestro cerebro libera las sustancias llamadas dopamina y oxitocina. Pues son las encargadas de hacer que sintamos felicidad y confianza. Otros también lo llaman la hormona de la felicidad. El amor también nos inspira a creer. El amor puede motivarnos a ser mejores personas cada día, a cuidar de quienes queremos y sobre todo a enfrentar los desafíos que la vida nos presenta con más fortaleza. El amor también le da sentido a nuestra vida. Muchas veces muchas personas encuentran propósito en el amor, encuentran propósito para superarse porque quieren darle un bienestar mejor a su familia, encuentran bienestar porque quieren compartir una vida más estable con su pareja, con sus amistades. Vamos a complacer con esta canción que se llama Dime dónde y cuándo.

0: 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Hacemos una pequeña pausa y ya venimos con más en Dinamismo Juvenil.
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Saludos especiales para don Álvaro de Jesús Vázquez allá en Pacrén. Saludos también para Freddy Pérez. El saludo también para la familia García allá en Rodeito. Nos están sintonizando a esta hora de la mañana. Recordarles que se pueden reportar con nosotros a través de nuestro número de WhatsApp, el 3130-6397. Vamos a complacer con un tema musical de Wisin y Yandel para complacer a una fiel oyente allá en Cumbre La Arada. Saludo muy especial para su amiga Maybelly de Paz.

Siento con estos tandos musicales, ay, que a veces nos arrancan sentimientos o nos arrancan un suspiro. Saludos ahí para el profe Emiliano en esta vía de Jocotán, en el barrio San Sebastián. Anda con un poquito de sed, dice el profe. El agüita pura es muy buena para desintoxicar nuestro organismo y sobre todo para hidratarlo. Le decíamos buena mañana, el saludo para Liz Mía allá en Xupacamotán, nos está sintonizando a esta hora de la mañana. Gracias por reportarse con nosotros a través de nuestra línea telefónica. Saludamos a Veranda García allá en Filincas, el Guayabo. Saludos para su familia. Pues buena mañana, seguir disfrutando de este maravilloso jueves, que es un día único con un poquito de calor, pero hay que recordar que el día está nubladito y un ambiente súper agradable. Si usted ha reconocido que en su vida hay aspectos negativos que debe cambiar, pues es necesario empezar a accionar para ir cambiando esas acciones para que cada día seamos mejores personas. Dice que cuando alguien no reconoce los aspectos negativos de sus propias acciones, por más consejos que escuche, por más consejos que se les dé por parte del papá, de los amigos, de quienes conviven con él, jamás vamos a lograr corregirlo. Entonces es difícil corregir a una persona cuando no es capaz de reconocer los errores o las consecuencias negativas de sus propias acciones. A veces nos pasamos aconsejando a alguien que tiene vicio de alcohol, que tiene vicio o adicción a las drogas, que es problemático, que siempre se enoja por cualquier discusión. Pero si él no ve que hay algo negativo en su forma de actuar, vamos a perder el tiempo con él. Por más consejos que les demos, no vamos a lograr enderezarlo, como dicen nuestros padres. Entonces, si nosotros creemos que estamos haciendo algo mal, reconozcamos y empecemos a mejorar y sobre todo pues a empezar a accionar para que esas acciones se conviertan en acciones positivas. Me solicitan este tema musical que se llama Amor en Silencio. Complacemos a Veranda García en Filincas.

Saluditos cordiales a toda la gente bonita en el tesoro. Saludos también para Cari García desde Jalapa, saludando a su familia. Saludos también para Estrellita allá en Esquipulas. Saludos también para Juana Pérez, nos escucha en Zacapa y en su trabajo. Buena mañana. Pues un gusto haberles acompañado en este jueves. Hoy tenemos programa con los pies en la tierra a partir de las 5 de la tarde. Lo invitamos a estar pendiente de nuestras redes sociales. Ahí estaremos transmitiendo en vivo la página de Facebook de Radio Chortí. Y vamos a incluir este último tema musical para complacer a todas las mujeres hermosas. Esas que se han portado bonito. Se merecen una canción como esta. Carita de Ángel. Con permiso, pásenla bonito y nos escuchamos el día de mañana cuando en punto sean las 10 y el creador así lo permite, con otra programación de dinamismo juvenil.

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1: 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Le brinda su saludo de bienvenida el licenciado Walter Cook, director ejecutivo de esta casa de radio. En la conducción y producción le acompaña en estos minutos Juan Pablo Montenegro Rojas. En la emisión de este jueves 16 de julio de 2026, comenzamos con los enlaces con nuestras compañeras y compañeros desde los diversos territorios de Guatemala, quienes le presentan la información de las comunidades en idiomas maternos y español. Sea bienvenido y bienvenida. Recuerde que puede comunicarse con nosotros a través del 5948-9473. Mensajes de texto y notas de voz al 5948-9473.
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1: Avances en nuestra agenda informativa, prevención de embarazos en niñas y adolescentes, una deuda estatal en salud y desarrollo social. La reforma constitucional está pendiente desde la firma de los acuerdos de paz.
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2: El tziquí es el nahual de los pájaros, es el nahual de la moneda. Podemos ver y escuchar el canto de las aves. Es muy alegre, también lo podemos apreciar el mensaje, cada ave que nos da en la vida. Sobre la energía del nahual tziquí, ya hablamos el nahual de los pájaros, pero también es la energía de la vida espiritual, que el nahual tziquín es el que nos ayuda. Al nahual tziquín podemos pedir por nuestras necesidades, como nuestro trabajo o nuestro negocio. Hay momentos que pensamos qué hacer en nuestra vida, cómo podemos desenvolvernos en nuestra vida con nuestra necesidad. Podemos decir qué negocio puedo poner, qué día puedo poner mi negocio. El nahual tziquín es donde podemos iniciar o nuestro negocio, o nuestro trabajo, o nuestro proyecto. También el nahual tziquín es el que nos ayuda a reflexionar en nuestra vida con el ajau. Para el que es nahual tziquín, puede poner su negocio con las aves, o su negocio de granja, todo tipo de animales. También el nahual tziquín podemos empezar un proyecto que sí nos ayude a entender la vida de los abuelos. Hemos olvidado la vida de los abuelos, el nahual tziquín, que por qué no me va bien en mi negocio, es porque no los hemos olvidado. Tenemos que darle buen uso al dinero. A veces porque tenemos el dinero, le damos el mal uso. Pero el dinero tiene su nahual, tiene su espíritu. Hay que usarlo bien.
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1: Comenzamos con el recorrido informativo que le ofrece la red de periodistas Mayacat en este jueves 16 de julio. Petén y Alta Verapaz y Huehuetenango son departamentos que presentan las cifras más altas de embarazos en niñas y adolescentes. La prevención de embarazos en niñas y adolescentes sigue siendo una deuda estatal en salud y desarrollo social. Angélica Tolentino, periodista de México, nos brinda la información enseguida.
2: Del grupo multidisciplinario por la defensa de los derechos sexuales y derechos reproductivos, acerca de los embarazos forzados y partos en niñas de 14 años o menos. Empezar con que la situación de embarazos en niñas y en adolescentes en Guatemala sigue siendo una de estas principales problemáticas de salud pública, de derechos humanos y de desarrollo social dentro del país. Mencionar también que Guatemala tiene las altas tasas más altas de América Latina, especialmente entre las poblaciones originarias, rurales, aunado a estas condiciones de pobreza.
3: Mi nombre es Amanda Maldonado. Realmente es una problemática muy grave en el país, ya que las condiciones políticas y condiciones de las instituciones que deberían estar encargadas de atender esta situación no lo hacen de manera oportuna. Aunque se ha visto que hay una demanda más baja de embarazos, no significa que esto sea positivo, porque deberíamos de tener una tasa de embarazos en cero. Realmente la tasa sigue siendo muy alta y no sigue siendo atendida desde las instituciones que deberían de atenderse.
2: Y en esto mismo también tenemos información. La existencia de 3 departamentos, en específico que es en Alta Verapaz, tiene 261, en Huehuetenango con 245 y en Petén con 131. Estos 3 departamentos son los que reportan los más altos índices de partos en Guatemala.
3: Que estos departamentos sean los con las tasas más altas no es una coincidencia, porque esto es reflejo también de la falta de atención de parte del Estado en estos departamentos, ya que son comunidades que están muy lejanas al centro del país, y sabemos que el sistema de salud, por ejemplo, está muy centralizado en el país. Por ejemplo, no hay atención en tema de salud, en tema de acceso al tema de justicia tampoco hay, porque todos los servicios que deberían de estar garantizados para estos departamentos no están en el lugar, sino que tienen que viajar distancias muy largas para ser atendidos, para denunciar. Entonces eso también significa que el tema de la educación no llega como debería de ser. Por ejemplo, el tema de educación integral en sexualidad, que eso pues es una forma de prevenir este tipo de embarazos, el tipo de violencias, sin embargo no llegan al estar en departamentos muy lejanos al país.
2: Reportó desde los territorios para Mayacat, Angélica Tolentino.

0: el programa Vida del Ministerio de Desarrollo Social es un programa social de transferencias monetarias condicionadas que entrega una asistencia financiera de 1.500 de forma periódica a las personas titulares de niñas y adolescentes embarazadas o madres menores de 14 años víctimas de violencia sexual cuyos casos hayan sido judicializados del área urbana y rural a través de una cuenta bancaria. Claudia Rosales nos va a hablar acerca de si el programa Vida del Ministerio de Desarrollo Social ha tenido mejoras desde su creación en 2017. Desde el grupo multidisciplinario, ¿ustedes creen que este programa Vida ha tenido mejoras?
1: Lo que identificamos es que no hay una superación del proceso desde su creación, que fue en el 2017. A la fecha, nosotras tenemos información de que de enero a abril el programa está atendiendo a 227 niñas protegidas con este programa, pero que no se corresponde a las 5.000 niñas que deberían de estar siendo atendidas. Esto es una 4.54% del total. Si lo comparamos con el recurso que tenía el Mides al inicio de la estrategia 2017, a la fecha de hoy que tiene mayor presupuesto el Mides y que hay más niñas que necesitan este recurso, no les está invirtiendo lo que correspondería. Entonces no vemos avance en la aplicación del programa Vida que permita que las niñas y adolescentes puedan tener acceso a poder continuar su plan de vida con este recurso de restitución de derechos.
0: Ustedes desde el grupo multidisciplinario tienen datos si hay departamentos que registran tasas más altas de niñas atendidas por el MIR.
1: De momento tenemos que los más altos son tres departamentos, San Marcos, Huehuetenango y Jutiapa. Huehuetenango y San Marcos, pues se corresponde mucho con la cantidad de denuncias de niñas por violencia sexual como de embarazos en niñas y adolescentes. Sin embargo, Jutiapa es un departamento que tiene una menor cantidad, pero de todas maneras no hay en los otros departamentos que deberían de ser atendidos como Quiché que estén teniendo esta respuesta.
0: Palabras de una integrante del grupo multidisciplinario por la defensa de los derechos sexuales y reproductivos con el apoyo del Mirador de los Derechos Sexuales y Reproductivos, informando desde los territorios para Machacat, Carolina Sinay.
2: Es la hora 11:16.
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10: Intervenciones militares de Estados Unidos en América Latina. 1906, las inversiones norteamericanas en Cuba, que en 1885 representaban 50 millones de pesos cubanos, alcanza la cifra de 200 millones. 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
18: En Cobán, Alta Verapaz, se lleva a cabo el Seminario Internacional por la Vida, la Salud y la Paz, actividad que es organizada por la Asociación de Servicios Comunitarios de Salud, ASEXA. En dicho espacio, las personas participantes hicieron una lectura de contexto a 30 años de la firma de los acuerdos de paz. En idiomas maya, mam y español, informa Selvin Pérez, periodista de Radio Balam Estéreo.
19: Por la salud, la vida y la paz. Miriam, en esta hora de la mañana nosotros nos encontramos en el departamento de Cobán en un seminario por la salud y la vida y la paz. Nos encontramos con Miriam Coy y nos cuenta cuáles son los objetivos de este seminario.
20: Muchas gracias. Junsa y Cholejicho Perez en común. La Inish Miriam Estelabat, Yokinche Cangela Karina Sexa, Utnaquan Yokochishnian Engil, Junchik Lekak Angel, Chirishlish, Lishkeval, Lishnum Singiliresil, Utchirishli, Li Quakli, Kakwik Junsutachik, Tinghalli Quatino Balsash Kapli Quatin. Muy buen día, apreciados. ¿Escuchas? ¿Radio escuchas? Les saludaba en mi idioma, que es el idioma Quechí, para comentarles y contarles pues que estamos realizando la actividad de un seminario más, un año más que celebra ASEXA, la vida, la salud de los pueblos. Para nosotros, organizar este seminario fue todo un reto, debido a que uno de los objetivos en un principio pues era recordar cómo la salud ha transformado vidas, cómo la vida ha sido afectada también por el conflicto armado interno y cómo es que a pesar de todas estas etapas que ha vivido la población en resistencia, pues aún vivimos y tratamos de vivir en una cultura de paz. Uno de los objetivos para este evento pues es analizar las afectaciones de la guerra en otros países, en nuestras comunidades en Centroamérica y parte del Caribe. Para ello nosotros estamos realizando un análisis de contexto tanto global como nacional para tener una idea y tener algunos ciertos testimonios de resistencias que de alguna u otra manera han sufrido y han salido adelante a pesar del conflicto. Nosotros también queremos traer a nuestra memoria las huellas del conflicto armado interno, el reto que nos queda sobrecaminar hacia adelante, hacia la construcción de salud, vida y paz.
18: Luego de la firma de los acuerdos de paz, se programó una reforma constitucional. Sin embargo, esta no se realizó. Así lo indicó Otilia Lush, exministra de Cultura y Deportes, activista de los derechos humanos. Esto lo hizo ante el micrófono de Radio Urbana, Radicalmente Democrática. Nos brinda más detalles la periodista Carmen Reina.
1: Desde los territorios me encuentro acá con doña Otilia Luz de Cotilla. Ella es excomisionada de la Comisión para el Esclarecimiento Histórico, ex viceministra de Educación y defensora de derechos humanos. Estamos en vísperas de celebrar 30 años de los acuerdos de paz. Usted estuvo vinculada en la Comisión de Esclarecimiento Histórico. Para los territorios y las comunidades que nos escuchan, avances y desafíos, especialmente para los pueblos indígenas.
21: El balance es muy importante hacerlo, porque entonces de esa manera, como sociedad organizada, debemos de retomar elementos que todavía no ha cumplido el Estado guatemalteco. Nosotros recordamos muy bien que propusimos reformas. La reforma constitucional, por ejemplo, esa no se ha llevado a cabo. Se hizo en 1993, pero fueron los bancarios los más beneficiados. Y eso hay que cambiarlo, porque abolieron toda la potestad del Banco de Guatemala y ellos se quedaron
1: como los... del Estado, ¿verdad?
21: Exactamente. Entonces yo creo que en este sentido hay que hacer una revisión profunda de que sí avanzó. Recomendaciones, por ejemplo, esas son muy, muy buenas. En la reforma del sistema de justicia, es un déficit enorme para Guatemala, con todo lo que vivimos en los últimos 8 años, ¿verdad? De una justicia que se persiguió a cuanto opositor o a cuanto pensamiento crítico hubo con la señora esta Consuelo Porras, en donde se criminalizó a tanta gente. Entonces, todo eso hay que revisarlo, y que es lo que nos hace falta para obtener ya una reforma de justicia encaminada a que haya certeza jurídica, a que haya, digamos, también la oportunidad de que alguien que esté afectado, pues que tenga el servicio de justicia de acuerdo al derecho. Entonces creo que en este sentido hay que revisar este sistema de justicia, hay propuestas y tenemos que participar. La reforma de la ley electoral, en donde carecemos las mujeres. Mujeres, toda la vida que yo conozco con el Congreso de la República, no pasamos de 26 a 32. Ahí estamos. Y si hablamos de mujeres afrodescendientes, chincas o mayas, hoy tenemos solo una. Entonces tenemos una gran desventaja ahí en la reforma de la ley electoral y de partidos políticos, porque nosotras las mujeres hemos hecho propuesta para la reforma del 212 y sobre todo el inciso A y B, en donde nosotros estamos proponiendo que haya inclusión de mujeres, hay alternancia y sobre todo la paridad, 50-50. Esa es una de las propuestas que nosotras las mujeres la venimos haciendo ya de varias décadas también, y que concierne a la reforma de la ley electoral y de partidos políticos. Nos hace falta también la reforma fiscal. No tenemos una reforma fiscal. Esa es una deuda y está como propuesta de los parte de la propuesta del acuerdo socioeconómico que se hizo durante los acuerdos de paz. Entonces, sí, la tierra, sobre todo. La tierra y la reforma fiscal, porque a duras penas se quedó en el número que encontraron y nunca llegamos a un número superior. Entonces, todo esto hay que traerlo otra vez a la mesa, ¿verdad? Hacemos una revisión, si se cumplió o no se cumplió con la redistribución de la tierra, por ejemplo, o si hay un gran déficit, ¿qué proponemos entonces?
1: ¿Verdad? Y se fue el mecanismo al mercado.
21: Así es. Así es.
1: Individualización de la tierra y no tierra colectiva.
21: Así fue, y todas las tierras colectivas las amenazaron que tenían que les quitaron el título de propiedad comunal o colectiva y las individualizaron y quitaron pues ese. Entonces yo creo que hay un Estado bastante agresivo contra la ciudadanía y que debemos de pedir reparación, pero sobre todo creo que tenemos esta parada en el camino de los 30 años de los acuerdos de paz. Sí, vale la pena revisarlo profundamente. ¿Por qué Guatemala no avanza? Las juventudes tienen que conocerlo, pero también las juventudes tienen que dar lectura a los informes, ¿verdad? Los informes. Hay que tomar los informes jóvenes, los informes de Memoria del Silencio que se hizo en el año 1999 y en el año 1997 se hizo el Nunca Más de la diócesis, cuando estaba vivo el obispo, ¿verdad? Gerardi, él lo presentó en la catedral, el Remi. Son dos informes que les va a servir a ustedes jóvenes de referencia de qué fue lo
1: se
21: que pasó.
1: Se encuentra en internet y hay resúmenes.
21: Exacto, hay resúmenes y eso está muy bien. Ustedes jóvenes que manejan la tecnología, entren entonces a esas páginas para poder, ¿verdad?, conocer qué fue lo que pasó, en qué hemos avanzado y cómo podemos vernos más humanos.
1: Muchas gracias,
21: no deshumanizarnos como están los gobiernos ahora.
0: Es la hora 11:29 minutos.
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0: intervenciones militares de Estados Unidos en América Latina. En 1904, la infantería de marina estadounidense desembarca en República Dominicana para sofocar un levantamiento armado opositor. Un año después, a propósito de la intervención en ese país, el presidente Teodoro Roosevelt declara que Estados Unidos sería el gendarme del Caribe. Intervenciones militares de Estados Unidos en América Latina.
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10: Nuevo enlace con el Seminario Internacional por la Vida, la Salud y la Paz, actividad organizada por la Asociación de Servicios Comunitarios de Salud, ASEXA. El periodista Selvin Pérez ahora nos trae un análisis sobre el genocidio contra el pueblo de Palestina. Este tema se está abordando en esta actividad que se desarrolla en Alta Verapaz. Desde Cobán, en idiomas mayamam y español, el periodista Selvin Pérez, de Radio Balam Estéreo.
11: 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Antome lejo antzon shejo schnaktzvil tochtzon nechte asexa, marzo tochtzon nom te Alta Verapaz Cobán. Antome octzon cayolo tochtzon jo Gabriel García. Con Vincent Nechtejo, Caeltejo, Chuinclal, Tozunjo, Tnom, Ete, Chiapas, México. En esta oportunidad, el día jueves, 16 de julio, nosotros nos encontramos en Alta Verapaz, Cobán. Pues hoy nos encontramos con Gabriel García, Comité Regional de Promoción de la Salud Comunitaria en Chiapas, México. Él nos va a contar sobre la situación que se ha vivido. Se está dando en Gaza, que lo que se está sufriendo con los palestinos. Adelante, Gabriel.
12: Bueno, muchas gracias. Buenos días a todas las personas que nos están escuchando. Pues comentarles que esta situación que ocurre en los territorios ocupados de Palestina es un proceso muy largo, tiene ya muchos años desde que se inició. Fue algo que comenzó en el siglo pasado, alrededor de los años 30 del siglo pasado, en donde de manera permanente el pueblo palestino ha sido atacado, ha sido orillado a ir dejando sus tierras, sus casas, sus lugares de cultivo, sus olivares, porque se piensa que esa tierra es del pueblo israelí, y la verdad es que ese pueblo israelí nunca estuvo allí. Quienes están llegando son gente europea, son gente que también migró a América, sobre todo a América del Sur, y que después se fue hacia los territorios palestinos, y han ido usando siempre maneras violentas en contra del pueblo palestino. El pueblo palestino es el pueblo ancestral de esa región, es un pueblo que tiene alrededor de mínimo son 3.000 años de historia, mínimo, pero seguro que es mucho más que 3.000 años. Entonces es un pueblo ancestral, como ocurre con los pueblos ancestrales aquí en Guatemala, que se pierden en la historia y en el tiempo sus memorias, y han sido atacados de manera constante. Y esta situación que hemos comenzado a ver a partir del año 23 es como el recrudecimiento más extremo de esta situación. Palestina vive ocupada, vive el pueblo palestino constantemente siendo agredido, por eso que llaman colonos israelíes, que son invasores. Es como los colonos israelíes, hagan de cuenta que es como los españoles aquí cuando llegaron a estas tierras, exactamente igual. Llegaron a imponer, llegaron a meter miedo, llegaron a matar, llegaron con mentiras, ¿sí? Están llegando con mentiras estos colonos israelíes. La principal mentira es que dicen que esa es su tierra, y eso no es verdad, ¿no? Entonces, están viviendo. Y lo que estamos viendo también es un extremo de crueldad. O sea, y que recuerda mucho las experiencias que se vivieron aquí en Guatemala en los años 70, en los años 80, ¿no? Unas situaciones de crueldad extrema en contra de la población, en contra de las mujeres, en contra de los niños. Es un desprecio absoluto a la vida lo que está haciendo eso que llaman Israel en contra del pueblo palestino. Con una destrucción total. O sea, todo lo que ustedes puedan estar pensando que facilita la vida es destruido por Israel. Destruyen las viviendas, destruyen las casas, destruyen las escuelas, destruyen los hospitales, asesinan al personal sanitario, al personal médico, al personal de ambulancias. No permiten que los niños prematuros, por ejemplo, existan incubadoras funcionales. O sea, es el desprecio total y absoluto en contra del pueblo palestino, que ese es el modo de pensar de esta idea que se llama sionismo. El sionismo es un pensamiento de los israelíes en donde se creen superiores a cualquier otro grupo humano. Si ustedes conocen, recuerdan o estudian cuando Segunda Guerra Mundial, se darán cuenta que así pensaban también los alemanes nazis, como razas superiores, como las que tendrían que estar destinadas a gobernar el mundo. Y es el mismo pensamiento que tiene esta lógica sionista de Israel. Israel es profundamente sionista. La sociedad israelí se construye desde el desprecio y el odio. Entonces, y un desprecio y odio directo hacia la población palestina. Pero si cualquiera de nosotros tuviéramos que ir a Israel, seríamos tratados casi igual. ¿Sí? O sea, ellos sí tienen una diferenciación muy importante.
13: ¿Por qué nosotros, como México y Guatemala, deben unirse a la lucha de los palestinos?
12: Porque para mí lo que la lucha palestina refleja es justamente la lucha contra toda esta inhumanidad, contra todo este desprecio a la vida, contra todo este desprecio a las poblaciones. Y en México y en Guatemala hemos vivido eso. No es algo nuevo. O sea, tenemos que hacer también, reactivar nuestra memoria, recordar. Puede ser doloroso de pronto. Yo creo que aquí en Guatemala después de la experiencia que se vivió con el conflicto armado interno, es posible que para mucha gente sea doloroso recordar todo esto. Pero no debemos olvidar, tenemos la obligación de no olvidar porque esto se repite. Y porque además, justamente recordando el conflicto armado interno, recordando las masacres, recordando todo lo que ocurrió en contra de los pueblos mayas, que las personas que nos están oyendo sepan, si es que acaso no lo sabían, que fue justamente los israelíes los que entrenaron al ejército guatemalteco para hacer todo eso. El ejército guatemalteco de aquel tiempo fue entrenado por asesores israelíes que estuvieron pasando lo que aprendieron practicando en contra del pueblo palestino. Israel vende muchísimas armas, muchísimas armas de todo tipo. Vende equipos de seguridad, vende cámaras de videovigilancia, todo eso lo vende, y todo eso le ponen en su propaganda que está probado en terreno. Lo que están diciendo es que lo probaron en los cuerpos palestinos. Las armas dispararon balas en contra de cuerpos palestinos y su propaganda es esa. Su propaganda es probado en terreno, y es decir, ¿en qué otro terreno lo van a probar si no es en contra de los pueblos y en contra del pueblo palestino? Entonces, por eso nos interesa mucho que la gente sepa esto que está ocurriendo y que ocurrió en Guatemala. O sea, no es que va a ocurrir, sino ocurrió en Guatemala y hay posibilidades de que ocurra de nuevo. O sea, la forma en que está cambiando el mundo y se está volviendo un mundo donde cada vez más gobiernos de derecha están tomando el poder, es una amenaza contra nuestros pueblos. Por eso es tan importante que nos unamos, que conozcamos esto y que nos unamos, y que luchemos por formas de conservar la vida con dignidad, con formas en donde el respeto sea la manera de vincularnos y de relacionarnos, y no el miedo, el temor o la muerte, sino el respeto y la defensa de la vida.
11: Cabe destacar que este tema se abordó el día de ayer, y los del colectivo comunitario de la salud en Chiapas, México, dieron un discurso y dijeron libertad para Palestina, informando desde los territorios para el noticiero Mayacat y Balam Estéreo, Selvin Pérez.
14: Es la hora 11:45 minutos.
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2: La conexión es con el departamento de Chimaltenango. Vamos a ubicarnos en el municipio de Patzún. Desde Radio Comunitaria, Radio Cultural y Educativa nos presentan la información sobre la iniciativa de limpiar Patzún. Vamos a conocer más detalles en el reporte que presenta el periodista Maynor Tujal.
3: Este miércoles 15 de julio, 5 establecimientos de Patzún Chimaltenango hicieron una jornada de limpieza tras la excesiva basura en las calles y avenidas del pueblo, dando un ejemplo a toda la población patzunera a ser más consciente en el trato de la basura. Los establecimientos que participaron fueron el Centro Educativo 20 de Mayo, la Escuela Oficial Mixta Felipe López R., INEB Quemón Etamanic, INED Solidaridad, INEB por Cooperativa. Asimismo, se le hace un llamado a toda la población guatemalteca a tener conciencia del manejo de su basura y así tener un país más limpio. Desde la tierra de los girasoles, Patzún Chimaltenango, para Radio Cultural y Educativa 1000 kHz AM y Mayacat, Maynor Tujal informando desde los territorios.
2: Ahora vamos al municipio de San Juan Comalapa, en donde hay acciones para organizar el tránsito en las calles de este lugar. Vamos a hablar acerca de un plan de ordenamiento territorial. El reporte lo amplía el periodista Maya Cachiquel Martín Perén.
4: 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Una excelente mañana para cada uno de ustedes. En esta oportunidad queremos compartirles de la asamblea de COCODES de segundo nivel que se llevó acá en San Juan Comalapa, correspondientes al mes de julio. En esta oportunidad se trató un tema muy fundamental acerca del ordenamiento territorial. Armando Quina, síndico de la municipalidad, nos informa que en esta oportunidad se estarán supervisando las construcciones de nuevas viviendas. Todo esto para mejorar el ordenamiento acá en San Juan Comalapa. Estas fueron las palabras del señor Armando Quina, síndico de la municipalidad de Comalapa.
5: Mi nombre es Armando Quina Shokop, síndico municipal. Se habló de un tema muy importante con relación al ordenamiento territorial. El ordenamiento territorial pues viene pues a invitar a toda nuestra población para poder ordenar nuestro pueblo. Empezamos con el punto primero de que queremos pues de que cada vecino que ha sido bendecido por Dios en poder comprar su vehículo o antes de comprar su vehículo, hay que pensar primero en dónde parquearlo, dónde estacionarlo, porque nos estamos dando cuenta de que nuestra población pues está creciendo y también está creciendo también la afluencia de vehículos. Por esa razón, como municipalidad, les pedimos a toda la población pues de que pensemos en dónde estacionar nuestro vehículo. Y también pues queremos pues liberar nuestras banquetas, porque lamentamos mucho ciertamente de que tenemos derecho a ganarnos el pan diario, pero la banqueta nos sirve a nosotros como peatones, a nuestros niños que salen de la escuela, de que usan la banqueta. ¿Por qué lo usan? Porque la cantidad de vehículos circulando en nuestras diferentes calles y avenidas, callejones, motocicletas, para no lamentar pues algún accidente. Ese es uno. Y el dos, pues queremos también pedirle a toda la población de que al momento de construir una, o sea, que una nueva construcción deberá dejar un metro, si es en calle o avenida, callejón 60 centímetros. Y también tomar muy en cuenta el ochavo o chaflán, como comúnmente lo llamamos, debe de dejar, por ejemplo, en una esquina de una avenida o calle, deberá dejar 1.75 de ochavo. ¿Para qué sirve el ochavo? Nos sirve para que nosotros podamos dar vuelta con nuestros vehículos, y como nuestro pueblo, tanto el medio de transporte, pues estamos viendo, pues hay camionetas que son muy largas, cuesta que den vuelta. Por esa razón, como municipalidad, pues está pidiendo a todo vecino que inicie una construcción que debe de dejar el ochavo. En callejones es de 1.50. Y también queremos pues pedirle a todo vecino que inicie su construcción, debe de acercarse a la municipalidad para solicitar su permiso de construcción.
4: Desde la sala de redacción de Radio Comunitaria San Juan en Comalapa, reportando para el noticiero Mayacat, informando desde los territorios, Martín Perén.
2: Vamos a hacer el cierre desde sala de redacción. A continuación, la información es presentada por el periodista Marco Hernández.
6: Las autoridades ancestrales maya cacchiquel del territorio de San Juan Zacatepeques le dicen no a la empresa Trexa, transportadora de energía centroamericana, y asimismo le exigen al gobierno de Guatemala, al gobierno del presidente Bernardo Arévalo, que priorice los derechos humanos de las comunidades y los derechos de defensa de los territorios. La mañana de este jueves 16 de julio, las autoridades comunales Ajnabey Tinamit, comunidad El Pilar 1 de San Juan Zacatepeques, tuvieron una conferencia de prensa frente al Palacio Nacional para exigir lo siguiente. Vamos a tener las declaraciones en voz de los representantes José Rachón en idioma cachiquel, que nos pueda comentar lo que se dio a conocer.
7: Comunidad del Pilar 1.
8: Apreciables vecinos de la comunidad del Pilar 1, estamos defendiendo la madre tierra, lo que es el área de las cuevas, el rancho quemado, Buenavista, área de Limón, el Talpetate, Corral de Piedra. Como autoridades ancestrales, pues estamos en la defensa para que la empresa Trexa no joda nuestro territorio. Y por esta razón, pues les comentamos que ustedes pueden acudir a la alcaldía indígena para compartir las informaciones. Es el trabajo que estamos realizando nosotros como autoridades indígenas ancestrales. Y asimismo también darle a conocer cómo está nuestro territorio, área de cultivo y el área de vivienda. Así que les invitamos a que pueden acudir en la alcaldía indígena Ajnabey Tinamit.
6: También la autoridad Mariano Boch, coméntenos un poco sobre la problemática que ha habido con la empresa Trexa en el territorio.
9: Buscar un

0: que se estén alerta. Ya las empresas se están acercando más, invadiendo territorio de lo que es en San Juan Zacatepeques, y juntamente con el alcalde municipal, juntamente se negocia con los alcaldes municipales. Eso es lo más triste. Hay que analizar, que hay que ver cómo están trabajando las municipalidades con los empresarios. Solo por así se quieren meterse a la fuerza. Entonces hay evidencias, como fue Trexa hace como 15 días. Fue Trexa, entró de una fuerza brutal, usó un caimán para abrir el portón, cortó una cadena del portón que es propiedad privada. Entonces esos son delitos que ellos siempre causan, pero ellos no lo toman como delitos. Para ellos es normal, pero eso es lo que afecta al pueblo. Esperamos al gobierno que toma carta en el asunto. Gracias.
1: Desde la ciudad de Guatemala para Mayacat, Marco Hernández informando desde los territorios.
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5: Es la hora 12:01.
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0: Muy buenas tardes, amigos y amigas. ¿Qué tal? ¿Cómo están? Bienvenidos y bienvenidas a la emisión del noticiero Unir Unión Informativa en Radio en este 16 de julio del 2026. Estará en la conducción su amigo Isael Ramos.
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0: Damos inicio con el editorial Sin exigencia de calidad. Aumentos son insalubres. Cada vez que un sindicato del Estado exige un aumento salarial, el debate suele presentarse falazmente como disyuntiva. Complacer la demanda o estar en contra de la clase trabajadora, expresión discursiva frecuentemente utilizado, pero es una falsa dicotomía. La verdadera discusión debe girar en torno a preguntas, criterios y factores mucho más amplios. ¿Hasta dónde puede comprometerse el dinero público sin poner en riesgo las finanzas del país en el mediano y largo plazo? Pero de eso no les interesa hablar a ciertos dirigentes que gustan de utilizar apelaciones del ad misericordiam y el ad populam para vociferar consignas. Suelen aceptar mesas de diálogo siempre y cuando se consientan sus demandas, y en esos vaivenes avanza la agresiva miopía presupuestaria sufragada por aquellos mismos ciudadanos a los que dicen atender. Si los trabajadores de salud cumplen una función indispensable, médicos, enfermeros, técnicos, personal administrativo y operativo, sostienen un sistema que durante años ha sufrido abandono, carencias de insumo e infraestructura deficiente. Sí, eso es legítimo que aspiren a mejores en su remuneración, acorde a la importancia de trabajo, pero también a su calidad de desempeño debidamente auditada y acorde a la capacidad pública, que no es infinita. El Sindicato Nacional de Trabajadores de Salud de Guatemala plantea un aumento salarial de hasta 4.000 quetzales mensuales, además del traslado masivo de trabajadores al renglón 011, ascensos casi automatizados, enderezado todo con el manito discurso de pedir abasto de medicamentos, de pedir abasto para medicamentos e insumos para la atención hospitalaria, cuyo presupuesto podría quedar condicionado por las partidas que implique el pretendido incremento, y eso que ya tuvieron un beneficio. En el 2025 se otorgó un aumento de 1.200 quetzales para trabajadores permanentes y un incremento económico de 2.000 para personal contratado, pero no les basta. Quizá porque entre sus dirigentes existen personajes que ya figuran en procesos judiciales por un pretérito pacto colectivo con visos de amaño y un pago que derivó en acusación de lavado de activos y que nunca tuvo proceso judicial porque lograron derivarlo a un tribunal laboral. Es justo que el talento humano salubrista pueda tener acceso a plazas laborales estables, pero no por decreto y menos aún por afinidades con dirigentes cuestionados. Debería condicionarse cualquier mejora a la aceptación de una normativa de conducta y elevación de desempeño. Y es que algunos de estos grupos invocan democracia y Estado de Derecho, pero enarboran pancartas con la efigie de un caudillo intolerante y antidemocrático. Pero parte de la responsabilidad de este vértice de pretensiones y apuestas con dinero público la tienen sucesivas autoridades ministeriales, que prefieren tratar de abordar la transformación integral del sistema de salud. No han faltado las pero ratas populistas de diputados que con el afán de negociar de cara a la siguiente elección empeñan el futuro. Para mayor discusión hace falta eliminar discrecionalidades en el sistema de salud, como el combate al nepotismo, la herencia de puestos o el control tecnológico de inventarios, lo cual también podría causar resquemores. Pero el desafío subsiste: encontrar un equilibrio con justicia laboral, pero también integridad presupuestaria y meritocracia. No puede haber aumento con citas antojadizas, porque luego vendrá otro grupo y así, como hizo hace un poco un sindicato del Congreso con privilegios al que se le concedieron sus caprichos económicos a costa de los impuestos de los guatemaltecos.

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0: 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Vamos a dar inicio con la información de carácter nacional. La Contraloría General de Cuentas debe contribuir al Estado de Derecho, no a debilitarlos. Así se titula la entrevista con Miquel Corteza, presidente de la Comisión de Postulación para Contralor General de Cuentas. El presidente de la Comisión de Postulación para Contralor General de Cuentas, Miquel Corteza, asegura que uno de los principales retos del proceso será despolitizar la lista de 6 candidatos que deben presentarse al Congreso. El rector de la Universidad, Rafael Andívar, fue electo por los rectores de 13 de las 17 universidades autorizadas en el país para encabezar el proceso de renovación de la Contraloría General de Cuentas, que concluirá con la toma de posesión del Contralor General para el periodo 2026-2030. En el 2024, Cortés presidió a la postuladora de candidatos a magistrados de la Corte Suprema de Justicia para el periodo 2024-2029. En esa ocasión debió buscar consensos con abogados y desde su actual cargo tendrá que lograr acuerdos con el gremio de contadores públicos, auditores y economistas. La comisión es integrada por 27 personas, el presidente, 13 decanos de las facultades de contaduría pública, auditoría y economía, así como 13 representantes de los 2 colegios profesionales que reúnen los egresados de esas áreas. En el 2024 presidió la Comisión de Postulación para la Corte Suprema de Justicia. ¿Cuáles fueron los principales aprendizajes de ese proceso que podría retomar? Bueno, yo creo que el mejor aprendizaje fue el diálogo, fomentar el diálogo entre los comisionados, aunque a veces aparecían tensiones, que es normal, porque venían con posiciones definidas. A veces ese es el problema que convienen ya posicionados con una idea o con una ideología concreta. Nosotros debemos de desarmarnos y buscar el bien común a través de los mejores profesionales para ejercer ese puesto tan importante en el Estado. El aprendizaje que yo tuve fue que al final pues nos sentimos todos como amigos y contribuyendo a aquel caso, el nombramiento de la lista de candidatos a magistrados de la Corte Suprema de Justicia. El diálogo es fundamental y generar esos espacios para buscar siempre la verdad, la transparencia y la objetividad. En el proceso del 2024 hubo muchos amparos. ¿Espera una situación similar? El amparo es un derecho constitucional. Entonces todo el mundo está en su libertad de presentar amparos. Algunos de ellos en aquella ocasión fueron espurios. Por ejemplo, si se acuerdan, se cuestionó mi nacionalidad, mi condición de ministro culto. En ese caso, la ley de comisiones de postulación no plantea un impedimento en esa línea, distinto a la Comisión para el Tribunal Supremo Electoral, que se rige con la ley electoral y de partidos políticos. Ahora nos regimos por la ley de comisiones de postulación y por la Constitución. Siempre habrá gente inconforme y que buscará otros intereses, pero nosotros estamos dispuestos a afrontar la verdad y afrontar que el proceso salga siempre adelante, porque es un servicio al país. Considerando el papel de la Contraloría General de Cuentas en el siguiente proceso electoral del 2027, ¿Cuáles son los principales retos de la comisión de postulación? Primero, despolitizar esta lista de 6, que sean personas profesionales, probos, honrados, que tengan una visión de servicio al país, que crean en la Constitución y la democracia y que quieran contribuir al Estado de Derecho. Al fin y al cabo, es una función pública del Estado. La Contraloría tiene que contribuir al Estado de Derecho, no debilitarlo, al contrario, fortalecerlo. Para mí, ese es el criterio fundamental de un candidato a Contralor General de Cuentas. ¿Cuáles son las fortalezas que tiene la Universidad Rafael Landívar para ser sede de una nueva comisión de postulación? Tenemos fundamentalmente los espacios disponibles, como saben. Tenemos parqueo, accesibilidad, pero no solamente para la comisión, sino también para que haya accesibilidad para la prensa y los movimientos sociales y la sociedad civil. Nosotros garantizamos, como hicimos la otra vez, que ustedes, los medios de comunicación, se sientan cómodos y tengan un espacio digno. También los comisionados tengan su espacio de privacidad en cierto modo, pero también que se sientan cómodos en un espacio que podamos usar, porque la tarea es de todos. Debilitar los mejores candidatos, deliberar los mejores candidatos para presentarlos ante el Congreso.
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0: Vamos a seguir llevándoles más información en esta emisión del Noticiero Unir.
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12:35. Enfermedades amenazan a la población en áreas inundadas. Salud reporta afecciones respiratorias, gastrointestinales y afecciones de la piel en Fray Bartolomé de las Casas en Alta Verapaz. 8 días de lluvia en Alta Verapaz causaron 113 inundaciones que han afectado a 15,248 personas, de las cuales 694 han debido buscar albergue. Los municipios con más daños son Fray Bartolomé de las Casas, Chaal, San Cristóbal Verapaz y Santa María Caobón, según el reporte de la Coordinadora Nacional para la Reducción de Desastres CONRED. La situación afecta directamente a la salud de una población en donde convergen las peores cifras de desigualdad de Guatemala. La Encuesta Nacional de Condiciones de Vida en COVID 2023 señala que de cada 10 personas en Alta Verapaz viven en condiciones de pobreza extrema. Mientras tanto, la Encuesta Nacional de Desarrollo de Salud ENSA 2025 revela que 7 de cada 10 personas están en inseguridad alimentaria y que 4 de cada 10 niños menores de 5 años tiene desnutrición crónica. Mario Rivera, gerente de Resiliencia Comunitaria de World Vision Guatemala, señaló que Alta Verapaz, en Alta Verapaz la población está en gran vulnerabilidad social, pero también es uno de los departamentos con mayor emergencias por inundaciones, deslizamientos y crecidas de ríos. Además, las zonas rurales se ubican en sitios montañosos y de difícil acceso. Frente a este panorama, los efectos de las inundaciones no solo se traducen en pérdidas materiales, sino también tienen un impacto en la salud que debe ser atendido. Además, hay impactos que se manifestarán al cabo de 5 meses, como la inseguridad alimentaria por la pérdida de cultivos, a Punta Rivera. Álvaro Valencia Pineda, médico rescatista y coordinador del área de atención prehospitalaria y traslado de pacientes de la Cruz Roja Guatemalteca, indicó que la población más vulnerable está en los extremos de la vida: niños y adultos mayores, además de embarazadas y personas con alguna discapacidad. Los principales problemas de salud que presenta la población de las comunidades inundadas está relacionado con procesos respiratorios agudos. Los cambios bruscos de temperatura y la humedad pueden causar bronquitis, alergia e inflamación de las vías respiratorias. También existe el riesgo de proliferación de virus como el sincitial respiratorio y otros que afectan las vías respiratorias y que pueden contagiarse en espacios cerrados como algunos albergues. Además, la humedad, el agua estancada y el lodo pueden favorecer el desarrollo de hongos en los pies y lesiones de la piel. Entre las personas albergadas también pueden aparecer pediculosis, infección por piojos e infecciones cutáneas como la escabiosis sarna, por lo que debe controlarse en esos espacios, recomendó Valencia. Por experiencia, Valencia mencionó que 2 o 3 días después de una inundación suelen aparecer roedores que escapan de esas áreas anegadas, lo que puede ocasionar problemas de salud. La orina de las ratas es transmisora de leptospirosis. Las serpientes pueden presentar un peligro, ya que en busca de un lugar seguro aparecen donde las personas se albergan. Ya lo vimos cuando fue la inundación en Campur, donde hubo una migración severa de serpientes venenosas. El agua estancada representa otro peligro al convertirse en un criadero de zancudo, lo que puede favorecer la aparición de arbovirosis como dengue, zika y chikungunya y malaria. De estas última se reporta 73 casos sospechosos en Fray Bartolomé de las Casas,
el municipio más afectado por las inundaciones.

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1:23 acá en Radio Chortí y la emisión de su noticiero Unir. 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Estamos en las 12 del mediodía con 38 minutos. Reino Unido pone a disposición recursos para Guatemala y ambos gobiernos priorizan Metrorriel. Hasta 5 mil millones de euros. Unos 51.632 millones de quetzales. Es el límite de la cooperación que el gobierno del Reino Unido, de Gran Bretaña e Irlanda del Norte brindará a Guatemala para la ejecución de proyectos de infraestructura en el país, cuyo acuerdo fue suscrito hace algunos días con el gobierno de Guatemala. El acuerdo, que consta de 8 párrafos, fue dado a conocer finalmente por el organismo legislativo y su objetivo principal es apoyar la ejecución del proyecto Metrorriel y el sistema de transporte masivo del área metropolitana de la ciudad de Guatemala, así como otras prioridades de infraestructura acordadas conjuntamente entre los firmantes, reconociendo que la infraestructura sostenible y resiliente es fundamental para la prosperidad y la competitividad de un país y contribuye al crecimiento económico. Con el espíritu de fortalecer la cooperación bilateral en materia de infraestructura ferroviaria y otros sectores prioritarios con el fin de apoyar y promover el desarrollo mutuo, establece el documento. El acuerdo suscrito es de colaboración con vinculante SOFLAF, el cual no genera derechos u obligación para las partes ni terceros. En el documento se indica que la representación del gobierno de Guatemala se delega en el Ministerio de Relaciones Exteriores, mientras que la del Reino Unido corresponde al Departamento de Negocios y Comercios. Reconociendo que la infraestructura sostenible y resiliente es fundamental para la prosperidad y competitividad de un país y contribuye al crecimiento económico, con el espíritu de fortalecer la cooperación bilateral en materia de infraestructura. El acuerdo detalla 6 líneas de cooperación, identificación de opciones de financiamiento, incluido el apoyo de la Agencia Oficial de Crédito de Exportación del Gobierno del Reino Unido, intercambio de conocimientos y mejores prácticas en el sector ferroviario para fortalecer la capacidad guatemalteca y elaboración con expertos del sector, incluido el grupo de exportaciones de infraestructura. Además, la creación de un grupo de trabajo conjunto semestral integrado por funcionarios de ambos gobiernos con el objetivo de identificar proyectos prioritarios, compartir información y dar seguimiento a los avances, actividades de vinculación con la industria entre empresas del Reino Unido, Guatemala y cadenas globales de suministro y exportación de programas de asistencia técnica del gobierno del Reino Unido. Según establece el acuerdo, ambos gobiernos trabajarán conjuntamente para movilizar el financiamiento para el Metrorriel y otros proyectos. El Reino Unido confirmó el interés y capacidad del Grupo de Exportaciones de Infraestructura del Reino Unido para proporcionar financiamiento, sujeto a varios aspectos como requisitos legales, políticos y financieros, y debería y debilidades
y debida diligencia. También procesos de aprobación, intercambios y nivel de tolerancia al riesgo al momento de la evaluación. Según el acuerdo, el límite máximo de financiamiento por parte del Reino Unido en Guatemala es de 5 mil millones de euros para el total del proyecto en el país.

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Ya estamos en las 12 del mediodía con 50 minutos. Tribunal beneficia a Benedicto Lucas. El tribunal de mayor riesgo B benefició ayer con medidas sustitutivas al militar retirado Manuel Benedicto Lucas García, procesado en el proceso conocido como genocidio Ixchil. Entre las medidas otorgadas figuran el arresto domiciliario en la casa de un hijo, el arraigo y la prohibición de comunicarse con testigos. Pese a haber sido beneficiado con medidas sustitutivas, Lucas García no podrá salir de prisión debido a otros procesos en su contra. En ese proceso, Lucas García está señalado de delitos contra deberes de humanidad y desaparición forzada, presuntamente cometidos contra la población Ixchil. El juicio en su contra está pendiente de desarrollarse en el Tribunal de Mayor Riesgo B, se informó.

0: Seguimos con más información y les vamos a compartir la opinión de Carolina Escobar Sarti, la pobreza multidimensional. A nuestra institución llegó una niña del Quiché, 12 años, maya, abusada, analfabeta, en situación de extrema pobreza, con hogar monoparental, casa con piso de tierra, sin acceso al agua potable. ¿Qué priorizamos para atenderla? Todo simultáneamente e integralmente, porque alguien que vive en situación de pobreza no solo enfrenta la falta de ingresos, sino que además enfrenta otras violaciones a sus derechos humanos e inequidades en el acceso a servicio y capacidades básicas que le impiden desarrollarse plenamente con libertad y dignidad. De observar realidades como esta, surge el índice de pobreza multidimensional, una meta de desarrollo internacional que permite medir en cada país la pobreza con base en criterios definidos por expertos en la materia. Yo, cuando veo este porcentaje de incidencia de pobreza en Guatemala, me pregunto, ¿desde hace cuánto lo sabíamos? La medida estandarizada de Guatemala la sabemos hace 26 años, pero hace más o menos 50 conocíamos esos umbrales entre un 44% y un 50% de incidencia de pobreza. ¿Qué hicimos en 50 años con esa información? ¿Qué hicimos en 26 años sabiendo que el 57% de nuestra población vive en condiciones de pobreza? En realidad, la estadística tiene sus límites. Ante un modelo económico cada vez más agotado, tengo que pasar herramientas que me permitan ver de manera más granular. Esas fueron las palabras iniciales de Claudia Valenzuela, la ministra del Ministerio de Desarrollo Social Mides, en el segundo encuentro sobre la pobreza y malnutrición, en el cual la academia y la clase política actual aportaron importantes datos, evidencia e innovación sobre la política social para el desarrollo de Guatemala. Realmente da gusto escuchar a una funcionaria pública hablar así, contar sus datos y evidencia de que permiten intervenciones reales y directas en los hogares, generando respuestas simultáneas, orgánicas e integradas. En el 2018 hubo un primer intento de contar en Guatemala con un índice de pobreza multidimensional con el apoyo de Oxfam por Betty and Human y del Programa de Naciones Unidas para el Desarrollo, PNUD. Entonces, se definieron las 5 dimensiones y los 17 indicadores que permiten hoy identificar la pobreza multidimensional en el país y conocer a nivel de cada municipio cómo está la pobreza multidimensional. Pero la falta de voluntad política frenó toda respuesta. En el 2024 se realizó una actualización y se identificó un 57.7% de la pobreza multidimensional. Esto permitió de manera sectorial reconocer dónde debían enfocarse los esfuerzos en los territorios y reforzar el dato de la desigualdad histórica que afectan desproporcionadamente a la población indígena, que tiene carencia en empleo, educación, servicios básicos, agua y saneamiento. El programa que lo está haciendo realidad se llama Mano a Mano. Llevamos 2 años de dar pasos de hormiga, dijo Valenzuela. Ya hay un registro social de 1 millón de hogares, una iniciativa emblemática para enfrentar de manera estructural la pobreza y la malnutrición en Guatemala, liderada por el Ministerio de Desarrollo Social Mides y la CESAN, coordinada con otras 11 instancias estatales para intervenir en los 11 municipios priorizados en 9 dimensiones que buscan transformar las condiciones de vida de las familias con mayor pobreza vivienda, protección social, educación, salud, agricultura, economía, servicios básicos, comunicación para el cambio y gobernanza en los territorios. Veremos al término de esta gestión los resultados de ese esfuerzo. La pobreza es la peor forma de violencia, dijo Gandhi. Por eso cuesta entender que en este país haya aún gente a la que le gusta que otra gente beba, viva sin dignidad.
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0: 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Pasen una bonita tarde.
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4: Queridos oyentes de Radio Vaticana y Vatican News, les saluda Mireia Bonilla en este jueves 16 de julio, correspondiente a la 15ª semana del tiempo ordinario. Hoy la Iglesia celebra la memoria de Santa María Magdalena Postel. Fue virgen, una mujer también de profunda fe, que durante la persecución desatada por la Revolución Francesa puso en riesgo su propia vida para proteger a los sacerdotes, mantener viva la vida sacramental y atender a los más necesitados. Impulsada por una confianza inquebrantable en la providencia, fundó la Congregación de las Hermanas de las Escuelas Cristianas de la Misericordia, convencida de que la educación y la caridad eran los instrumentos para transformar la sociedad. Su amor por los pobres, su dedicación incansable a la formación cristiana y su fidelidad al Evangelio siguen siendo hoy un ejemplo luminoso de misericordia. Castel Gandolfo se prepara para rendir homenaje al Papa León XIV con un gran concierto sinfónico. La diócesis de Albano ha organizado para este sábado 18 de julio un concierto extraordinario en el patio del Palacio Apostólico, coincidiendo con la estancia estival del pontífice en la localidad italiana. El Papa León XIV asistirá personalmente a este acto, concebido como una muestra de cercanía, afecto y comunión por parte de la iglesia local. El obispo de Albano, Vincenzo Viva, ha destacado que el regreso del Santo Padre ha llenado de alegría toda la diócesis y ha definido esta velada como un momento de auténtica belleza que quedará en el recuerdo de los fieles. El programa musical reunirá a destacados artistas internacionales. Abrirá la noche el violinista Marco Rogliano con la polaca de Niccolò Paganini. Posteriormente, la pianista Rosanna Tomasi-Golcar interpretará una versión inédita de la ópera Norma de Vincenzo Bellini, reescrita especialmente para ella por el compositor argentino-italiano Luis Bacalop, ganador del premio Oscar. La interpretación estará acompañada por la orquesta I Musici di Parma, los músicos de Parma, formada por 55 músicos y dirigida por Piercarlo Orizio, además de una producción visual que reforzará la fuerza dramática de la obra. El concierto ha sido posible gracias al respaldo de la banca cooperativa de los Castelli Romani y de diversas empresas e instituciones del territorio que han colaborado para convertir esta cita en uno de los acontecimientos culturales y religiosos más destacados del verano en Castel Gandolfo. El Papa León XIV continúa estos días su periodo estival de descanso en Castel Gandolfo, la tradicional residencia de verano de los pontífices, situada a las afueras de Roma. El

0: Santo Padre permanecerá allí hasta el próximo 27 de julio, combinando el descanso con algunos compromisos puntuales y la preparación de su agenda para los próximos meses. Precisamente ya conocemos una de las primeras citas destacadas de su calendario tras el verano. Es el próximo 14 de septiembre. El Papa inaugurará en la Biblioteca Apostólica Vaticana la exposición Aqua, primer capítulo del ciclo Catástrofe y Maravilla, una iniciativa que busca tender puentes entre el inmenso patrimonio histórico de la biblioteca y el arte contemporáneo. La muestra propone una reflexión sobre el agua, presentada desde una doble perspectiva, como una fuerza capaz de destruir y poner en riesgo el patrimonio cultural, pero también como un recurso indispensable para la vida y un símbolo de esperanza y reconciliación. Para ello contará con la participación del reconocido artista francés J.R., el maestro tipográfico estadounidense Will Moran y el chef italiano Fulvio Pierangelini, que ofrecerán una reinterpretación creativa de las colecciones históricas de la Biblioteca Vaticana. Desde la Biblioteca Apostólica destacan que este nuevo proyecto responde al deseo expresado en varias ocasiones por el Papa de mantener una fidelidad al pasado sin dejar de mirar al futuro, haciendo del presente un espacio de encuentro entre ambos. La exposición abrirá sus puertas al público el 25 de septiembre y podrá visitarse hasta el 14 de mayo de 2027, convirtiéndose en una de las grandes propuestas culturales del Vaticano para los próximos meses.
1: Miles de jóvenes de las diferentes diócesis de Costa Rica se reunieron el pasado 11 de julio para celebrar el Día Nacional de la Juventud 2026, una jornada de oración, fraternidad y encuentro con Cristo. La Eucaristía Central fue precedida por el presidente de la Conferencia Episcopal de Costa Rica, Monseñor Javier Román Arias, quien dirigió un mensaje de aliento a las nuevas generaciones. El obispo agradeció la presencia de los jóvenes y afirmó que con su participación demuestran que Dios sigue teniendo un lugar en sus vidas. También los invitó a descubrir que su verdadero valor no depende del éxito, la apariencia o el reconocimiento, sino del amor incondicional de Dios. En su homilía recordó que ninguna herida, fracaso, dificultad tiene la última palabra, porque dijo, la última palabra la tiene siempre el amor de Dios. Monseñor Ramón también reconoció los desafíos que enfrentan muchos jóvenes con la ansiedad, la incertidumbre, las adicciones y la falta de oportunidades. Por ello aseguró que la Iglesia quiere escuchar, acompañar y caminar junto con ellos. Uno de los momentos más significativos fue cuando afirmó con fuerza, la Iglesia no tiene miedo a los jóvenes. Al contrario, expresó su confianza en las nuevas generaciones como un don para la Iglesia, para la sociedad, capaces de amar, servir y transformar el mundo. Finalmente, animó a los jóvenes a no dejar que el miedo escriba su historia y los invitó a preguntarse con sinceridad, «Señor, ¿qué quieres de mí?». Recordando las palabras de Jesús, concluyó un mensaje de esperanza. No permitan que las dificultades definan su futuro. Son hijos de Dios y esa dignidad nadie puede arrebatárselas.
2: La rápida intervención de las autoridades locales, líderes religiosos musulmanes, estudiantes de seminarios islámicos y miembros de la comunidad ayudó a evitar actos de violencia contra una familia cristiana en Karachi, Pakistán, después de que acusaciones no comprobadas de profanación del Corán provocaran tensiones.
3: On 9th of July, someone had mailed a discarded page of the Holy Quran.
2: En declaraciones a Radio Vaticana, Vatican News, Naim Yusuf Gil, director ejecutivo de la Comisión Católica para la Paz y la Justicia en Pakistán, precisó que la respuesta en Baldia Town el 9 de julio demostró cómo la actuación oportuna y la cooperación interreligiosa pueden ayudar a prevenir tragedias, aunque advirtió que los cristianos en Pakistán continúan sintiéndose vulnerables cada vez que surgen acusaciones de blasfemia. Según Gil, los informes investigaciones revelan que alguien había enviado por correo una página profanada del Sagrado Corán a un comerciante local. La página supuestamente contenía fotografías de un cristiano, Asim Javid, y de su madre, residentes de la colonia Kasafi, en Baldia Town. Poco después, una turba violenta rodeó la vivienda del acusado Asim. Jill explicó que la situación pudo ser controlada porque el gobierno y la administración actuaron a tiempo y aseguraron a los manifestantes que la policía llevaría a cabo una investigación exhaustiva y encontraría a los responsables. Como resultado, la protesta fue suspendida.
3: That was a new practice which was welcomed and appreciated.
2: La intervención de líderes religiosos musulmanes, estudiantes de seminarios islámicos y políticos locales para proteger a las familias cristianas fue, admitió Jill, inesperada. Fue recibida y apreciada con gran sorpresa, puntualizó, expresando su esperanza de que este episodio allane gradualmente el camino para construir buenas relaciones entre las comunidades.
3: From this incident we learned that the government should start an awareness campaign.
2: Para Jill, los acontecimientos de Baldia Town subrayan la importancia de un liderazgo decidido en momentos de crisis. Se ha aprendido que si la administración y el liderazgo religioso actúan de manera oportuna y sabia, incidentes como los de Jaranwala y Gohra pueden evitarse, argumentó, en referencia a episodios anteriores de violencia anticristiana en Pakistán. A pesar del desenlace pacífico, Jill advirtió contra la interpretación del incidente como una prueba de un cambio más amplio en las actitudes hacia el Estado de Derecho. Con un solo incidente no podemos afirmar que el respeto por la ley se esté fortaleciendo. Es demasiado pronto. Resaltó que las comunidades cristianas siguen sintiendo una profunda ansiedad cada vez que surgen acusaciones de blasfemia. La comunidad cristiana se siente desprotegida y vulnerable en Pakistán debido a incidentes repetidos. La acusación se formula contra una sola persona. Sin embargo, si el acusado es cristiano, toda la comunidad paga el precio. Será necesario tiempo para restaurar la confianza de la comunidad. Para Jill, este episodio ofrece un ejemplo concreto de la importancia del diálogo entre las comunidades religiosas. El diálogo interreligioso tiene una enorme importancia, debe continuar, derribará las barreras, acotó. De cara al futuro, pidió una mayor sensibilización pública para ayudar a evitar que las acusaciones de blasfemia deriven en violencia. El gobierno debería iniciar una campaña de concientización utilizando todos los medios disponibles, argumentó, señalando que nunca se ha puesto en marcha una campaña de este tipo. Sugirió que a través de los libros de texto, las series de televisión, las redes sociales y mensajes breves, se debería preparar a la población para actuar con sabiduría en este tipo de escenarios. Aunque celebró la resolución pacífica del caso en Karachi, Jill recordó a la comunidad internacional que muchos cristianos en Pakistán continúan sufriendo discriminación. Los católicos en Pakistán viven una vida difícil, se enfrentan a la discriminación, la humillación y el odio en todos los ámbitos de sus vidas. Siguen luchando por vivir con dignidad, expresó. Reflexionando sobre si el incidente ofrecía motivos para la esperanza, destacó una importante diferencia regional. Este incidente en particular ocurrió en la provincia de Sindh. Sindh es una sociedad comparativamente más tolerante que Punjab. Casi todos los ataques violentos contra cristianos tienen lugar en Punjab.
3: But you know, most of the violent attacks against Christians took place in Punjab province. So in Punjab, there is more need than others.
1: La Confederación Latinoamericana y Caribeña de Religiosas y Religiosos, la CLAR, afirmó su compromiso con el cuidado de la casa común durante su participación en el encuentro del Núcleo de Derechos Humanos e Incidencia Internacional en la Red Eclesial Panamazónica, la REPAM, realizado del 1 al 5 de julio en Bogotá, Colombia. El encuentro reunió representantes de diversos países amazónicos para fortalecer el trabajo en red y definir las acciones conjuntas en favor de los pueblos originarios, la defensa de sus derechos y la protección de sus territorios. En este espacio, la CLAR destacó el aporte de la vida consagrada latinoamericana a la promoción de los derechos humanos, la justicia socioambiental y el acompañamiento cercano a las comunidades que habitan en el gran bioma amazónico. Durante las jornadas de reflexión, los participantes renovaron el llamado a construir una iglesia con rostro amazónico que camine junto a los pueblos, escuche su clamor, promueva la ecología integral y fortalezca el trabajo sinodal en la defensa de la vida y en la casa común. Asimismo, expresaron su preocupación por los desafíos que enfrenta la Amazonía a causa de las actuales dinámicas económicas y sociales que amenazan los territorios y sus habitantes. En este contexto, recordaron que, como señala la Iglesia, todo está interconectado, por lo que cuidar la Amazonía es también cuidar el futuro de toda la humanidad. La CLAR afirmó que continuará uniendo esfuerzos con la REPAM y otras redes eclesiales para fortalecer una presencia profética en la región, inspirada en querida Amazonía, acompañando a los pueblos, defendiendo la vida y anunciando el Evangelio con esperanza. El encuentro concluyó con una renovada invitación a permanecer fieles a la misión encomendada por Cristo, siendo signos de esperanza y constructores del reino de Dios allí donde la vida se encuentra más amenazada.
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Muy buenas tardes, estimados hermanos y hermanas. Bienvenidos una vez más a este espacio de Iglesia Peregrina en el tercer milenio. Ya nos acompañan nuestras hermanas de la Legión de María, el Presidio Nuestra Señora de Fátima, de acá del pueblo de Jocotán. También saludamos a los oficiales de las curias, tanto adultos como juveniles. Saludamos a esta hora de la tarde a los hermanos que pertenecen a este precioso movimiento en las diferentes comunidades de nuestra región Chortí. Así también pues estamos dándole la bienvenida a todos los hermanos que están pendientes a través de Facebook, a través de nuestra radio en línea y a través de la frecuencia 95.9. También pues agradecer a los hermanos que pues colaboran comprando un numerito para unirse también a la celebración de los 60 años de Radio Chortí el 4 de agosto. Así que gracias, hermanos, por su colaboración. Ya los jóvenes estudiantes de IGER pues tienen las listas en las comunidades de tanto de acá de Jocotán como San Juan Ermita como Camatán, pues por ahí están ya ofreciendo algunos numeritos. Es también para unirse a la celebración de los 60 años de Radio Chortí el 4 de agosto. Con esto comenzamos nuestro programa. Vamos a dar apertura y luego pues la participación de nuestras hermanas legionarias.

0: Vamos a dejar entonces la participación de nuestras hermanas de la Legión de María, el presidio en Nuestra Señora de Fátima. Así que bienvenidas a esta hora de la tarde.
1: Muy buenas tardes, hermanos y hermanas. Gracias a nuestro Padre Celestial, a nuestra Madre Santísima, a la Virgen María y al corazón de Jesús, amado, estamos aquí nuevamente prestando nuestra participación a nuestro Padre Celestial, porque Él es nuestro dueño, ¿verdad? Entonces, estamos aquí pues siempre en la misión a través de Radio Chortí. Nos dirigimos a toda la comunidad, a todos ustedes hermanos, para que nos acompañen al rezo del Santo Rosario de esta tarde, dándole gracias a nuestro Padre, pues porque Él es el dueño de nuestras vidas y Él es el que dispone de nosotros. Si vamos a servir la próxima semana, Él sabrá, pero le pedimos a Él, ¿verdad?, que nos mantenga siempre pues con salud, con bienestar y con esa fe grande, ese ánimo para seguir adelante, siempre pues con esta labor cristiana que hemos tenido por años, como lo es el Santo Rosario. Y así pues de esta manera llegamos a cada uno de sus hogares para poder fortalecer la fe y el amor a nuestro Padre Celestial, a nuestra Madre Santísima, la Virgen María, y a nuestro Señor Jesús, y a todo pues, a todo el ¿verdad?, todo el lo que es la fe en el Señor. El Santo Rosario pues nos fortalece si nosotros lo rezamos con fe. Es una fortaleza para nuestro espíritu, para nuestra alma, y al mismo tiempo es una esperanza a todas nuestras necesidades. Sabemos que el Santo Rosario, rezándolo con mucha fe, es muy poderoso. Puede alcanzar grandes prodigios, grandes milagros, si nosotros pedimos a nuestro Señor a través del Santo Rosario. Así es, hermanos, que sigamos adelante, siempre estemos rezando mucho todos los días el Santo Rosario. No dos, tres Dioses Salve María, también, pues también es permitido. Pero si nosotros rezamos el Santo Rosario todos los días, estamos alegrando a nuestra Madre Santísima. Y ella pues nos va a premiar al final de nuestra vida, cuando nosotros necesitemos llegar a la presencia de nuestro Padre. Así es, hermanos, que vamos a ofrecer esta tarde este Santo Rosario por todas las necesidades de cada uno de ustedes, hermanos, que nos escuchan, por todos nosotros que necesitamos mucho por nuestras enfermedades, cualquiera que sea nuestra necesidad. Pidamos en este momento, en este regocijo, tratemos de recogernos ahorita con mucha fe, tratando de no distraernos, ¿verdad? Entonces, sino tratando de analizar cada uno de los misterios, hacerlos vida en nuestra vida. Así es, hermanos, que vamos a pedir pues por cada uno de todos los que nos escuchan, por todas las necesidades, enfermedades, pobrezas, dolores, cual sea nuestra necesidad, pidámosle a nuestro Señor en este momento, que Él nos escucha, porque Él está dentro de cada uno de nosotros, en nuestra alma. Entonces pidámosle y Él nos escucha. Démosle gracias por todo, también a nuestro Señor y a nuestro Padre amoroso. Vamos a ofrecer también este Santo Rosario por las benditas almas del purgatorio, para que sean perdonadas de todas sus faltas y llevadas a la presencia de nuestro Señor Jesucristo a través de nuestra Madre Santísima y su Hijo bendito. Vamos a ofrecer también por todas aquellas personas que se encuentran en las cárceles, ¿verdad? Por cualquier motivo, lo que sea, que los tenga ahí, pues que sea también te tengan consuelo, ellos tengan un consuelo en nuestra Madre Santísima, y que se pronto pues encuentren una solución a sus problemas. Y así, hermanos, vamos a pedir por la iglesia entera, para que el Señor nos dé fuerzas para seguir adelante, sí, en su camino, por todos los sacerdotes, por todas las religiosas y por los grupos de la iglesia, que haya mucha fuerza, que esos pilares de fe se mantengan siempre fuertes, para que nuestra iglesia siga adelante y sigamos adelante hasta la muerte.
2: Hasta la muerte.
1: Sí, vamos a iniciar, hermanos, dándoles gracias a ustedes por su presencia, porque siempre están pendientes de este momento divino. Vamos a iniciar nuestro Santo Rosario. En el nombre del Padre, del Hijo, del Espíritu Santo. Amén. Ven, Espíritu Santo, llena los corazones de tus fieles y enciende en ellos la llama de tu amor. Envía, Señor, tu Espíritu y todo será criado y renovará la faz de la tierra. Oh Dios Padre nuestro, derrama los dones de tu Espíritu sobre el mundo. Enviaste al Espíritu a tu iglesia para iniciar la enseñanza del Evangelio. Que sea ahora tu Espíritu el que continúe trabajando en el mundo a través de todos los corazones que creen en ti. Por Jesucristo nuestro Señor. Amén. Señor, ábreme los labios y mi boca proclamará tu alabanza. Dios mío, ven en mi auxilio. Señor, date prisa en socorrerme. Gloria al Padre, al Hijo y al Espíritu Santo, como era en un principio, ahora y siempre, por los siglos de los siglos. Amén. Hermanos y hermanas, con mucho júbilo, con mucha esperanza, vamos a compartir los misterios luminosos. En el primer misterio contemplamos el bautismo de Jesús en el río Jordán. Por este misterio y la intercesión de la Santísima Virgen, pidamos la gracia de que por el bautismo de su divino Hijo obtengamos un corazón limpio y un espíritu nuevo, para realizar con perfección nuestro apostolado junto al prójimo. Padre nuestro que estás en el cielo, santificado sea tu nombre. Venga a nosotros tu reino, hágase tu voluntad en la tierra como en el cielo.
2: Danos hoy nuestro pan de cada día, perdona nuestras ofensas, como también nosotros perdonamos a los que nos ofenden. No nos dejes caer en tentación y líbranos de todo mal. Amén.
1: Dios te salve María, llena eres de gracia, el Señor es contigo. Bendita eres entre todas las mujeres y bendito es el fruto de tu vientre, Jesús.
2: Santa María, Madre de Dios, ruega por nosotros pecadores, ahora y en la hora de nuestra muerte. Amén.
1: Dios te salve María, llena eres de gracia, el Señor es contigo. Bendita eres entre todas las mujeres y bendito es el fruto de tu vientre, Jesús.
2: Santa María, Madre de Dios, ruega por nosotros pecadores, ahora y en la hora de nuestra muerte. Amén.
1: Dios te salve María, llena eres de gracia, el Señor es contigo. Bendita eres entre todas las mujeres y bendito es el fruto de tu vientre, Jesús.
2: Santa María, Madre de Dios, ruega por nosotros pecadores, ahora y en la hora de nuestra muerte. Amén.
1: Dios te salve María, llena eres de gracia, el Señor es contigo. Bendita eres entre todas las mujeres y bendito es el fruto de tu vientre, Jesús.
2: Santa María, Madre de Dios, ruega por nosotros pecadores, ahora y en la hora de nuestra muerte. Amén.
1: Dios te salve María, llena eres de gracia, el Señor es contigo. Bendita eres entre todas las mujeres y bendito es el fruto de tu vientre, Jesús.
2: Santa María, Madre de Dios, ruega por nosotros pecadores, ahora y en la hora de nuestra muerte. Amén.
1: Dios te salve María, llena eres de gracia, el Señor es contigo. Bendita eres entre todas las mujeres y bendito es el fruto de tu vientre, Jesús.
2: Santa María, Madre de Dios, ruega por nosotros pecadores, ahora y en la hora de nuestra muerte. Amén.
1: Dios te salve María, llena eres de gracia, el Señor es contigo. Bendita eres entre todas las mujeres y bendito es el fruto de tu vientre, Jesús.
2: Santa María, Madre de Dios, ruega por nosotros los pecadores, ahora y en la hora de nuestra muerte. Amén.
1: Dios te salve María, llena eres de gracia, el Señor es contigo. Bendita eres entre todas las mujeres y bendito es el fruto de tu vientre, Jesús.
2: Santa María, Madre de Dios, ruega por nosotros los pecadores, ahora y en la hora de nuestra muerte. Amén.
1: Dios te salve María, llena eres de gracia, el Señor es contigo. Bendita eres entre todas las mujeres y bendito es el fruto de tu vientre, Jesús.
2: Santa María, Madre de Dios, ruega por nosotros los pecadores, ahora y en la hora de nuestra muerte. Amén.
1: Dios te salve María, llena eres de gracia, el Señor es contigo. Bendita eres entre todas las mujeres y bendito es el fruto de tu vientre, Jesús.
2: Gloria a Santa María, Madre de Dios, ruega por nosotros los pecadores, ahora y en la hora de nuestra muerte. Amén.
1: Gloria al Padre, al Hijo y al Espíritu Santo, como era en un principio, ahora y siempre, por los siglos de los siglos. Amén. En el segundo misterio luminoso contemplamos la realización del primer milagro de Jesús, de nuestro Señor Jesús, transformando el agua en vino en las bodas de Caná. Por este misterio y la intercesión de la Santísima Virgen, pidamos la gracia de tener una gran confianza, una confianza inquebrantable, pura y creciente en la omnipotencia de la súplica. Padre nuestro que estás en el cielo, santificado sea tu nombre. Venga a nosotros tu reino, hágase tu voluntad en la tierra como en el cielo.
2: Danos hoy nuestro pan de cada día, perdona nuestras ofensas, como también nosotros perdonamos a los que nos ofenden. No nos dejes caer en tentación y líbranos de todo mal. Amén.
1: Dios te salve María, llena eres de gracia, el Señor es contigo. Bendita eres entre todas las mujeres y bendito es el fruto de tu vientre, Jesús.
2: Santa María, Madre de Dios, ruega por nosotros pecadores,
1: ahora y en la hora de nuestra muerte. Amén. Dios te salve María, llena eres de gracia, el Señor es contigo. Bendita eres entre todas las mujeres y bendito es el fruto de tu vientre, Jesús.
2: Santa María, Madre de Dios, ruega por nosotros los pecadores, ahora y en la hora de nuestra muerte. Amén.
1: Dios te salve María, llena eres de gracia, el Señor es contigo. Bendita eres entre todas las mujeres y bendito es el fruto de tu vientre, Jesús.
2: Santa María, Madre de Dios, ruega por nosotros pecadores, ahora y en la hora de nuestra muerte. Amén.
1: Dios te salve María, llena eres de gracia, el Señor es contigo. Bendita eres entre todas las mujeres y bendito es el fruto de tu vientre, Jesús.
2: Santa María, Madre de Dios, ruega por nosotros los pecadores, ahora y en la hora de nuestra muerte. Amén.
1: Dios te salve María, llena eres de gracia, el Señor es contigo. Bendita eres entre todas las mujeres y bendito es el fruto de tu vientre, Jesús.
2: Santa María, Madre de Dios, ruega por nosotros pecadores, ahora y en la hora de nuestra muerte. Amén.
1: Dios te salve María, llena eres de gracia, el Señor es contigo. Bendita eres entre todas las mujeres y bendito es el fruto de tu vientre, Jesús.
2: Santa María, Madre de Dios, ruega por nosotros los pecadores, ahora y en la hora de nuestra muerte. Amén.
1: Dios te salve María, llena eres de gracia, el Señor es contigo. Bendita eres entre todas las mujeres y bendito es el fruto de tu vientre, Jesús.
2: Santa María, Madre de Dios, ruega por nosotros pecadores, ahora y en la hora de nuestra muerte. Amén.
1: Dios te salve María, llena eres de gracia, el Señor es contigo. Bendita eres entre todas las mujeres y bendito es el fruto de tu vientre, Jesús.
2: Santa María, Madre de Dios, ruega por nosotros pecadores, ahora y en la hora de nuestra muerte. Amén.
1: Dios te salve María, llena eres de gracia, el Señor es contigo. Bendita eres entre todas las mujeres y bendito es el fruto de tu vientre, Jesús.
2: Santa María, Madre de Dios, ruega por nosotros los pecadores,
1: ahora y en la hora de nuestra muerte. Amén. Dios te salve María, llena eres de gracia, el Señor es contigo. Bendita eres entre todas las mujeres y bendito es el fruto de tu vientre, Jesús. Gloria, Santa María, Madre de Dios, ruega por nosotros los pecadores, ahora y en la hora de nuestra muerte. Amén. Gloria al Padre, al Hijo y al Espíritu Santo, como era en un principio, ahora y siempre, por los siglos de los siglos. Amén. En el tercer misterio luminoso contemplamos la predicación de Jesús, anunciando el reino de Dios e invitándonos a la conversión a través de la escucha de su palabra. Padre nuestro que estás en el cielo, santificado sea tu nombre. Venga a nosotros tu reino, hágase tu voluntad en la tierra como en el cielo.
2: Danos hoy nuestro pan de cada día, perdona nuestras ofensas, como también nosotros perdonamos a los que nos ofenden.
1: No nos dejes caer en tentación y líbranos de todo mal. Amén. Dios te salve María, llena eres de gracia, el Señor es contigo. Bendita eres entre todas las mujeres y bendito es el fruto de tu vientre, Jesús.
2: Santa María, Madre de Dios, ruega por nosotros pecadores,
1: ahora y en la hora de nuestra muerte. Amén. Dios te salve María, llena eres de gracia, el Señor es contigo. Bendita eres entre todas las mujeres y bendito es el fruto de tu vientre, Jesús.
2: Santa María, Madre de Dios, ruega por nosotros pecadores, ahora y en la hora de nuestra muerte. Amén.
1: Dios te salve María, llena eres de gracia, el Señor es contigo. Bendita eres entre todas las mujeres y bendito es el fruto de tu vientre, Jesús.
2: Santa María, Madre de Dios, ruega por nosotros pecadores, ahora y en la hora de nuestra muerte. Amén.
1: Dios te salve María, llena eres de gracia, el Señor es contigo. Bendita eres entre todas las mujeres y bendito es el fruto de tu vientre, Jesús.
2: Santa María, Madre de Dios, ruega por nosotros pecadores, ahora y en la hora de nuestra muerte. Amén.
1: Dios te salve María, llena eres de gracia, el Señor es contigo. Bendita eres entre todas las mujeres y bendito es el fruto de tu vientre, Jesús.
2: Santa María, Madre de Dios, ruega por nosotros pecadores, ahora y en la hora de nuestra muerte. Amén.
1: Dios te salve María, llena eres de gracia, el Señor es contigo. Bendita eres entre todas las mujeres y bendito es el fruto de tu vientre, Jesús.
2: Santa María, Madre de Dios, ruega por nosotros los pecadores, ahora y en la hora de nuestra muerte. Amén.
1: Dios te salve María, llena eres de gracia, el Señor es contigo. Bendita eres entre todas las mujeres y bendito es el fruto de tu vientre, Jesús.
2: Santa María, Madre de Dios, ruega por nosotros los pecadores, ahora y en la hora de nuestra muerte. Amén.
1: Dios te salve María, llena eres de gracia, el Señor es contigo. Bendita eres entre todas las mujeres y bendito es el fruto de tu vientre, Jesús.
2: Santa María, Madre de Dios, ruega por nosotros los pecadores, ahora y en la hora de nuestra muerte. Amén.
1: Dios te salve María, llena eres de gracia, el Señor es contigo. Bendita eres entre todas las mujeres y bendito es el fruto de tu vientre, Jesús.
2: Santa María, Madre de Dios, ruega por nosotros pecadores, ahora y en la hora de nuestra muerte. Amén.
1: Dios te salve María, llena eres de gracia, el Señor es contigo. Bendita eres entre todas las mujeres y bendito es el fruto de tu vientre, Jesús.
2: Santa María, Madre de Dios, ruega por nosotros los pecadores, ahora y en la hora de nuestra muerte. Amén.
1: Gloria al Padre, al Hijo y al Espíritu Santo, como era en un principio, ahora y siempre, por los siglos de los siglos. Amén. En el cuarto misterio luminoso contemplamos la transfiguración de nuestro Señor Jesucristo en el monte Tabor. Por este misterio pidamos la intercesión de la Santísima Virgen para obtener la gracia de nunca perder la convicción y la certeza de la existencia de la gloria que está reservada para los que perseveren, a fin de que jamás nos desanimemos también a lo largo de nuestra existencia. Padre nuestro que estás en el cielo, santificado sea tu nombre. Venga a nosotros tu reino, hágase tu voluntad en la tierra como en el cielo.
2: Danos hoy nuestro pan de cada día, perdona nuestras ofensas, como también nosotros perdonamos a los que nos ofenden. No nos dejes caer en tentación y líbranos de todo mal. Amén.
1: Dios te salve María, llena eres de gracia, el Señor es contigo. Bendita eres entre todas las mujeres y bendito es el fruto de tu vientre, Jesús.
2: Santa María, Madre de Dios, ruega por nosotros los pecadores, ahora y en la hora de nuestra muerte. Amén.
1: Dios te salve María, llena eres de gracia, el Señor es contigo. Bendita eres entre todas las mujeres y bendito es el fruto de tu vientre, Jesús.
2: Santa María, Madre de Dios, ruega por nosotros pecadores, ahora y en la hora de nuestra muerte. Amén.
1: Dios te salve María, llena eres de gracia, el Señor es contigo. Bendita eres entre todas las mujeres y bendito es el fruto de tu vientre, Jesús.
2: Santa María, Madre de Dios, ruega por nosotros los pecadores, ahora y en la hora de nuestra muerte. Amén.
1: Dios te salve María, llena eres de gracia, el Señor es contigo. Bendita eres entre todas las mujeres y bendito es el fruto de tu vientre, Jesús.
2: Santa María, Madre de Dios, ruega por nosotros pecadores, ahora y en la hora de nuestra muerte. Amén.
1: Dios te salve María, llena eres de gracia, el Señor es contigo. Bendita eres entre todas las mujeres y bendito es el fruto de tu vientre, Jesús.
2: Santa María, Madre de Dios, ruega por nosotros los pecadores,
1: ahora y en la hora de nuestra muerte. Amén. Dios te salve María, llena eres de gracia, el Señor es contigo. Bendita eres entre todas las mujeres y bendito es el fruto de tu vientre, Jesús.
2: Santa María, Madre de Dios, ruega por nosotros pecadores, ahora y en la hora de nuestra muerte. Amén.
1: Dios te salve María, llena eres de gracia, el Señor es contigo, bendita tú eres entre todas las mujeres, y bendito es el fruto de tu vientre, Jesús.
2: Santa María, Madre de Dios, ruega por nosotros pecadores, ahora y en la hora de nuestra muerte. Amén.
1: Dios te salve María, llena eres de gracia, el Señor es contigo. Bendita tú eres entre todas las mujeres, y bendito es el fruto de tu vientre, Jesús.
2: Santa María, Madre de Dios, ruega por nosotros los pecadores, ahora y en la hora de nuestra muerte. Amén.
1: Dios te salve María, llena eres de gracia, el Señor es contigo. Bendita eres entre todas las mujeres, y bendito es el fruto de tu vientre, Jesús.
2: Santa María, Madre de Dios, ruega por nosotros los pecadores, ahora y en la hora de nuestra muerte. Amén.
1: Dios te salve María, llena eres de gracia, el Señor es contigo. Bendita eres entre todas las mujeres, y bendito es el fruto de tu vientre, Jesús.
2: Gloria, Gloria Santa María, Madre de Dios, ruega por nosotros pecadores, ahora y en la hora de nuestra muerte. Amén.
1: Gloria al Padre, al Hijo y al Espíritu Santo, como era en un principio, ahora y siempre, por los siglos de los siglos. Amén. En el quinto misterio contemplamos la institución de la Santa Eucaristía en la Última Cena. Por este misterio pidamos a Nuestra Señora del Santísimo Sacramento la gracia de crecer ardorosamente en la devoción eucarística y de que jamás perdamos la oportunidad de comulgar con toda nuestra fe, esperanza y amor. Padre nuestro que estás en el cielo, santificado sea tu nombre. Venga a nosotros tu reino, hágase tu voluntad en la tierra como en el cielo. Danos hoy nuestro pan de cada día, perdona nuestras ofensas, como también nosotros perdonamos a los que nos ofenden. No nos dejes caer en tentación y líbranos de todo mal. Amén. Dios te salve María, llena eres de gracia, el Señor es contigo. Bendita eres entre todas las mujeres y bendito es el fruto de tu vientre, Jesús.
2: Santa María, Madre de Dios, ruega por nosotros los pecadores, ahora y en la hora de nuestra muerte. Amén.
1: Dios te salve María, llena eres de gracia, el Señor es contigo. Bendita eres entre todas las mujeres y bendito es el fruto de tu vientre, Jesús.
2: Santa María, Madre de Dios, ruega por nosotros los pecadores, ahora y en la hora de nuestra muerte. Amén.
1: Dios te salve María, llena eres de gracia, el Señor es contigo. Bendita eres entre todas las mujeres y bendito es el fruto de tu vientre, Jesús.
2: Santa María, Madre de Dios, ruega por nosotros pecadores, ahora y en la hora de nuestra muerte. Amén.
1: Dios te salve María, llena eres de gracia, el Señor es contigo. Bendita tú eres entre todas las mujeres y bendito es el fruto de tu vientre, Jesús.
2: Santa María, Madre de Dios, ruega por nosotros los pecadores, ahora y en la hora de nuestra muerte. Amén.
1: Dios te salve María, llena eres de gracia, el Señor es contigo. Bendita eres entre todas las mujeres y bendito es el fruto de tu vientre, Jesús.
2: Santa

0: llena eres de gracia, el Señor es contigo, bendita tú eres entre todas las mujeres, y bendito es el fruto de tu vientre, Jesús. Santa María, Madre de Dios, ruega por nosotros los pecadores, ahora y en la hora de nuestra muerte. Amén. Dios te salve María, llena eres de gracia, el Señor es contigo. Bendita eres entre todas las mujeres y bendito es el fruto de tu vientre, Jesús.
1: Santa María, Madre de Dios, ruega por nosotros los pecadores,
0: ahora y en la hora de nuestra muerte. Amén. Dios te salve María, llena eres de gracia, el Señor es contigo. Bendita tú eres entre todas las mujeres y bendito es el fruto de tu vientre, Jesús.
1: Santa María, Madre de Dios, ruega por nosotros los pecadores,
0: ahora y en la hora de nuestra muerte. Amén. Dios te salve, María, llena eres de gracia, el Señor es contigo. Bendita eres entre todas las mujeres y bendito es el fruto de tu vientre, Jesús.
1: Santa María, Madre de Dios, ruega por nosotros los pecadores, ahora y en la hora de nuestra muerte. Amén.
0: Dios te salve María, llena eres de gracia, el Señor es contigo. Bendita tú eres entre todas las mujeres y bendito es el fruto de tu vientre, Jesús.
1: Gloria a Santa María, Madre de Dios,
0: ruega por nosotros los pecadores, ahora y en la hora de nuestra muerte. Amén. Gloria al Padre, al Hijo y al Espíritu Santo, como era en un principio, ahora y siempre, por los siglos de los siglos. Amén. Dios te salve, Reina y Madre, Madre de misericordia, vida, dulzura y esperanza nuestra. Dios te salve, a ti amamos los desterrados hijos de Eva. A ti suspiramos gimiendo y llorando en este valle de lágrimas. Ea pues, Señora, abogada nuestra, vuelve a nosotros tus ojos misericordiosos. Y después de este destierro, muéstranos a Jesús, fruto bendito de tu vientre, oh clemente, oh piadosa, oh dulce siempre Virgen María. Ruega por nosotros, Santa Madre de Dios, para que seamos dignos de alcanzar las promesas y gracias de nuestro Señor Jesucristo. Amén. Oh Dios, cuyo Hijo unigénito nos obtuvo la salvación eterna por medio de su vida, muerte y resurrección, concédenos a quienes meditamos estos misterios en el rosario de la bienaventurada siempre Virgen María, imitar lo que enseñan y alcanzar lo que prometen. Por Jesucristo nuestro Señor. Amén. Amén. Señor, ábreme los Sacratísimo Corazón de Jesús, ten piedad de nosotros. Inmaculado Corazón de María, ruega por nosotros. San José, ruega por nosotros. San Juan Evangelista, ruega por nosotros. San Luis María de Montfort, ruega por nosotros. ¿Quién es esta que va subiendo cual aurora naciente, bella como la luna, brillante como el sol, terrible como un ejército formado en batalla? Proclama mi alma la grandeza del Señor, se alegra mi espíritu en Dios mi Salvador, porque ha mirado la humillación de su esclava. Desde ahora me felicitarán todas las generaciones, porque el Poderoso ha hecho obras grandes por mí. Su nombre es santo y su misericordia llega a sus fieles de generación en generación. Él hace proezas con su brazo, dispersa los soberbios de corazón, derriba del trono a los poderosos y enaltece a los humildes. A los hambrientos los colma de bienes y a los ricos los despide vacíos. Auxilia a Israel, su siervo, acordándose de la misericordia, como lo había prometido a nuestros padres, en favor de Abraham y su descendencia por siempre. Gloria al Padre, al Hijo y al Espíritu Santo, como era en un principio, ahora y siempre, por los siglos de los siglos. Amén. ¿Quién es esta que va subiendo cual aurora naciente, bella como la luna, brillante como el sol, terrible como un ejército formado en batalla? Oh María, sin pecado concebida, ruega por nosotros que recurrimos a ti. Oh Señor Jesucristo, medianero nuestro delante del Padre, que constituiste a la Santísima Virgen, tu Madre y Madre nuestra, hace cuantos a ti acudieren para pedirte beneficios, se gocen de haberlo conseguido todo por ella. Amén.
1: Amén.
0: Bajo tu protección nos acogemos, Santa Madre de Dios. No deseches las súplicas que te dirigimos en nuestras necesidades. Antes bien, líbranos siempre de todo peligro, oh Virgen gloriosa y bendita. María Inmaculada, medianera de todas las gracias, ruega por nosotros. Nuestra Señora de Fátima, ruega por nosotros. San Miguel, San Gabriel y San Rafael, rogad por nosotros. Todas las potestades del cielo, legión angélica de María, rogad por nosotros. Santos Pedro y Pablo, rogad por nosotros. Señor, concédenos a cuantos servimos bajo el estandarte de María la plenitud de fe en ti y confianza en ella, a la que se ha concedido la conquista del mundo. Concédenos una fe viva que, animada por la caridad, nos habilite para realizar todas nuestras acciones por puro amor a ti, a verte, servirte en nuestro prójimo. Una fe firme e inconmovible como una roca, en la cual estemos tranquilos y seguros en las cruces, afanes y desengaños de la vida. Una fe valerosa que nos inspire a comenzar y llevar a cabo sin vacilación grandes empresas por tu gloria y por la salvación de las almas. Una fe que sea la columna de fuego de nuestra legión
1: y hasta el fin
0: que nos mantenga unidos, que siempre nos mantenga unidos, que encienda en todas partes el fuego de tu amor, que ilumine a aquellos que están en oscuridad y sombra de muerte, que inflame a los tibios, que resucite a los muertos por el pecado, y que guíe nuestros pasos por el camino de la paz, para que terminada la lucha de la vida, nuestra legión se reúna sin pérdida alguna en el reino de tu amor y gloria. Amén. Las almas de nuestros legionarios y las almas de todos los fieles difuntos descansen en paz por la misericordia de Dios. Amén. Ahora vamos a hacer, hermanos, la oración al siervo de Dios, Fran Duf.
1: Por mi salud, pídale a Fran Duf.
0: Vamos a pedir en este momento muy especial, ¿verdad?, por todas las necesidades, por hermana Blanquita, para que el Señor le devuelva su salud, que esté llena de mucha salud, que se recupere pronto y que siempre esté al servicio de nuestra Madre así Santísima es. Y nuestro Señor Jesús, así como también para todos ustedes, hermanos, cual sea su necesidad. y para que nos dé salud a todos, porque todos necesitamos de sus favores. Dios Padre nuestro, tú que iluminaste a tu siervo Brandú con un conocimiento profundo del misterio de tu iglesia, como cuerpo de Cristo y del lugar que ocupa María, la Madre de Jesús, en este misterio. En su inmenso deseo de compartir este conocimiento con los demás y en filial dependencia de María, Él formó su legión para que fuera un signo de su amor de madre para con la humanidad y un medio para enrolar a todos sus hijos en la obra evangelizadora de la iglesia. Te damos gracias, Padre, por los dones con que le dotaste y por los beneficios obtenidos para la iglesia. Por su fe intrépida y radiante, te suplicamos confiadamente que por su intercesión nos concedas esta gracia. Pues en este momento es el momento de la petición, con mucha fe, hermanos, pidamos lo que necesitamos por la intercesión de su siervo Brandú.

Te pedimos también, si es tu voluntad, sea reconocida por la Iglesia la santidad de su vida, para gloria de tu nombre. Por Jesucristo nuestro Señor. Amén. Hermanos, aunque no dudamos, Él ya es un santo, ¿verdad? Y Él intercede por nosotros, porque Él fue el que formó la legión. Por Él nosotros ahora estamos en esta misión legionaria en forma mundial y universal. Por eso este es un gran santo, Fran Duf. Siempre pidamos con mucha fe. En el nombre del Padre, del Hijo, del Espíritu Santo. Amén. Hermanos y hermanas, mantengámonos firmes hasta la muerte.

Bien, vamos a seguir con nuestro programa a esta hora de la tarde. Y agradecer a nuestras hermanas de la Legión de María, el presidio Nuestra Señora de Fátima, acá en el pueblo de Jocotán.

Nota de duelo. Me acercaban olas mortales. Los dolores del infierno me acorralaban. Pero en mi angustia invoqué al Señor. Y Él escuchó mi voz desde su templo. Salmo 17. El pasado miércoles 8 de julio, acepta la llamada del Señor, Paulina Orozco Jerónimo. Yo, su esposo, por 20 años de matrimonio como pastoral familiar, Ángel Gutiérrez, acepto la voluntad del Señor. Con la ayuda del Señor, seguiré como delegado de la palabra en la iglesia San Lorenzo Salsal, Chupán. Quedó un gran vacío en mi familia. Todos los días los niños preguntan, ¿dónde está nuestra madre? No tengo respuesta para ellos. El Señor me ayude. La novena dio inicio el viernes 10 a las 7 de la noche y finaliza el sábado 18 con el Santo Rosario. Después la celebración de la palabra, todos los días a las 7 de la noche. En casa de Ángel Gutiérrez. En nombre de la familia Gutiérrez Orozco, agradecemos su apoyo, su solidaridad que han mostrado. Dios les bendiga hoy y siempre. Bien, vamos llegando a la recta final. Antes de despedirnos, también saludar a los hermanos que hoy están cumpliendo años. Agradecer a nuestra hermana Araceli Ramírez García de Plan del General Tontoles, Nolvia Yesenia Ramírez del Plan del General Tontoles, a Aurelia Pérez de Ocumblá, Elvira García Pérez de Nueva York, Micaela García de Tapuán, Venanza García de Guaraquiche, Anabela García de Moyorcó, José Manuel Gutiérrez en Estados Unidos, Andrés Díaz en Estados Unidos, Germán Díaz en Estados Unidos, Jesús Díaz en Ocumblá Centro, José Alejandro García en Estados Unidos, Amanda García de Laguneta San Juan Mita y María Martina Mendoza de Ocumblá Centro. Así que gracias. Si alguien más pues ha venido esta mañana, pues lo estaremos sumando para el programa de mañana viernes. 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

0: Bien, vamos llegando a la recta final del programa. Queremos saludar. Recuerden que tenemos WhatsApp 3130-6397. Y ahí nos pueden escribir un mensajito. Con mucho gusto vamos a comenzar a darle lectura. Los mensajitos que nos llegan a esta hora de la tarde. Así que por acá nos llegan algunos mensajitos. Con mucho gusto le damos lectura.
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0: Queremos enviar un saludito para el padre Juan Gerardo. Muchas bendiciones a esta hora de la tarde al padre Juan Gerardo. Muchas bendiciones en este día. En este día jueves, fecha 16, día de Nuestra Señora del Carmen, donde estamos saludando a la comunidad de Plan del Morro. Y también saludamos a los hermanos de Peña Blanca, la Unión Zacapa, que también están celebrando el Día de Nuestra Señora del Carmen, Día de su patrona. Así estamos saludando a los hermanos, entonces allá en Plan del Morro y las comunidades que hoy pues comienzan la novena en honor al apóstol Santiago. Los hermanos allá de Tierra Blanca, Gior. Los hermanos allá por Pinalito, Matasano. Los hermanos de Oquén Centro. Los hermanos de Palo Verde 1, los hermanos también de acá, de esta parroquia de Jocotán. Hoy comienza lo que es la novena. Saludito entonces para todos los hermanos a esta hora de la tarde. Es así como estamos saludando a los que hoy están tiernitos, hoy 16, o bien el día de mañana, viernes 17, para los que van a cumplir el día de mañana 17. Así también estamos enviando esas felicitaciones. Pero

0: Y antes de despedirnos, también reiteramos nuestro agradecimiento a todos los hermanos que están comprando los numeritos. Seguramente ya muchos hermanos ya adquirieron su numerito y así unirse a la celebración de los 60 años de Radio Chorti. Gracias también por colaborar, gracias también por unirse a esta celebración de los 60 años de Radio Chorti el 4 de agosto. Y ahora sí nos vamos a despedir con la última alabanza. Vamos a dejarle con este cantito. Y gracias también a los que hoy nos visitaron. Hoy este día pues ha sido de mucha bendición. Han venido varios hermanos. También saludamos ahí a nuestro hermano Gregorio. Saludos a nuestro hermano Gregorio.
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1: Bastián. Vamos a cantar.
2: Bien, vamos a ponerle un punto final. Estábamos revisando un mensajito que por ahí nos habían dejado una cartita. Estábamos revisando por acá. Ahora sí nos vamos a despedir. Muchas gracias a todos los hermanos que nos amplifican en todo nuestro territorio. Todo el territorio de la región Chortí. Acá en Jocotán, en Camután, San Juan Hermita.

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0: Muy buenas tardes, amigos y amigas. Estamos con ustedes para acompañarles con su programa Apuesta por el Buen Vivir, correspondiente al día de hoy, jueves. Le damos la bienvenida a cada uno de los oyentes que a esta hora se encuentran en nuestra sintonía. Muy buenas tardes.
1: En los últimos tiempos en Guatemala hemos hablado mucho de dos personajes, pero no porque hayan hecho cosas buenas para el país.
0: Todo lo contrario.
1: A esos dos personajes se les menciona mucho por ser representativos de males como la corrupción, como retorcer las leyes a su favor, como usurpar cargos públicos, y en definitiva, estos personajes los hemos llegado a conocer porque mucha gente los acusa de ser parte de esos poderes ocultos que mandan en Guatemala, pero que ninguno de nosotros ha elegido para nada.
0: Han sido dos personajes que se incrustaron en las instituciones, se rodearon de incondicionales igual que ellos, los hemos visto manejar las instituciones a su antojo, sin respetar procesos eleccionarios, como es el caso de Mazariegos en la Universidad de San Carlos de Guatemala, USAC.
1: Claro, estos personajes no se mueven solos, por supuesto que no se mueven solos. Ellos solo son las piezas más visibles de todo un sistema que, conforme pasa el tiempo, se vuelve más poderoso. Ese sistema que se parece a la polilla que carcome toda la madera hasta provocar el derrumbe, y en este caso, el derrumbe de la institucionalidad del Estado de Guatemala.
0: Todo un entramado de un sistema que popularmente le llamaremos el pacto de corruptos. Se han adueñado de las instituciones estatales, de los poderes estatales, y han acumulado mucho poder. Mandan en el país, pero ninguno de nosotros los eligió.
1: Walter Mazariegos acumula una larga lista de atropellos a las leyes del país. Ha hecho de nuestra única universidad pública su feudo. A este personaje lo último que le importa es la educación superior de la juventud del país. En ese cargo usurpado lleva ya varios años. ¿Cómo llegó allí? Bueno, leamos y conozcamos su historial y nos enteraremos cómo Walter Mazariegos llegó a la rectoría de la USAC. Por primera vez, bueno, encontraremos entonces muchas respuestas. Y estamos en estos momentos, en estos meses, ante la segunda vez que Mazariegos recurre de nuevo al fraude para quedarse con la rectoría.

0: día. Hemos sido testigos de cómo Mazariegos ha contado con los favores del sistema judicial para consumar su fraudulenta forma de seguir manejando la universidad. También ha contado con la Corte de Constitucionalidad, tres de sus miembros.
1: Buena parte de la ciudadanía nos hemos pronunciado en absoluto desacuerdo en que Mazariegos siga de rector, por las razones ya ampliamente explicadas por mucha gente. Pero aún falta que también mucha otra gente se pronuncie y haga valer su derecho de expresarse en favor de rescatar a nuestra universidad pública del control de gente como Mazariegos.
0: En las redes podemos informarnos de las opiniones de la ciudadanía, sean a modo individual o de grupos y organizaciones. ¿Cómo podemos leer un comunicado de CODECA, del Comité de Desarrollo Campesino, y dice: la USAC no tiene rector?
1: Así titula CODECA, el Comité de Desarrollo Campesino, su reciente comunicado en torno a la usurpación de la USAC. Dice: la USAC no tiene rector.
0: Los grupos mafiosos han venido cooptando la Universidad de San Carlos de Guatemala a lo largo de décadas. El punto culminante de este proceso lo constituyen los fraudes consumados por el delincuente Walter Mazariegos en el 2002 y 2026. Este último fraude ha contado con la complicidad de los grupos declaradamente mafiosos incrustados en el sistema de justicia, sobre todo en la Corte de Constitucionalidad.
1: Mención aparte merece la complicidad del organismo ejecutivo encabezado por Bernardo Arévalo, quien ha actuado de manera inaceptable. Ha guardado silencio ante la usurpación y ha enviado en reiteradas ocasiones por medio del Ministerio de Gobernación a las fuerzas represivas de la Policía Nacional Civil para resguardar al usurpador y reprimir la digna resistencia universitaria.
0: Hacemos un llamado a las personas, grupos y organizaciones de vocación democrática a que cerremos filas y continuemos por todos los medios posibles con la lucha para recuperar la universidad pública. Reiteramos nuestra convicción de impulsar un proceso de asamblea constituyente para la fundación de un nuevo Estado de carácter popular y plurinacional. Necesitamos un Estado que funde nuevas universidades públicas y garantice la educación superior pública y de calidad para todas las personas.
1: Bueno, les hemos leído el comunicado de CODECA, el Comité de Desarrollo Campesino, y que se titula La USAC no tiene rector. Esto es lo que nos dice CODECA, ¿verdad?, en cuanto a esta usurpación de la rectoría de la San Carlos por la que se viene luchando los últimos meses muy fuertemente muchísimos ciudadanos y ciudadanas de este país. Bueno, es por ejemplo la postura de CODECA, y la cual por supuesto apoyamos. Además, en los primeros días del presente mes también un grupo de 1,100 personas firmaron una carta abierta dirigida al presidente Bernardo Arévalo, en la que se plantean 5 demandas básicas para el rescate de la Universidad San Carlos.
0: ¿Cómo se explica en la carta? Las demandas fueron elaboradas en base a consultas a juristas, expertos, entre otros. Entendemos por ello que son demandas que pueden asumirse dentro de las competencias del presidente.
1: Dicha carta, que es muy corta, ya verán ustedes, se las vamos a leer después de esta pausita, de este descansito musical.

0: piensa.
1: Les leeremos la carta enviada al presidente de la República de parte de más de 1.100 personas firmantes de dicha carta. Esta carta contiene 5 demandas básicas para el rescate de nuestra Universidad de San Carlos. Es como pasos muy concretos que debería impulsar el Ejecutivo y el presidente de la República para el rescate de nuestra Universidad Nacional.
2: La carta está respaldada por la firma de 1.100 guatemaltecos y guatemaltecas. Los firmantes residen en el territorio nacional y fuera de él.
1: Esta es una carta que el Frente Amplio por la Democracia, que se abrevia FAD, dirigió al presidente de la República, Bernardo Arévalo, para instarlo a tomar medidas para el rescate de la Universidad de San Carlos y, sobre todo, para impedir que la impunidad se mantenga como forma de gestión en la única universidad pública del país.
2: La carta abierta se hizo llegar por la vía de la Secretaría General de la Presidencia y es por ello que ahora se hacen públicas nuestras consideraciones acerca de 5 demandas básicas que fueron suscritas por más de 1.100 personas, de las cuales la mayoría están en el territorio nacional y algunas en 13 países de Europa y este continente.
1: Los puntos que se exponen fueron elaborados luego de amplias consultas con juristas expertos, politólogos, sociólogos, líderes políticos y representantes de USAC DIRE. DIRE es el grupo que dirige las manifestaciones ante la usurpación del rector. Son, por tanto, todas estas representaciones expresión de un alto consenso entre quienes como Consejo Coordinador del FAD asumen la tarea de redactar el documento, recolectar firmas y ahora de publicar esos contenidos. Con la solicitud a los signatarios de la carta abierta al presidente Arévalo de replicarla en sus redes.
2: La población debe conocer los argumentos que exponemos para el rescate de la Universidad de San Carlos de Guatemala, USAC.
1: Punto número 1. Ordenar la intervención de la Universidad de San Carlos para restablecer plenamente su autonomía.
2: Punto número 2. Integrar legalmente el Consejo Superior Universitario para llevar a cabo las elecciones del rector.
1: Punto número 3. Dar instrucciones al Procurador General de la Nación, PGN, para que se inicien cuanto antes ante el Congreso de la República las diligencias destinadas a despojar de su derecho de antejuicio a los magistrados que cometieron delito de prevaricato, conforme a lo ordenado en el artículo 6 sobre delitos flagrantes.
2: Punto número 4. Instruir al Procurador General de la Nación, PGN, para que presenten denuncias correspondientes al Ministerio Público sobre el delito de precariato cometido por los magistrados de la Corte de Constitucionalidad, que votaron contra la sentencia del Tribunal de Primera Instancia.
1: Punto número 5. Ordenar una auditoría externa de la Universidad de San Carlos para establecer la forma como se han estado utilizando el 5% de los fondos del presupuesto nacional que constitucionalmente les son asignados a la Universidad de San Carlos.
2: Estos puntos, con el aval de más de 1.100 firmas que utilizando una ampliación de uso común en Internet, se pueden verificar con fecha, lugar y por supuesto nombre. Dan una idea del consenso que existe en la sociedad guatemalteca. Sí utilizaremos los parámetros de las firmas encuestadoras que se presumen serias, podríamos llegar a la conclusión que se trata de un consenso nacional para que se intervenga en el rescate de la autonomía de la universidad, que hoy está secuestrada por un grupo de bandidos.
1: De la misma manera, la ciudadanía exige que se sepa en qué se utiliza el 5% del presupuesto nacional en la USAC. No es posible que el uso de los fondos públicos sea una suerte de caja negra, o sea, nadie sabe, utilizado de forma dolosa la autonomía que hay que rescatar.
2: La autonomía universitaria es un legado de la Revolución de Octubre y por eso no podemos dejar que sea el reinado de la impunidad, del robo y la estafa a la nación, y menos convertir la democracia vía al irrespeto del voto en el hazme reír del pacto de corruptos.
1: Pero además la Academia Guatemalteca no puede permitir que la ley se convierta en el chiste negro de más circulación en nuestro país. Y en esta misma dirección, los jueces y los magistrados, especialmente los de la Corte de Constitucionalidad, deben entender que no están por encima de la ley o por encima de la Constitución, que si cometen delitos deben rendir cuentas ante la sociedad y, por supuesto, ante los tribunales.
2: Por este conjunto de razones, entre muchas más, hemos dirigido una carta abierta al presidente Bernardo Arévalo. Él y su gabinete deben escuchar las peticiones que en una muestra realmente representativa le dirigen para que se pueda llevar a cabo el rescate de la autonomía de la Universidad de San Carlos de Guatemala, USAC.
1: Bueno, esta es la carta que les hemos leído, que firmaron más de 1.100 personas residentes en diferentes puntos del territorio nacional y también en 13 países que están repartidos entre Europa y este continente. Los puntos, como ven, son puntuales, cosas muy puntuales y que incluyen la intervención de la Universidad de San Carlos de parte del gobierno de la República. Y es seguramente muy discutido habrá sido, ¿verdad? Porque ordenar la intervención de la Universidad de San Carlos es algo, bueno, intervenir ahí, bueno, porque la universidad ha gozado de autonomía, ¿verdad? Y la hemos defendido a capa y espada, la autonomía de nuestra universidad pública. Pero hemos llegado a tal punto que la autonomía ya es una cosa inexistente en este estado de cosas. La Universidad de San Carlos, nuestra universidad pública, está cooptada hace rato por esta pandilla de bandidos como son Walter Mazariegos y su gente. Entonces, ¿de qué autonomía, de qué respeto, a qué autonomía estaríamos hablando? No. Entonces, ahí corresponde, bueno, la ciudadanía que se ponga al frente para el rescate de nuestra universidad. Eso es el punto más importante en esta carta. Y después pues se plantea que también el Consejo Superior Universitario sea sometido a elecciones, ya que es un Consejo Superior Universitario ilegal. Casi todos sus miembros ya han concluido su periodo y lo sigan manteniendo allí, bueno, para porque es el grupo que se ha convertido en el grupo cómplice de Walter Mazariegos. Y esos son dos puntos, y bueno, que rindan cuentas a la sociedad, a la nación, al país, a los tribunales de justicia, toda esta gente que, como dice, entonces ya se convirtió en un chiste el proceso eleccionario de hace unos meses, ¿verdad? Es un buen chiste, en eso ha terminado. Entonces, eso no lo podemos permitir, porque entonces, ¿qué viene después si dejamos que cosas así sigan pasando? Bueno, por eso les hemos leído esta carta que reúne eso, lo más importante que hay que hacer de momento con nuestra Universidad Nacional. Otro poquito de música.

0: Bien, vamos a leerles otra opinión muy importante. Esta opinión es de Juan José Hurtado, quien escribe desde Prensa Comunitaria, quien dice que no es suficiente el llamado a resistir que hacemos muchas personas ante la imposición, ante la usurpación del máximo cargo de la Universidad de San Carlos, que también tenemos que transformar las instituciones, en este caso la Universidad de San Carlos. Entonces dice, no es suficiente resistir, dice, tenemos también que trabajar en la transformación de las instituciones. Eso es lo que nos opina Juan José Hurtado, y le vamos a leer su escrito, porque son opiniones muy importantes y que orientan la lucha de estos momentos. El 1 de julio de 2026 fue un día trágico para la Universidad de San Carlos, USAC, y para toda Guatemala. Con la toma de posesión de Walter Mazariegos para un nuevo periodo como rector, se dio un paso más hacia la consolidación de un proceso ampliamente cuestionado desde su origen, marcado por graves irregularidades y por la exclusión de electores legítimos. Se confirma una vez más que en Guatemala pueden imponerse decisiones carentes de legitimidad, aun cuando existan abundantes evidencias de las violaciones cometidas y numerosas voces que han estado denunciando estas violaciones.
1: La gestión de Mazariegos ha significado un profundo deterioro de la vida académica, de la autonomía universitaria y de la institucionalidad sancarlista. Pero reducir el conflicto a esos aspectos sería insuficiente. Lo que está en juego no es únicamente quién dirige la universidad pública, sino el control de un importante espacio de poder político. La Universidad de San Carlos participa en diversos órganos del Estado. Tiene presencia en procesos de elección de altas autoridades. Influye en la formación de profesionales y constituye un referente histórico de pensamiento crítico. Quien controla la universidad adquiere también una cuota significativa de poder en la disputa por el rumbo del país. Eso explica por qué quienes hoy usurpan cargos dentro de la Universidad de San Carlos
2: se aferran a ellos de manera tan burda y descarada.
0: Por esta razón, este conflicto no es solo universitario, sino que nos incumbe a todas y a todos. Es una expresión más de la captura de instituciones que ha erosionado lo poco de democracia que se ha venido construyendo después de la firma de la paz y que ha costado tanto sacrificio. Cuando la legalidad puede ser sustituida por la imposición, como en este caso, el problema deja de ser una persona o una administración específica. Lo que entra en crisis, como en este caso, es la confianza ciudadana en que las instituciones existen para garantizar derechos y no para proteger intereses particulares.
2: Frente a ello, miles de estudiantes, docentes, profesionales y ciudadanos han resistido con dignidad. Han documentado las irregularidades presentando recursos legales, organizados manifestaciones, produciendo análisis rigurosos y manteniendo viva la defensa de la universidad pública. Esa resistencia ha sido necesaria sin ella. La arbitrariedad habría encontrado aún menos obstáculos.
0: Guatemala se caracteriza por su capacidad de resistencia secular, surgida desde el momento mismo de la invasión. Eso nos inspira y nos da fuerza, pero resistir por sí solo no basta. Debemos cambiar las cosas. La lucha es meritoria, pero debemos llegar a resultados claros. La transformación inmediata es construir democracia verdadera.
2: Transformar no consiste únicamente en sustituir a unas personas por otras. Significa cambiar las reglas del juego para que nadie pueda apropiarse nuevamente de las instituciones. Significa fortalecer la ciudadanía, democratizar las decisiones públicas, transparentar el ejercicio del poder y construir organizaciones sociales capaces de defender el interés común más allá de las coyunturas.
0: Está sobradamente demostrado que quienes tienen el poder no renuncian a sus privilegios por voluntad propia. Nunca lo hemos visto, ¿verdad? Sin lucha de algún tipo no es posible. Toda conquista democrática ha requerido organización, movilización, perseverancia y la construcción de una fuerza social capaz de impulsar el cambio.
2: Cuando
0: les estamos leyendo un artículo, un escrito de Juan José Hurtado, publicado en Prensa Comunitaria, en el contexto de la lucha, la fuerte lucha que la sociedad de nuestro país tiene que seguir adelante para rescatar nuestra única universidad pública. Bueno, como vemos, es un llamado, dice Juan José Hurtado, no basta resistir, tenemos que cómo darle forma a una forma de lucha que nos lleve a transformar esas mismas instituciones que debemos rescatar. Va el rescate, pero después, ¿cómo es que realizamos esa transformación que en sí no significa solo cambiar las personas, sino cambiar, como dice en 2-3 palabras, las reglas del juego, transformar? Bueno, les vamos a seguir les vamos a leer la parte final de este artículo, de este escrito de José Hurtado, pero antes solo un poquito más de música.

0: Y sigue así el escrito de Juan José Hurtado en cuanto a las luchas sociales que se están librando para resistir al usurpador Walter Mazariegos y nuestra única universidad pública. Dice, cuando las instituciones han sido capturadas, los argumentos jurídicos y éticos continúan siendo indispensables, pero dejan de ser suficientes. El poder solo cambia cuando cambia la correlación de fuerzas que lo sostiene. Ese es el gran reto que tenemos, construir verdadera fuerza social y política para cambiar.
1: Esa es una lección que trasciende la Universidad de San Carlos. También explica por qué tantas luchas sociales parecen avanzar lentamente. Con frecuencia depositamos nuestra esperanza en que la evidencia, la razón o el derecho convencerán a quienes toman decisiones. Sin embargo, cuando esas decisiones responden a intereses de poder, la lógica es otra.
0: No basta con tener la razón. Es necesario construir la fuerza social capaz de convertir esa razón en una realidad.
1: Eso no significa abandonar la construcción y defensa de la institucionalidad democrática. Todo lo contrario. Significa comprender que la democracia no se reduce a procedimientos electorales ni a recursos judiciales. Democracia es una manera de distribuir el poder para impedir que vuelva a concentrarse en unas pocas manos. La democracia se construye cada día mediante ciudadanía organizada, participación consciente, instituciones independientes, comunidades que liberan personas dispuestas a asumir responsabilidades colectivas. Sin organización social, la democracia termina siendo una forma vacía que puede ser ocupada por quienes mejor controlan las estructuras del poder.
0: Desde la cosmovisión maya, el horizonte tampoco es la resistencia permanente. Cuando se rompe el equilibrio y la armonía, la tarea de la comunidad consiste en restablecerlos. La justicia exige denunciar el desequilibrio, pero también reconstruir las condiciones que hacen posible una convivencia basada en el equilibrio y la armonía. Resistir evita que la injusticia se naturalice. Transformar hace posible recuperar el equilibrio.
1: Hoy, mientras se consuma un nuevo episodio de deterioro institucional en la Universidad de San Carlos, la preocupación principal es cómo construiremos la fuerza democrática capaz de impedir que continúen ocurriendo. Hoy es la universidad, mañana es el país entero, cuando la captura del poder logra consolidarse sin consecuencias. Ninguna institución democrática permanece a salvo.
0: Resistir es indispensable cuando la injusticia pretende imponerse. Pero ningún pueblo puede conformarse con resistir indefinidamente. Su horizonte debe ser transformar las condiciones que permiten la injusticia. El camino es construir verdadera democracia, una democracia donde el poder esté al servicio del bien común y no de intereses particulares, donde la ciudadanía organizada sea más fuerte que quienes buscan capturar las instituciones, donde la diversidad sea fuente de unidad y no de división. El reto es construir democracia y eso solo es posible con unidad en la diversidad social, pues, anteponiendo los intereses de país por encima de intereses personales o intereses de grupo. Tenemos que construir no sobre la base del olvido o de la resignación, sino sobre los cimientos de una democracia real en la que participa por una ciudadanía consciente, organizada y comprometida con el bien común. Solo así dejaremos de celebrar nuestra capacidad de resistir para comenzar a celebrar nuestra capacidad de transformar Guatemala. Bueno, ese es el escrito. Les hemos leído tres posturas de personas, de grupos, de nuestra sociedad, en cuanto a esta crisis, esta situación tan crítica, tan complicada, tan difícil que tenemos en Guatemala, como le hemos dado en llamar la usurpación del bandido y su grupo, por supuesto, porque nadie actúa solo, ¿verdad? Para quedarse, adueñarse de nuestra universidad pública y llevarla, como decía por ahí algún escrito, como la polía, al derrumbe total, ¿verdad? Porque ya hemos sido testigos, como este Walter Mazariegos lleva ya dos veces, ¿verdad? Una fue en 2022 y otra hace un mes. ¿Cómo ha podido quedarse de nuevo allí en la rectoría de la Universidad San Carlos, ¿verdad? Sin que haya poder que lo impida, pues, ¿verdad? Cuando hay tanta gente que está en contra y cuando la legalidad la han retorcido para hacer el favor a Mazariegos y con él al grupo en el poder, ¿verdad? Que no es solo una persona, dos personas, es todo los grupos en Guatemala que se han adueñado de las instituciones y que nos están imponiendo un rumbo de país al que nos oponemos absolutamente, porque no es nada bueno lo que se ve venir con estos grupos al frente de Guatemala. Bueno, estamos concluyendo y podemos escuchar nuestra última pieza musical y nos despedimos.

Bien, amigos y amigas, hasta aquí le hemos acompañado con su programa Apuesta por el Buen Vivir. Les deseamos a todos muy buena tarde.

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0: Muy buenas tardes, estimados y estimadas oyentes de Radio Chortí FM Tierra, esta es la 95.9 y pues el día de hoy llegamos nuevamente con el programa radial de la campaña Con los Pies en la Tierra del proyecto Agua y Suelo para la Agricultura ASA. 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Y pues nuevamente estamos en esta conducción con el señor Isael Ramos. Buenas tardes, Isael.
1: Buenas tardes, Marta Elena. Un gusto poder saludar a todos nuestros amigos y amigas oyentes de Radio Chortí FM Tierra, que este próximo 4 de agosto estará llegando a sus 60 años de vida, de estar promocionando la cultura, evangelizando y sobre todo informando y llevándoles información relacionada a cómo proteger el agua, el suelo y la agricultura. Pues, Marta Elena, usted sabe qué oportunidades se abren cuando las familias agricultoras logren organizarse para ahorrar y acceder a financiamiento desde sus propias comunidades.
0: Mira, Isabel, la verdad es que muchas veces mejorar una parcela no depende solamente del conocimiento o de las ganas que la familia pueda tener de producir mejor. También requiere recursos para poder invertir en buena semilla, en herramientas, en fertilizantes o incluso en nuevas prácticas que ayuden a fortalecer la producción. Pero en muchas comunidades acceder a créditos no siempre es sencillo. Los préstamos formales suelen tener requisitos difíciles para cumplir, ¿verdad? Para muchas familias, y entonces las familias terminan recurriendo a opciones que les generan puro endeudamiento en realidad. Y entonces esto se vuelve una presión económica, y es por eso que hoy queremos hablar sobre los grupos de autoahorro y préstamo, que son conocidos como GAP, por su manera de sintetizar el nombre, ¿verdad? Pero GAP significa grupos de autoahorro y préstamo.
1: Sí, entonces esta alternativa se ha convertido en algo muy importante para las familias agricultoras, ya que a través del ahorro colectivo, productores y productoras pueden acceder a préstamos, planificar mejor sus inversiones y fortalecer poco a poco sus sistemas productivos.
0: Y bueno, además los grupos de autoahorro y crédito y préstamos también ayudan a fortalecer la organización, la toma de decisiones y la capacidad de las familias para poder invertir en prácticas que mejoren la producción y, por supuesto, promuevan el bienestar del hogar.
1: Sí, y de eso hablaremos hoy, de cómo el ahorro comunitario puede convertirse en una herramienta para fortalecer la parcela, mejorar las finanzas de las familias y construir oportunidades desde

0: en las propias comunidades.
1: Claro, yo creo que con todo esto que hemos expuesto hasta este momento, considero que ahí está la importancia de la participación de todas las personas que escuchan este programa, ¿verdad? Por eso nosotros esperamos que hoy usted nos escriba al WhatsApp 56 14 29 06 o al 31 30 63 97 para que pueda hacer sus comentarios, para compartir sus experiencias, para dar a conocer esos saberes que se han construido desde la práctica comunitaria. Así que hoy estaremos sorteando una bomba mochilera y pues esperamos poder contar con su participación.
0: Sí, agradecemos a todos los amigos que desde ya están escribiendo su mensajito o nos han mandado su foto, video de su parcela. De cómo las prácticas ASA le han cambiado la forma de producir. Hoy estaremos platicando sobre este tema con expertos que conocen del tema, por ejemplo, el ingeniero Josué Villeda de Chiquimula, técnico en mercados del departamento de Zacapa. Más adelantito lo tendremos.
1: Y bueno, también nos acompañará Edín Jacinto de la comunidad Pueblo Nuevo San Jacinto, el promotor de ASA, y también ya ha estado anteriormente en este programa, Isael.
0: Sí, exacto, y también tendremos la participación de doña Verónica Vélez de la comunidad de Santa Rosa, San José La Arada, vocera del proyecto ASA, y nos estará contando sobre los grupos GAP.
1: Y bueno, también les invitamos a escuchar un testimonio relacionado al tema que vamos a abordar la tarde de hoy.
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3: Buenas tardes, soy Verónica Vélez, tengo 48 años de edad, vivo aquí en Aldea Santa Rosa, San José La Arada, departamento de Chiquimula. En mi parcela siempre he sembrado maíz y frijol. Antes usábamos muchos químicos, ¿verdad? Y quemábamos el terreno, solo se sembraba maíz, frijol, ya no, solo eso, ¿verdad? Pero ahora con el tiempo en que estamos, pues la necesidad, ¿verdad?, se ha vuelto casi para todos los agricultores es de sembrar distintas semillas, no quemar. No tirar, dejar bolsas, botes en el terreno porque eso afecta, ¿verdad? Y también no meter ganado a los terrenos. Así vamos a tener un buen suelo, más fértil y todo, ¿verdad? Y los beneficiados vamos a ser nosotros como agricultores. También viene por las prácticas que se ha hecho con ASA, ¿verdad? De no quemar. Y no tirar nada plástico también, depende de cómo le hacemos también la siembra del abono, ¿verdad? Que son las buenas prácticas que ASA nos ha enseñado. Un GAP es un grupo de, con un grupo de ahorros ya podemos ahorrar más. Y se empapa de todo para venir a compartirlo aquí a la comunidad. Entonces yo formé esos grupos, formé uno de niños, el otro era de jóvenes, con mujeres y hombres, ¿verdad? ¿Qué beneficios tenemos? Bueno, uno es lo primero que ahorramos, eso es lo que vamos a obtener el día de la distribución. Lo otro es como se dan préstamos, va a estar ese beneficio de tener los préstamos. Teníamos así de decir, miren, ¿cómo es eso que nos van a dar un préstamo? ¿Quién lo va a pagar? Decían así también, porque unas no sabían. Bueno, nosotras mismas, el préstamo que sea para un emprendimiento, porque de un emprendimiento le iban a haber ganancias. Entonces nosotros nos ayudamos para nuestras familias y aparte de eso, pues tener un ahorro más. Y como estamos siempre con un grupo de ahorros, ya podemos ahorrar más. Y yo he dicho siempre, lo bueno que ha venido aquí en Santa Rosa fue cuando Caritas apareció. Esa ayuda ha sido también no solo para la mujer, para el hombre también, para nuestros hijos, ¿verdad? Porque así logramos tener más, como de decir, bueno, voy a sembrar más, voy a buscar más terreno para poder sembrar más y así tener mejor cosecha también. Más ingresos, ¿verdad?, de lo que uno siembra, y así podemos ahorrar porque también he formado unos grupos de ahorro aquí en esa comunidad y en otras comunidades también. Entonces, gracias a los cultivos que se hacen como huertos también, muchas mujeres somos beneficiadas porque de eso mismo ahorramos y tenemos un granito más para nuestras familias. Pues yo invitaría a todos los agricultores que se animen, haciendo estas prácticas, ustedes también van a tener mejores cosechas, porque el cambio climático pues está muy mal. Entonces, yo los invito para que no se termine, ¿verdad? Porque prácticamente ya muchos agricultores están dejando de sembrar maíz y frijol porque dicen, no sé.

0: Bueno, ya estamos de regreso con el programa Con los pies en la tierra, luego de escuchar este testimonio de doña Verónica Vélez, que nos hablaba sobre cómo inició a participando dentro del programa y dentro del proyecto Agua y Suelo para la Agricultura, hasta convertirse en una de las principales promotoras de los GAP. 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
1: Y bueno, pues esperamos que pueda compartir con nosotros esta tarde. Y vamos a escuchar unos mensajes al regresar. Vamos a aprender cómo el ahorro comunitario puede convertirse en una herramienta para fortalecer la parcela, mejorar las finanzas familiares y construir oportunidades desde las propias comunidades. No nos cambie.
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0: Saludamos a todos los amigos y amigas que nos sintonizan a través de la 95.9 y a través de nuestra página de Facebook, en especial ahí a Rocael Pérez. Él nos está visualizando allá en Cabricán, Quetzaltenango. Trabaja en Radio Balam Estéreo, emisora afiliada a Fejer. Saludamos también a Maynor Pérez allá en Olopa. El saludo también para Salvador López García. Saludos a Zaida Mazariegos. Saludos a Natanael Esquivel allá en desde Salamá, dice. Saludos también para Vinicio García en Canapará Abajo. Muchas gracias por estar siempre pendiente del programa Con los Pies en la Tierra. 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A través de este número también nos puede compartir fotografías, videos de su parcela o también contarnos experiencia sobre el uso de las buenas prácticas agrícolas para entrar al sorteo de una bomba mochilera. Y como siempre en cada programa compartimos una trivia, Martelena. ¿Cuál es la pregunta del día de hoy?
1: Sí, muy bien. Para todas las personas que quieran participar, la pregunta o la trivia de hoy es: ¿qué se puede lograr con los grupos de autoahorro y préstamo que denominamos GAP? Tenemos tres opciones. A es ahorrar de manera organizada. B, acceder a pequeños préstamos. Y C, fortalecer la capacidad para planificar gastos, hacer inversiones y enfrentar imprevistos. Ustedes pueden responder A, B o C. Ah, perdón, hay una última opción y es la D, que todas las opciones son correctas. Repito, la pregunta dice: ¿qué se puede lograr con los grupos de autoahorro y préstamo? Y las posibles respuestas son: A, ahorrar de manera organizada. B, acceder a pequeños préstamos. C, fortalecer la capacidad para planificar gastos, hacer inversiones y enfrentar imprevistos. Y D, todas las opciones son correctas. Ustedes van a responder con una de las cuatro letras A, B, C o D y explicar por qué consideran que esa letra es la correcta. Así que esperamos sus mensajes al 5614-2906 o al 3130-6397.
0: Así que ya lo saben, pueden empezar a escribir su respuesta ya a estos números. Bueno, y para conocer más a fondo sobre los grupos de autoahorro y préstamos, vamos a conversar con nuestros invitados. Iniciamos con el ingeniero Josué Villeda. Él es originario de Chiquimula. Ingeniero, ¿qué son los grupos de autoahorro y préstamos conocidos como GAP y cómo funcionan dentro de las comunidades? Bienvenido, ingeniero.
2: Con gusto estar aquí con ustedes. Sí, bueno, los grupos de ahorro, pues ahí como lo mencionan, son grupos de personas que están interesados en no solamente ahorrar, sino que también lo que son grupos de autoahorro y préstamo. ¿Por qué lo de los préstamos también es algo muy importante en estos grupos? Ya que lo que los hacemos es como una base como de minibanco, le voy a decir así, en cada comunidad, en donde son un gran apoyo económico, en donde fortalece a las familias y a cada persona que participa en cada uno de ellos, ¿verdad?
0: Bueno, qué interesante. ¿Y por qué el acceso a financiamiento sigue siendo uno de los principales desafíos para muchas familias agricultoras?
2: Sí, mire, este problema, pues nosotros sabemos de que ha sido muy frecuente en lo que más que todo en las comunidades, ya que la necesidad de el dinero está, ¿verdad?, para lo que es la agricultura o bien servicios básicos del hogar. Muchas veces antes de los grupos de ahorro principalmente se iban a lo que eran los bancos o también lo que son los prestamistas. Sabemos de que pues estas entidades no siempre han respetado lo que son a estas personas. Entonces, por tipo de papeles o bien estafas que muchas veces ocurrían, siempre había sido un problema lo que es el financiamiento en lo que son las familias de las comunidades para principalmente agricultura o, como mencionaba antes, lo que son los servicios del hogar, ¿verdad? Que también es algo importante.
0: Bueno, ¿y cómo ayudan los grupos de autoahorro y préstamos a que productoras y productores pueden invertir en sus parcelas sin depender de prestamistas informales.
2: Aquí lo que nosotros hacemos con los grupos de ahorro es, como mencionaba, como lo dice su nombre, son un grupo de personas que ahorran. Ese ahorro no solamente se queda ahí estancado, ¿no? Que lo que nosotros buscamos es de que produzca aún más dinero, ese dinero que se junta, ¿verdad?, con las personas que están ahorrando. Entonces, de ahí nosotros, con esos mismos fondos, podemos hacer préstamos, los cuales, pues, ayudan a las personas a salir adelante, a poder suplir sus necesidades, o bien también con lo que son la agricultura o negocios, emprendimientos que las personas tengan en mente. Entonces, de esos mismos fondos que nosotros tenemos como ahorro, los podemos ocupar para poder poder lograr esas metas que se tienen o suplir las necesidades, como se mencionaba anteriormente. Lo que nosotros buscamos con los grupos de ahorro es que haya confianza, ¿verdad? Porque es algo muy importante. Para pertenecer a un grupo de ahorro, sí hay que tener ciertos valores, les voy a decir así, para que poder ser formar parte de uno de ellos, ya que, como mencionábamos antes, pues sí es algo muy importante de lo que es la confianza. Los grupos, pues aquí se conforman de lo que son una junta directiva. Esta junta directiva está conformada por lo que es un presidente, un secretario, tesorero y llaveros, ¿verdad? Lo que son tres llaveros que no pueden estar en el mismo lugar donde se va a guardar la caja. Entonces, sí es muy importante esto de la confianza y que el mismo grupo se cuide entre sí con la información que se maneja ahí, pues que no salga del grupo, ¿verdad?
0: Muy bien.
1: Gracias, ingeniero José Villeda. También tenemos a la señora Verónica Vélez, a quien le damos la más cordial bienvenida por estar en este programa. Y es quien tiene también experiencia porque está participando en los grupos de autoahorro y préstamo. Bueno, doña Verónica, antes de participar en un grupo de autoahorro y préstamo, ¿cómo manejaba el ahorro o cómo enfrentaba los gastos imprevistos en su hogar?
3: Hola, fíjese que no tenía ningún ahorro. Prácticamente uno solo gana su dinero, ¿verdad? Y no le da a uno, por lo menos, para ahorrar. Más que todo, solo dice uno, bueno, voy a comprar una migaciosa o alguna talguría, ¿verdad? Entonces no tenía el hábito de ahorrar. Entonces, por eso, cuando ya Caritas llegó a las comunidades, ahí fue donde ya ellos nos empezaron a formar y me interesé mucho en formar grupos de ahorro, GAP.
1: Muy bien, muchas gracias, doña Verónica. Bueno, también tenemos a don Edwin Jacinto, que es una persona que está teniendo la experiencia y nos gustaría que nos compartiera cómo le ha ayudado el autoahorro dentro del grupo a prepararse para gastos relacionados con la producción agrícola o con las necesidades que siempre se generan en la familia.
4: Pues bien, al formar parte de un grupo de autoahorro ya tengo opción a pedir préstamos en el grupo. De ahí puedo yo solicitar un préstamo, ya sea para, como uno es agricultor, vaya para comprar abono, fertilizante, líquidos para la milpa, y también para comprar semilla.
1: Ok, muy bien, muchas gracias. Yo creo que también uno de los ganadores de hace 2 semanas nos planteaba cómo él había ahorrado para comprar un terrenito. Yo creo que eso también nos sirve como para esos pequeños y grandes proyectos, ¿no? Doña Verónica, ¿cómo le ha ayudado a usted ser parte de un grupo de autoahorro y préstamo, planificar mejor sus gastos, inversiones o actividades productivas?
3: A mí me ha ayudado mucho. En lo personal, pues yo hice un préstamo, así mismo lo invertí para una papera, ¿verdad? Y pues vendo papas fritas. También puse una venta de huevos también, ¿verdad? Y entonces ahí vamos, eso me ha fortalecido a mí como también a mi familia, porque ya uno tiene otros ingresos donde ya podemos también ver el día de mañana, porque como ser parte de los grupos GAP hay muchas facilidades de estar un poco mejor, porque ya no gastamos el dinero, no, que lo llegamos a ahorrar al grupo para que así mismo, con todo lo que ahorramos con las compañeras y compañeros, haya dinero para hacer préstamos en los grupos.
0: Bueno, qué interesante. Yo creo que ya nos está dando ganas de formar un grupo acá para también ser
1: entre compañeros.
0: Sí.
1: Sí, la verdad yo creo que no es solamente el hecho de ahorrar. Creo que hay todo un proyecto de solidaridad y de confianza, de cohesión de grupo, ¿no? Y que logra resultados en cuanto a que pues se aprende a organizarse y a evitar esos gastos hormigas, que son los que realmente nos empobrecen, Isabel.
0: Sí, exacto. Bueno, vamos a hacer una pequeña pausa y al regresar seguiremos conversando con nuestros invitados, porque este tema está bastante interesante. No cambie de sintonía.

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3: Mi nombre es Glenda Leticia Antonio Gregorio. Tengo 41 años de edad. Estoy viviendo en Jicamapa y Pala hace 16 años. Comenzamos a tener nuestra propia parcela prácticamente hace 16 años. Cultivamos frijol y maíz. Y con el socio también, con ayotes, yuca, y también lo hemos intentado con camote. Con CRS y con las prácticas ASA, fuimos aprendiendo a ya no hacer quemas. Gracias a Dios, es prohibido nuestro terreno ahora quemar. Y ya con los rastrojos, ya se ha aguantado más humedad. Entonces ya la producción ha mejorado, el suelo ha mejorado. Y hemos tenido, le podría decir, de un 30% que...

0: Nuestro sueño se está limitando.
1: Lo que hemos experimentado, porque hemos experimentado, es de que el suelo mantiene más humedad. Aunque por lo menos hoy llovió, pero tal vez en una semana, hasta una semana llueve, pero nuestra planta no se desvanece, no desmejora. ¿Por qué? Porque tiene humedad. Con todo lo que hemos logrado, ya hay materia orgánica y también ya hay una cobertura que guarda nuestro suelo y la raíz de la planta está húmeda, ¿no?
2: Yo le diría a los productores que todavía no se animan a tener unas buenas prácticas para tener una buena cobertura del suelo, no quemar, porque se están matando los nutrientes de nuestro suelo, ya dejando el rastrojo, ya haciendo unas coberturas de suelo, se guarda humedad y entonces ya nosotros podemos estar un poco más tranquilos de que podamos tener una buena cosecha, tal vez no al 100 como quisiéramos, pero sí un 80% y tener lo necesario para nuestras familias. Gracias a Dios sí lo hemos logrado, hemos tenido experiencias buenas de que a veces dicen, ay, el frijol de tal fulanito que está en las parcelas a la par, el mío no está bien, pero el de ellos, ¿cómo está? Está nutrido y dice, ahí sí va a haber frijol. Y bendito sea Dios, Dios nos ha bendecido de esa manera porque nosotros hemos puesto en práctica la cobertura de suelo.
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0: Muy bien, muchísimas gracias por mantenerse en la sintonía de la 95.9 de Radio Chortí. Estamos de regreso con el programa Con los Pies en la Tierra. Y pues queremos agradecer a las personas que nos han escrito, así que vamos a leer algunos de los mensajes que nos han llegado, Isael.
1: Sí, bueno, y se reporta Anastasio Méndez Pérez, dice, la respuesta es dice, de estar de acuerdo con el grupo y planear y mantener el autoahorro para cualquier necesidad del grupo o un préstamo. Esa es su respuesta a la trivia.
0: Y bueno, la letra D significa que todas las respuestas son correctas. También tenemos, dice, le saluda Lili Vázquez de Limar, aldea Lela Chancón, saludos para ustedes. Y la respuesta de la trivia es D. Y bueno, entre las respuestas tenemos A es ahorrar de manera organizada, B, acceder a pequeños préstamos, C, fortalecer la capacidad para planificar gastos, hacer inversiones y enfrentar imprevistos, y D, todas las respuestas son correctas. Bueno, ella comparte también algunas fotografías de rábano y cilantro que ha sembrado. Y lo hace con mucha alegría por cómo se está dando esta producción. Ella dice que está este rábano, dice, es cuando ya el tallo está como rojito, lo calzo y da más buena la cosecha. Gracias, Lili, por compartir su experiencia.
1: Bueno, vamos a saludar también a algunos amigos que se han reportado a través de nuestra transmisión en vivo en Facebook. Gracias por darle me gusta, gracias por compartir. Eso ayuda a que lleguemos más personas. Saludos para Eduardo Pérez. Buenas tardes, saludos hasta la Ceiba Tatutú. En especial a mi mamá Nicolasa Pérez y Fernando Vázquez García. También se reporta José Suchite desde Nueva York. El saludo ahí para su familia y nos ha estado solicitando el número de teléfono, ya le hemos proporcionado. También se reporta Hipólito Félix Matías de Aldea Tuilelén, Comitancillo, San Marcos, dice. Bendiciones allá a los amigos en Comitancillo. Saludos también para Salvador López en el Petén. También, ¿quién más se reporta, Martelena?
0: Bueno, desde Nueva York, dice. También saludos y bendiciones. Aquí lo estoy viendo, dice García, desde Rodeito, el Pinalito, Jocotán.
1: Bueno, muchas gracias. Vamos a seguir conversando con nuestros invitados mientras usted nos manda su respuesta a la trivia, nos comparte sus fotos para entrar al sorteo del día de hoy. Estaremos sorteando una bomba mochilera, así que los invitamos a participar. Bueno, en este programa estamos abordando el tema grupos de autoahorro y préstamos GAAP. Seguimos conversando con el ingeniero Josué. Además de facilitar préstamos, ¿cómo contribuyen los grupos de autoahorro y préstamos GAAP a fortalecer hábitos de ahorro y planificación financiera en las familias, ingeniero?
2: Sí, fíjese que muchas veces con el problema con el dinero, en una de las charlas que nosotros dábamos ahí en lo que son las comunidades, es que hay una frasecita que siempre la mencionamos y es como que es típica de los guatemaltecos de no tengo dinero. Pero nosotros le preguntábamos a las personas, ¿no tengo dinero? O más bien, no sé qué hago con mi dinero. Entonces, ahí es donde nosotros entramos con lo que son los grupos de ahorro, ese hábito de ahorrar. Y también, a la hora de planificar, explicamos muy bien en que no vamos a hacer un préstamo para algo que únicamente nos va a producir gasto, sino que el hecho de nosotros hacer un préstamo es porque sabemos de que vamos a poder suplir ese préstamo que nosotros hacemos y que nos quede una ganancia. Eso sería lo mejor o lo ideal, ¿verdad?
1: Sí, bueno, nos platicaba sobre el hábito de ahorro. Yo creo que es fundamental también cómo llevar nuestra bitácora de qué vamos gastando. Los gastos hormiga que compartía Martelena son los que nos dejan más pobre porque no estamos acostumbrados o no tenemos educación financiera. Cuando tenemos educación financiera, pues anotamos cuáles son los gastos que nos están provocando o nos están dejando pobres para que pues tengamos mejor control financiero de lo que ganamos y de lo que gastamos. Ingeniero, y ¿Qué tipo de inversiones productivas pueden realizar agricultores y agricultoras utilizando préstamos obtenidos dentro de estos grupos de GAP?
2: Sí, bueno, con esto de lo que son los que nos pueden ayudar los préstamos dentro del GAP, puede ser con lo que se utiliza dentro de la agricultura. Muchas veces tenemos planeado pues cierta cantidad de tareas o ahí sí que de lo que sea maíz, frijol, pero a veces nos falta dinero para poder comprar ya sea abono, ya sea lo que es el fertilizante, ¿verdad? O bien productos que se ocupan varios a la hora de tener esas siembras. Entonces se puede suplir esa necesidad con el mismo, como mencionaba antes, con la mentalidad de que vamos a poder pagar ese préstamo y que nos quede una ganancia a nosotros. No solamente con la agricultura, sino que también puede ser metas que tengan las personas de poder tener algún emprendimiento propio, ya sea pecuario, con aves, peces y así, ¿verdad? Eso sí que no hay límites, solamente tener ese hábito del ahorro y pues tener ahí sí que claro lo que uno quiere, ¿verdad? Y con el tiempo pues se logra.
1: Sí, y el ejemplo es claro de doña Verónica, ¿verdad? De que ella sacó su préstamo y compró una carreta para vender papas. Yo creo que esos ejemplos nos van a motivar a nosotros como productores o como oyentes del programa a que también nos animemos a formar parte de estos grupos. Bueno, ¿y cómo pueden los grupos de autoahorro y préstamos ayudar a que productores y productoras planifiquen mejor sus parcelas, mejoren su producción y sobre todo tengan más posibilidades para acceder a mercados?
2: Sí, como mencionábamos antes, aquí tenemos que tener cierta responsabilidad, ¿verdad? Y también planificación. No solamente es de que nosotros vengamos y digamos de que, por poner un ejemplo, yo voy a comprar tantos quintales de fertilizante y no saber cuánto gano, no saber cuánto puedo ahorrar. Entonces, aquí es donde nosotros venimos y ayudamos a las personas a que sepan cuánto pueden ahorrar, cuánto pueden prestar. Entonces esa misma planificación se puede transmitir a lo que es la agricultura y así ellos tengan una idea ya clara, saber cómo hacerlo para que ellos puedan saber de qué manera pueden ellos ahorrar, cuánto pueden ahorrar y el tiempo que se llevarían para lograr la meta que ellos quieren.
1: Muy bien, qué interesante. ¿Y por qué se dice que los grupos de autoahorro y préstamos no solo fortalecen las finanzas familiares, sino también la organización y la toma de decisiones dentro de las comunidades?
2: Nosotros sabemos de que una comunidad que esté organizada siempre va a tener prioridad, ya que nuestos grupos nos enseñan, como mencionaba, la responsabilidad, pero también un orden. Entonces, a la hora de que las personas adoptan lo que es la metodología GAP, están adoptando también esa responsabilidad, ese orden que se maneja en lo que es el GAP, ya que sí hay muchas formalidades a la hora de nosotros a hacer estos grupos de autoahorro y préstamo. Entonces, si una comunidad está organizada, siempre va a tener prioridades. Entonces, con los grupos de ahorro también podemos transmitir eso a lo que son las, por ejemplo, COCODES o bien los que serían los encargados de cada comunidad, ¿verdad?
1: Bueno, qué interesante.
0: Sí, yo creo que es clave lo que decía el ingeniero recién. La metodología GAP, de los grupos de autoahorro y préstamos establecen dos cosas que son clave en todo el proceso: responsabilidad y orden. Y yo creo que es la clave para muchísimas otras circunstancias, ¿verdad? Pero también estamos hablando de la experiencia de las personas que están participando dentro de los grupos de autoahorro y préstamo, y pues aprovechando que tenemos a don Edín. Don Edín, sería bien interesante que nos pudiera compartir en su experiencia de qué manera los préstamos obtenidos a través del GAP han contribuido a fortalecer el manejo de su parcela o de su emprendimiento.
3: Pues me ha ayudado porque he tenido opciones a préstamo, y con el préstamo he comprado semillas, abonos, foliares, también otras semillas que utilizamos por acá en la región, también las conseguimos en mercado, las podemos comprar con el préstamo que accedemos al, en el grupo.
0: Es interesante porque estamos, hemos venido hablando en este programa de las prácticas ASA, pensando en la producción, pero también hablar de los ahorros es ver toda esta integralidad, ¿verdad? Necesitamos recursos para una buena producción y creo que esta metodología viene como a fortalecer estos procesos para los agricultores y las agricultoras. A propósito, doña Verónica, más allá del ahorro y el acceso a préstamos, ¿qué otros beneficios ha encontrado al formar parte de un grupo de autoahorro y préstamo?
4: Al ser parte de un grupo GAP en nuestras comunidades, nos ayudamos porque también está en el interés. El interés es muy bajo, el que nosotros mismos nos ponemos, porque es para beneficiarnos a nosotros en la comunidad. Entonces, eso es muy bueno, ser parte de un grupo GAP, porque tampoco vamos a bajar al municipio a ver si en los bancos pues nos van a hacer un préstamo. Ahí nos piden más requisitos también, ¿verdad? Y el interés es muy alto. El beneficio que tenemos nosotros en los grupos es que el día del ahorro se ahorra y ahí mismo decimos quiénes quieren préstamos y ahí mismo pues ese día en el ratito pues nos damos los préstamos, le digo nos damos, ¿verdad? Porque ahí me incluyo yo también, donde nos dan el préstamo y el interés es bajo, para que así mismo no se nos crezca también a nosotros el incremento en decir, bueno, tanto vamos a pagar por el préstamo que hicimos. No, tenemos las posibilidades de poder pagar el interés y al final pues nosotros mismos tenemos esas ganancias donde por lo que tenemos ahorrado, así mismo nos dividimos las ganancias.
0: Okay. ¿Qué mensaje le daría a otros productores que no se han sumado a los grupos de autoahorro y préstamo, que tienen ese temor?
3: Pues bien, yo les hago la invitación a que formen parte de un grupo y si en su comunidad ya está funcionando un grupo de autoahorro, que ellos puedan integrarse al grupo, que busquen información ahí con los vecinos, ellos mismos les pueden dar información cómo formar parte de un grupo de autoahorro.
1: Bueno, sí. Bueno, qué interesante, pues ir conociendo la experiencia de estas dos personas, de cómo han venido trabajando en los grupos de autoahorro y préstamo y que hasta cierta manera esto les ha dado un desarrollo personal, sabiendo administrar los recursos que les han prestado en estos grupos de autoahorro. Y vamos a seguir conversando con el ingeniero para que nos cuente qué oportunidades generan los grupos de autoahorro y préstamos para fortalecer el liderazgo y la participación de mujeres y jóvenes dentro de estos grupos.
2: Sí, estos grupos pues son mixtos, ¿verdad? Entonces no hay ningún tipo de limitaciones de quién puede participar. En la mayoría de grupos sí hemos visto una mayor influencia de mujeres, han tomado la batuta ahí para ser los que lideran, ¿verdad?, este movimiento de los grupos de ahorro. Hay historias de éxito en varias comunidades y también en los jóvenes, que es muy importante. Como siempre se ha dicho, los jóvenes no es que sean el futuro, son el presente y el futuro de nuestro país. Y qué mejor que inculcarles desde temprana edad lo que es el ahorro. Así ellos también no solamente aprenden a ahorrar, sino que también ellos aprenden a tener metas, a saber cuánto pueden ahorrar y a saber cómo pueden lograr esas metas.
1: Bueno, qué interesante. Y sabemos que para que algo funcione deben existir reglas y acuerdos. ¿Nos puede comentar cuáles son esas reglas y acuerdos dentro de los grupos para garantizar sobre todo la confianza y buen manejo de los recursos dentro de los grupos?
2: Mire, aquí en los grupos de ahorro nosotros manejamos un reglamento. En este reglamento, pues nosotros ahí sí que junto con el grupo, con las votaciones del total de los integrantes del grupo se va haciendo este reglamento, porque es importante que todos estén de acuerdo, ya que este reglamento es el que va a regir las reglas de cómo va a funcionar el grupo durante un año completo, que pues los grupos se pueden funcionar de 8 meses a 12 meses, que sería lo ideal. Dentro de este reglamento nosotros colocamos de cuánto puede ser la cuota mínima a cuota máxima de ahorro. También pues se coloca quiénes van a ser los integrantes de la junta directiva, colocamos cuánto va a ser el porcentaje, como ya mencionamos que hay préstamos, cuánto va a ser el porcentaje que se va a cobrar por cada préstamo que se dé, y también cuánto es el máximo que se puede prestar. Aquí en los grupos de ahorro no solamente de que se pueda ahí venir y decir yo quiero tanto, ¿verdad?, y se le va a dar, sino que también hay un límite dependiendo el ahorro que tenga la persona. Entonces, del grupo decide si puede ser exactamente lo que tiene de ahorrado, el doble o el triple, según lo que dice la metodología GAP. Se le da máximo, aquí en los grupos de ahorro no se busca que sean préstamos de mucha duración, sino que en una duración de 3 meses. Y como mencionaba anteriormente, en la junta directiva hay una persona que se llama tesorero, el cual pues es el encargado de guardar la caja. La caja cuenta con 3 candados, hay 3 personas encargadas de cada llave de estos candados. Entonces, aquí estas personas no tienen que tener ninguna conexión familiar con la persona que tiene la caja, y tiene que ser de diferente lugar cada persona que tiene una llave que resguarda esta caja, ¿verdad? Entonces, sí, buscamos, también la manejamos por medio de un libro. En el libro de actas, pues, que maneja el secretario, se va anotando cada dinero que ingresa y egresa, ¿verdad? Para llevar un mayor orden. Lo que buscamos y todos los movimientos que se hacen se dicen en voz alta, ya que en los grupos de ahorro sí buscamos transparencia al 100%, y que pues ahí sí que todos salgamos beneficiados, ¿verdad?, con nuestros grupos.
1: Bueno, qué interesante. El ingeniero menciona una palabra bastante fundamental y que debe existir en toda organización: la transparencia. Y cuando las familias agricultoras logran ahorrar, acceder a préstamos e invertir en sus parcelas, ¿qué cambios pueden observarse en la producción y en la estabilidad económica del hogar?
2: Como ya decíamos, sí buscamos de que tengan una planificación correcta las familias. Entonces sí se ha visto el cambio en la vida diaria de las personas, en lo que han logrado. Hay personas de que han mejorado su hogar, hay personas que han mejorado teniendo ya su propio emprendimiento, hay personas que ya no están con la preocupación de dónde voy a sacar yo el dinero cuando llegue la temporada de siembra. Entonces sí ha habido un impacto muy fuerte en los grupos de ahorro, en las comunidades donde existen estos grupos, ¿verdad? Sí se ha visto cómo se han levantado las familias, y personas que posiblemente puedan haber dicho anterior de que no podían lograr tal meta, ahora se dan cuenta de que sí, con tiempo, con paciencia y con esfuerzo, pues sí se han logrado por medio de los grupos de ahorro.
1: Bueno, qué interesante.
0: Sí, yo creo que esto apoya mucho en el sentido de que hay personas que a lo mejor están frustradas porque ya han habido estas iniciativas, pero esta metodología prevé todo eso que ha frustrado en algún momento este tipo de iniciativa.
1: Sí, exacto. Hay personas que, bueno, hemos escuchado historias de ciertos grupos, se han organizado y una persona se queda con todo el beneficio y el esfuerzo de toda esa organización. Bueno, despedimos a nuestros invitados, Martelán.
0: Sí, bueno, queremos agradecer infinitamente a las personas que han estado con nosotros en este programa, así que agradecemos la participación de doña Verónica Vélez y damos un espacio para que pueda despedirse.
4: Bueno, se despide de ustedes Verónica Vélez de Aldea Santa Rosa, San José La Arada. Es un gusto para mí que puedan escuchar estas voces, ya que nosotros no podemos llegar a sus comunidades, pero espero que ustedes las escuchen y se unan a los grupos GAP de ahorro, para que Caritas y CRS también estamos unidos. Les esperamos y esperamos un día pues nos inviten y nos digan que hay tantos grupos para formarse GAP.
0: Muchísimas gracias a doña Verónica. Damos también el espacio a don Edín Jacinto. Gracias por acompañarnos.
3: Bien, fue un gusto compartir con ustedes y saludos a todos, va, que tengan buena tarde. Se despide de ustedes Edín Osvaldo Jacinto Marcos de la comunidad de Pueblo Nuevo Arriba, San Jacinto.
1: Bueno, muchas gracias por haber estado con nosotros. Agradecemos también al ingeniero. Bueno, y lo que hemos escuchado hoy también nos permite entender que mejorar la producción muchas veces empieza con algo tan importante como aprender a organizar mejor las finanzas del hogar y de la parcela, Martelena.
0: Sí, y cuando las familias logran ahorrar y planificar, como nos lo estaban compartiendo don Edín y doña Verónica, tienen más posibilidades de prepararse para cada ciclo agrícola, para acceder a insumos a tiempo y tomar decisiones con más tranquilidad sobre sus cultivos.
1: Sí, y algo muy importante es que estos espacios no solamente ayudan a invertir en la producción, también permiten enfrentar necesidades familiares, emergencias o gastos del hogar sin tener que recurrir a préstamos que terminan generando más presión económica.
0: Sí, bueno, además los GAP ayudan a que los productores y productoras empiecen a pensar la parcela de una manera más planificada, que se necesita invertir, cómo mejorar la producción, cuándo comprar insumos y cómo organizar mejor los recursos disponibles.
1: Sí, bueno. Además de facilitar el acceso a pequeños recursos financieros, estos espacios fortalecen la colaboración, la toma de decisiones y la capacidad de las familias para prepararse mejor ante imprevistos. Y bueno, hacemos una pausa y ya venimos con más acá en el programa Con los Pies en la Tierra.
0: Claro que sí.
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0: Bueno, ya estamos de regreso con los pies en la tierra en este jueves, acompañándoles y sobre todo brindándole información que puede contribuir a su formación y sobre todo a la formación para poder administrar sus recursos económicos, Martelena.
1: Sí, bueno, creo que hay que leer algunos mensajes a él. Doña Ermelinda Gutiérrez nos escribe y dice, bueno, nos saluda, gracias doña Ermelinda. Dice que los grupos de ahorro, los GAP, en mi grupo, dice, nos reunimos los miércoles con la promotora, damos 50 quetzales a la caja. Cuando se hace un préstamo, todo el grupo se reúne para hacer el préstamo a la persona que quiere ese préstamo y se le pregunta que cuánto necesita y se lo quiere para 15 días, se le cobra el dinero y si para un mes se le cobra intereses. Ay, mire, hay consideraciones. Si solo es para unos días, no le cobran intereses. Dice, porque yo cuando comencé a ahorrar puse mi negocio de pollos y obtengo ganancias. Compro fertilizantes para la milpa y frijol y los grupos están de 15 personas. El GAP nos anima y nos ayuda bastante. Pues yo en mi parcela siembro maíz y frijol, los botes de veneno los aguardo en un costal y la basura la riego, dice. Bueno, es Ermelinda de San Juan Ermita y nos manda una foto de cómo está su producción de maíz.
0: Bueno, qué interesante. También nos escribe José Suchite, no nos dice de dónde, pero dice que la respuesta a la trivia es la D, dice, porque la opción A, B y C son las que son fundamentales para llegar a la conclusión efectiva y son necesarias, dice. Muchas gracias ahí por escribirnos, José Suchite. Tenemos también otro mensaje. Hola, buena tarde, saludos para Isael y Martelena. Está interesante el programa porque nos ayuda a darle mejor importancia a los grupos de ahorro, porque alguien que necesita el dinero puede hacer un pequeño préstamo siempre y cuando sea para poner un emprendimiento y para que le pueda generar ganancias. Le saluda Marta Hernández de Zarzal, Morola. Y dar un préstamo no solo se beneficia al grupo de autoahorro, porque genera interés, dice, para poder distribuirlo entre los participantes. Saludos y bendiciones. Muchas gracias, doña Marta. Bueno, yo creo que la mayoría de personas que nos escribieron sí saben qué es un grupo de autoahorro y cómo funciona, ¿verdad, Martelena?
1: Sí, yo creo que es bien interesante poderlo compartir, tal como lo están haciendo las compañeras, de explicar cómo funciona su grupo, porque esto también puede dar algunas ideas a otros grupos que a lo mejor están trabajando de otra manera y están teniendo algún tipo de inconvenientes. Bueno, me gustaría saludar al noticiero La Montaña en San Luis Jilotepeque, Jalapa. Saludos. También nos escribe Lisandro Guerra Ortiz, dice, excelente programa, saludos desde Balancán, estado de Tabasco, México. También nos saluda Mari Pérez de El Guayabo, Filincas, El Guayabo, Camután. Nos escribe Jocelyn Clímaco, hola, buenas tardes, un saludo para todos. Luis Alfonso Chicas nos saluda desde Nueva Orleans, Luisiana, un salvadoreño que lo sigue en la fase, dice, bendiciones. También nos escribe Jaime Díaz, bonita transmisión. Marvin Giovanni Pérez, desde Cajón del Río, nos escucha. Muchísimas gracias a ustedes por estar en sintonía de este programa con los pies en la tierra y sobre todo por participar, porque estamos dando también de esa experiencia para todas las demás personas que nos escuchan en todas las comunidades y ya ven, en diferentes partes de nuestro continente americano. Un saludo muy especial a quienes nos escriben fuera de nuestras fronteras patrias.
0: Bueno, muchas gracias. Yo creo que hoy hemos tenido bastante participación a través de nuestra transmisión en Facebook. Creo que eso nos motiva también y que la información no únicamente está llegando a agricultores y agricultoras, sino que está llegando más allá. Y recordemos que hoy no platicamos un tema exclusivo de agricultura, sino que platicamos sobre algo de finanzas que puede contribuir también, a lo mejor,